0: y si Baal, id en pos de él. Y el pueblo no respondió palabra. Qué tremendo es que, siendo confrontados tremendamente por Dios, con la realidad de Dios, esta gente todavía se callaba. Pero Elías los confrontó. ¿Hasta cuándo van a estar allí dudando, claudicando entre dos pensamientos? Pero vamos al Evangelio de nuestro Señor Jesucristo, donde en el capítulo 7 del Evangelio de Mateo, versículos 13 y 14, Jesús nos presenta también dos caminos, dos puertas, también dos cimientos. Por ejemplo, versículo 13 y 14, dice: entrad por la puerta estrecha, porque estrecha, ancha es la puerta y espacioso el camino que lleva a la perdición, y muchos son los que entran por ella, porque estrecha es la puerta y angosto el camino que lleva a la vida, y pocos son los que la hallan. Aquí tenemos dos caminos, dos puertas. Damos vuelta a la hoja, en el versículo 24 se nos habla de dos cimientos. Uno cimentó al construir la casa sobre la arena, otro sobre la roca. Mis queridos amigos, hay siempre dos posibilidades, no hay una tercera. Son dos opciones, o decides por uno o decides por el otro. No hay una tercera opción, como muchos cristianos presentan a veces, que rechazan la palabra de Dios y crean en sus propios intereses una tercera posibilidad, pero no hay tal cosa. El Señor Jesús, en el Evangelio de Juan, en el capítulo 3, verso 18, después de haber pronunciado ese evangelio en miniatura, en esencia, que dice: porque de tal manera amó Dios al mundo que ha dado a su Hijo unigénito, para que todo aquel que en él cree no se pierda, mas tenga vida eterna. Pero en el versículo 18 dice: el que en él cree no es condenado, pero el que no cree ya ha sido condenado, porque no ha creído en el nombre del unigénito Hijo de Dios. Y continúa explicando: ¿por qué muchos? ¿Por qué la mayoría no decide bien? Sí, mis amigos, él continúa diciendo que esta es la condenación, que la luz vino al mundo y los hombres amaron más las tinieblas que la luz. ¿Por qué? Porque sus obras son malas. Aman las tinieblas. Aman sus obras malas. Mis queridos amigos, esto es tremendo. En este día, Dios te está llamando a pensar muy claramente sobre lo que tiene que ver con tu vida presente y tu vida futura y eterna. Mis queridos amigos, en este día Dios les está confrontando. ¿Qué quieren? ¿La vida o la muerte? ¿Las tinieblas o la luz? Jesús dice en su sermón de la montaña: ninguno puede servir a dos señores, porque o aborrecerá al uno y amará al otro, o estimará al uno y menospreciará al otro. No podéis servir a Dios y a las riquezas. No hay una tercera opción. O eliges al Señor, o eliges al enemigo de tu alma, que es el diablo, el que se rebeló contra Dios. En este día, yo te pido que tú hagas una buena elección. Elige la vida. Elige la verdad. Elige la luz. Y todo esto está en la persona de Jesucristo, a quien tú puedes acercarte ahora, en este momento, y rendirte a Él, diciéndole: Señor Jesús, me doy cuenta que te he despreciado, me he rebelado, pero hoy quiero decirte que te quiero a ti, te pido que perdones mis pecados y que me salves. Entra a mi corazón y transforma mi vida. Si tú lo haces, mi amigo, con sinceridad, en tus propias palabras, acércate a Él confiadamente. Que Dios te bendiga.
1: Queridos amigos, deseamos que este mensaje de Germán Harwich sea de mucha edificación para su vida personal.
2: No queremos despedirnos sin antes dejarle nuestras vías de comunicación para que se ponga en contacto con nosotros.
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4: La radio te informa la hora, 21:08.
5: Él se hizo pobre para que nosotros fuésemos enriquecidos. Él no tenía dónde morar para que nosotros tuviésemos un hogar. Él fue el varón de dolores para que nosotros tuviésemos alegría. Él lloró para que nosotros fuésemos consolados. Él sufrió sed para que nosotros fuésemos saciados. Él fue hecho pecado por nosotros, para que nosotros fuésemos hechos justos. Él se vació de todo, para que nosotros tuviésemos la plenitud. Este es nuestro Señor.
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7: El día de hoy haremos una escala en el libro de Jonás. Él es conocido por su viaje en el estómago de un pez grande. Sin embargo, la actitud de Jonás como un profeta renuente hace que su historia sea única. Jonás fue un profeta para las tribus del norte, y mientras que ellos experimentaron prosperidad económica, espiritualmente, moralmente y étnicamente estaban en bancarrota. Aunque en parte para avergonzar a Israel, Dios envió a Jonás a predicar arrepentimiento a Nínive en contra de los deseos de Jonás, quien quería mantener su odio hacia ellos. Esa es una gran lección para nosotros. Nunca sabemos a quién ha escogido Dios para salvación. Él pudo haber escogido a uno de nuestros enemigos. No dejemos que el odio domine nuestra disponibilidad a presentar el Evangelio.

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El tema para el día de hoy, el lamento de David. La lectura se encuentra en el Salmo 51. Purifícame con hisopo y seré limpio. Lávame y seré más blanco que la nieve. Tal vez tú ya conozcas la historia. El rey David, el gobernante más ilustre de Israel, el hombre con un corazón conforme a Dios, llegó a ser seductor, adúltero, mentiroso, asesino, en extremo despiadado e indiferente ante sus monstruosas malas obras. El gobernante de Israel había pasado a estar gobernado por el pecado. Había transcurrido un año desde que David cometió adulterio con Betsabé y planeó el asesinato de su esposo. David se deterioró física y emocionalmente. Le remordía la conciencia y eso lo mantenía inquieto y melancólico. Por las noches daba vueltas en la cama. Cuando David se encontró cara a cara con su corrupción, sus defensas se vinieron abajo. David clamó: «He pecado contra el Señor». Y el profeta Natán contestó: «El Señor ha quitado tu pecado». A pesar de las devastadoras consecuencias del pecado de David, recibió la seguridad del perdón de Dios. Después de darse cuenta del alcance de su pecado y sus consecuencias, David escribió el Salmo 51, un cántico de arrepentimiento y súplica por el perdón de Dios. «Porque yo reconozco mis transgresiones, lávame y seré más blanco que la nieve», dijo. ¿Estás sufriendo las consecuencias del pecado? Admite tus faltas y pídele a Dios que te limpie tu corazón. Él te mostrará misericordia y restaurará tu gozo si te vuelves a Él. Pensamiento para este hermoso día. El arrepentimiento es aborrecer el pecado tanto como para dejarlo.

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1: Muy bienvenidos amigos en este estudio de Marcel Malgo, la elección de los 12 que venimos siguiendo. Vamos a compartir hoy la segunda parte de la vida y discipulado de Jacobo, el hijo de Alfeo.
2: ¿Por qué puede ser significativo estudiar la vida de los 12 discípulos? Porque Jesús mismo los eligió y designó para ser sus apóstoles. Así dice Marcos 3:14, y estableció a 12 para que estuvieran con él.
1: A través de la elección de estos hombres podemos ver lo que es el verdadero discipulado y lo que no lo es. Y podemos sacar, por supuesto, que valiosas enseñanzas para nuestras vidas de fe.
2: Ya llega la voz de Germán, quien nos acercará el mensaje después de la pausa musical. Que tenga una buena recepción del mismo.

Amigos de Llamada de Medianoche, es un placer estar nuevamente junto a ustedes. Como ya se dijo, terminaremos de hablar hoy de Jacobo, hijo de Alfeo. Habíamos dicho que no se menciona en la Biblia ni una palabra en cuanto a la elección de su apostolado, a pesar que posiblemente estaba emparentado con Jesús. Por eso, justamente con Jacobo, el hijo de Alfeo, se podría haber esperado una historia especial referente a su llamado, ya que seguramente estaba emparentado por parte materna con Jesucristo.

contra eso podríamos presentar dos contraargumentos. Primero, que en Juan 19:25 no se presentan tres, sino cuatro mujeres. Por lo tanto, la hermana de su madre y María, mujer de Cleofas, serían dos personas distintas. No, como suponemos, una y la misma. Segundo, se podría decir que dos hermanas de sangre seguramente no llevarían el mismo nombre, pero el traductor bíblico Ludwig Albrecht escribió en un comentario que dos hermanas llevaran el mismo nombre no era nada raro en aquel entonces. Así también el rey Herodes el Grande tenía dos hijos y ambos eran llamados Herodes. También para el profesor de Biblia Abraham Meister esto no era ningún problema. Él escribió en su explicación del nombre Cleofas, esposo de María, la hermana de la madre de Cristo. Partiendo de la suposición de que este Jacobo estaba emparentado con Jesucristo, no es absurdo pensar que debe haber un vínculo especial entre Jesucristo y la familia de Alfeo. A pesar de eso, no sabemos nada sobre la profesión, vida, actuar o servicio de este apóstol.

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1: Jacobo, el hijo de Alfeo, fue un hombre que permaneció en un segundo plano y que jugó un rol más bien modesto. Si no hubiera sido así, los cuatro evangelistas seguramente habrían hablado sobre él. Pero Jacobo, aparentemente, aceptó completa y totalmente esta posición subordinada. Vivió totalmente según las palabras de Jesús en Mateo 11:29. Llevad mi yugo sobre vosotros y aprended de mí, que soy manso y humilde de corazón, y hallaréis descanso para vuestras almas. ¿Por qué se puede decir esto de este desconocido apóstol? Dediquémonos un poco a la situación posterior a la ascensión de Jesús, que se relata en Hechos 1:9. Allí comenzó una etapa completamente nueva para los discípulos. Cada uno tuvo que preguntarse, ¿cómo sigue esto ahora? Precisamente esta toma de posición hubiera sido una oportunidad para un apóstol como Jacobo de tomar una decisión completamente humana, como por ejemplo, irse. Siempre estuvo en un segundo plano, a pesar de estar emparentado con Jesús. Pedro, indiscutiblemente, ya tenía una personalidad de líder. Seguro que ya de lejos se podía ver que era un apóstol. Quizá en Jacobo, el hijo de Alfeo, esto no se notaba tanto,

Jesús ya no estaba ahí, ¿cómo podría mejorar esta situación? Podría haber hecho un balance de esos años supuestamente pobres, salirse y comenzar de nuevo. Pero Jacobo, el hijo de Alfeo, no hizo eso. Se quedó con los discípulos, como leemos en Hechos 1:13, y entrando subieron al aposento alto donde moraban Pedro y Jacobo, Juan, Andrés, Felipe, Tomás, Bartolomé, Mateo, Jacobo, hijo de Alfeo, Simón el Celote y Judas, hermano de Jacobo. Era un apóstol. Y en este sentido estaba a la misma altura que un Pedro. También él recibiría el salario prometido por Jesús en Lucas 22, 29 y 30. Yo pues os asigno un reino como mi Padre me lo asignó a mí, para que comáis y bebáis a mi mesa en mi reino y os sentéis en tronos juzgando a las 12 tribus de Israel. Tenía el mismo rango, la misma posición, era como todos los demás y todos los demás eran como él. ¿No es este un mensaje para nuestro corazón? Hay cristianos que experimentan tanto con el Señor hasta el punto que uno podría palidecer de celos cuando les escuchamos contarlo. Pero también hay muchas personas creyentes que han tenido pocas o ninguna experiencia así y por consiguiente no pueden contar nada. ¿Son por eso peores cristianos que aquellos que han experimentado mucho con el Señor? Seguramente no. No se trata en primer lugar de experimentar cosas espectaculares con el Señor, sino de tener al Señor. Jacobo, el hijo de Alfeo, seguramente experimentó mucho menos que un Pedro o un Juan, pero no por eso tuvo menos al Señor que ellos. Quizá usted se sienta como un Jacobo, hijo de Alfeo. Muchas veces está solo, experimenta poco, y pocas veces se le pide para servir en algo, aunque usted esté esperando mucho en esa área. Sus experiencias con Jesús son pocas en comparación con otros. Su vida a veces es monótona, se siente subestimado y desconocido. Quizá a veces se pregunte, ¿para qué todo esto? Piense en Jacobo, el hijo de Alfeo. Podría haber esperado más desde todo punto de vista, aún más estando tal vez emparentado con su maestro Jesucristo. Permaneció en la historia de la salvación como un pequeño apóstol. ¿Abandonó por eso su apostolado? No. Continuó después de la ascensión de Jesús, aún cuando su posición no cambió. Todos deberíamos tomarnos esto a pecho. En todos nosotros vive el mismo Jesús por el poder del Espíritu Santo. Las tareas y vivencias pueden ser distintas, pero en Jesucristo todos somos iguales. Nuestro Señor Jesús no nos exige cosas espectaculares, sino solamente nuestra fidelidad. Y ciertamente juzgará de forma justa, como está escrito en Mateo 25, 21. Y su Señor le dijo, «Bien, buen siervo y fiel, sobre poco has sido fiel, sobre mucho te pondré. Entra en el gozo de tu Señor».

0: Bien, buen siervo y fiel, sobre poco has sido fiel, sobre mucho te pondré, entra en el gozo de tu Señor. Quiera Dios que un día podamos escuchar estas palabras de la boca de nuestro Señor y Salvador Jesucristo.
1: Gracias por su atención y por habernos acompañado en el día de hoy. Desde ya les invitamos para nuestro próximo encuentro y si mientras tanto desean comunicarse con nosotros, vayan preparándose para anotar nuestra dirección.
0: Que pasen muy bien, que el Señor les bendiga ricamente. Aquí van nuestros datos.
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comunicarnos un poquito más adelante. No sé si, bueno, vamos a dejar el micrófono así, no levantamos la voz. Si quieres, Valentín, David, sí, Rodri, se sienta un poquito acá adelante, si no hay total, en la silla acá adelante. Ahí te, un poquitito más. Bueno, comenzamos con una oración. Padre, te damos gracias por estar acá reunidos, te damos gracias por permitirnos hoy reunirnos, hoy congregarnos, como dice en Hebreos 10:25, cuando veamos que aquel día se acerca, o sea, el fin de los días, poder congregarnos. Poder permitir que haya energía eléctrica para que podamos reunirnos con comodidad ahora que estamos en invierno. Y te pedimos, Señor, esta enseñanza de hoy, Padre, a los jóvenes, para que podamos, Señor, también ver un poco de tu gloria, para buscar tu gloria todos los días, para anhelar tu gloria, Señor, para vivirla y para proclamar tu gloria, Señor. Y encontrar nuestro gozo, nuestra satisfacción, nuestra vida, toda en buscarte a ti. Señor, te pido para que tu Espíritu Santo le hable a cada joven de acá, que son los futuros líderes de esta iglesia, Señor. Te pedimos para que seas tú, Señor, formándolos, guiándolos y pues veamos ser un instrumento para su formación. En el nombre de tu Hijo Jesucristo. Amén. Bueno, la enseñanza de hoy es creados para su gloria. Y bueno, vamos a decir un poco sobre la gloria de Dios. Decía un pastor afroamericano, norteamericano, Sadrach Mesach Longrix, en el siglo XX, decía: Él es el rey de los judíos, Él es el rey de Israel, Él es el rey de justicia, Él es el rey de las edades, es el rey de los cielos, es el rey de gloria, el rey de reyes, el señor de señores. Ese es mi rey, nuestro rey, ¿no? Decía, Él es el soberano, ninguna medida puede definir su amor ilimitado, Él es perdurablemente fuerte, Él es eternamente sincero, Él es eternamente constante, Él es inmortalmente lleno de gracia, Él es imperiosamente poderoso, Él es imparcialmente misericordioso, Él es el fenómeno más grande que ha atravesado el horizonte de este mundo, Él es el Hijo de Dios, Él es el Salvador de los pecadores, de los cuales somos nosotros, ¿no? La pieza central de la civilización, no tiene paralelos, Él no tiene precedentes, Él es la idea más elevada en la literatura, Él es lo más alto de la personalidad en la filosofía, Él es la doctrina fundamental de la verdadera teología, Él es el único calificado para ser suficiente, salvador. Me pregunto, ¿lo conoces? Él suple y fortalece a los débiles, Él está disponible para los tentados y para los cansados. Él simpatiza, salva, fortalece, sostiene, sana a los enfermos, limpia a los leprosos, perdona a los pecadores, defiende a los débiles, bendice a los niños, sirve a los desafortunados, es cordial para los ancianos, recompensa a los diligentes, Él embellece a los humildes. ¿Lo conoces? Eres la llave del conocimiento, la fuente de la sabiduría, la entrada a la libertad. Él es el camino a la paz. Él es la senda de justicia. Él es la autopista hacia la santidad. Él es la puerta hacia la gloria. ¿Lo conoces? Bueno, su vida es inigualable. Su bondad es ilimitada. Su misericordia es para siempre. Su amor nunca cambia. Su palabra es suficiente. Su gracia es vasta. Su reino es justo. Su yugo es fácil y ligera su carga. Quisiera describírtelo, pero Él es indescriptible. Él es incomprensible en algunas cosas. Es invencible. Él es irresistible. No lo puedes sacar de tu mente. No lo puedes quitar de tus manos. No puedes vivir más que Él. Tampoco puedes vivir sin Él. Los fariseos no lo soportaban, pero se dieron cuenta que no podían pararlo. Pilato no pudo encontrar ninguna falta en él. Herodes no pudo matarlo. La muerte no pudo con él. La tumba no lo pudo retener. Ese es nuestro Rey de gloria. Él es el asombroso, infinito, glorioso, maravilloso
Rey del universo, nuestro Rey Jesús, ¿no? Hablando de la gloria de Dios, vamos a mostrar un poco de su grandeza. Hemos visto sus atributos, sabemos que los atributos de Dios es omnipresente, pero no es el momento de decir cada atributo en este momento, pero podemos decir algo de Él, ¿no? Dice en Efesios 1:12 de que fuimos creados para la alabanza de su gloria. Tenemos que tener pasión por su gloria. Ahora, también dice en el Salmo 19:1 que los cielos cuentan la gloria de Dios y el firmamento anuncia la obra de sus manos. La grandeza del universo, su distancia, su perfección. Fuimos creados con un solo objeto, para darle la gloria a Dios. Alguien decía que encontramos en el desierto un motor de un Volkswagen y la gente no va a decir, no, se hizo solo. Bueno, ahora muchos vemos el firmamento, muchos vemos los cielos y nos damos cuenta que no se pudo hacer solo. ¿Viste? Hay muchas leyes, como la ley de la entropía, que dice todo tiende en desorden. O hay una canción que dice, no hay nada más sucio que un rancho o una casa sola. Eso, todo tiende a destruirse, a ensuciarse. Y que todo haya tendido hacia algo perfecto, como es la creación de Dios, nos habla de un creador, como decía el hermano la clase pasada. Ahora, unos ejemplos de su gloria, vemos el sol. El sol, el tamaño del sol dice que es 1,000,000 de veces más grande que la Tierra. O sea, la Tierra cabe 1,000,000 de veces dentro del sol. Eso hablando de tamaños. Ahora, ese sol cabe 104,000 veces en la estrella más, una de las estrellas más grandes conocidas, que es la Canis Major, que es 7 cuatrillones más grande que la Tierra. O sea, es inmenso. Ahora, eso en tamaño, ahora la grandeza, la longitud. Vemos la galaxia Remolino, dice que está a 31,000,000 años luz. ¿Cómo se dice esto? Si tenemos una nave espacial que puede dar la vuelta a la Tierra en un segundo, 7 veces, le costaría llegar allá 31,000,000 de años. Entonces estamos hablando que Dios, vimos la Biblia que nos dice que es un Dios omnipresente. O sea, está presente acá y está presente en todo lugar. Pero se manifiesta solamente en algunos momentos y en nosotros, en nuestro corazón, si lo buscamos, ¿no? No estamos hablando de la grandeza de ese nuestro Dios. Ahora, hay una pregunta que nos podemos hacer también nosotros. Es, Dios es grande, es maravilloso, pero dice, ¿no es Dios egoísta que creó todo para su gloria? No sé, hay personas que inicialmente, como cualquiera de nosotros, que comenzaron creyendo y se hicieron esta pregunta y dejaron la fe. Le pongo un ejemplo. Hay un periodista en London, se llama Proud, del London Economics, decía, la adoración es un aspecto de la religión que yo no entiendo. Pensemos en ese Dios que es omnipotente, omnipresente, que por razones desconocidas decidió crearnos. ¿Por qué deberían esperar que nosotros le adoremos? Nosotros no pedimos ser creados. Además, nuestras vidas tienen muchos problemas. Sabemos también que son los tiranos, los dictadores, que buscan perdurarse, los orgullosos, los que buscan y desean personas que le alaben, ¿no? Que le den honra. Pero un Dios perfecto no tendría defectos de carácter. Entonces, por todas estas personas, o nosotros los cristianos, dice él, ¿por qué vienen todos los domingos a adorar? Dice, estas fueron, por estas preocupaciones, las que apagaron mi deseo de la religión, dice este periodista. Después, alguien que no era cristiano, pero ahora es Cristo, se convirtió a Cristo después, es C.S. Lewis. Antes era ateo y escribió unos libros que decía, una pena bajo observación, decía, mientras la mujer moría de cáncer, escribió, cuando más bondadoso me parecía, realmente se preparaba para la próxima tortura. Veía a Dios como un verdugo. Y después en el libro Reflexiones sobre los Salmos, decía, cuando leía los salmos que decían frases como aleluya, gloria a Dios, dice, me parecía un Dios como una dama engreída que quería que todo el mundo le dijera, que le dieran piropos, no sé cómo dicen, halagos. Después otra escritora que es conocida en Estados Unidos, acá no, Oprah Winfrey, decía a los 27 años, después de una vida como cristiana, decía, ese aspecto de cristianismo
que escucho que Dios es celoso de su gloria, que no la comparte con nadie, no me parece para nada amoroso. También abandonó su fe. Y un actor famoso, bueno, para los más viejitos, no sé ustedes, los más jóvenes, Brad Pitt, que pronto habrán visto algunas películas, se apartó de su fe en su juventud y dijo: yo escuché que Dios requiere que consideremos a Él como lo mejor. Y me parece que esto es egoísta. ¿Sí? Así que tenemos que responder esta pregunta. Y esta pregunta, bueno, la vamos a responder en el Salmo 17, 11. Salmo 17, 11. Salmo 17, 11. Dice la Biblia. Bueno, después retrocedemos. Vamos a hacer un desastre. Lo podemos leer. Bueno, lo leo. Salmo 17, 11. Dice: nuestros pasos. Me equivoqué. 17. Un momentito. 34. 16, 11, perdón. Equivoqué. Lo voy a leerlo. En tu presencia hay plenitud de gozo, y en tu diestra deleites para siempre. También dice en Hebreos 11, 25, cuando hablaba de Moisés, que él dejó el pecado, los deleites temporales del pecado, para seguir a Dios. Ahora, cuando Dios nos habla de su plenitud, habla que el pecado, sí, trae placer. Si alguien, no sé, fuma más, bueno, digamos, pongamos ejemplos, una persona que se droga, dice que lleva un éxtasis y tiene que drogarse y drogarse, el que está borracho quiere tomar y tomar y alcanzar un deleite y tiene que estar constantemente, pero vemos que es temporal, como dice en Hebreos 11, 25. Ahora, ¿quién nos produce un deleite eterno? Lo dice en la palabra en Salmo 16, 11. Solo hay plenitud de gozo, o sea, el gozo es completo y es eterno y se para siempre solamente en la presencia de Dios. Entonces vamos con la respuesta a esa pregunta. La respuesta a la pregunta es la siguiente. Nosotros fuimos creados para su gloria, ¿ya? Todo lo que nos aleje de la gloria de Dios, o sea, cualquier persona, hijo, trabajo, etcétera, que sería idolatría si no está en primer lugar, nos va a sacar la mirada de lo que realmente nos da la felicidad, que es Dios, ¿ya? Y Dios, su acto, ese acto amoroso sería, que no lo veríamos, porque en nuestra sociedad vemos que somos narcisistas. O sea, si tú eres en el Facebook, entre más like te das, te sentís mejor, que los demás te acepten, etc. Pero encontrar que Dios es el único ser del universo, por más perfecto, absolutamente hermoso, que su autoexaltación es buena. O sea, no es egoísta. ¿Por qué? Porque ya lo dijo él. Lo único que realmente te da un gozo pleno y completo es Dios. ¿Ya? Nosotros, como decía alguien, tenemos un vacío dentro de nuestro corazón, tamaño de Dios. Y solamente Dios lo puede llenar. Entonces, si yo me paro acá, yo quiero que me adoren, quiero que me busquen, que sería tonto, ¿no? Sería tonto, necio. Y no solamente necio, cualquiera que aleje o nos distraiga de la presencia, de la gloria de Dios, nos distrae de nuestra verdadera felicidad plena y eterna. ¿Ok? Por eso es que Dios no es egoísta al buscar su autoproclamación, su gloria, porque nos atrae a Él, que sería nuestra felicidad. Un ejemplo. Por eso Dios coloca el matrimonio como la figura de la relación con Él. Si mi esposa, yo le digo, le doy gloria a mi esposa por decir palabras, que es bella, que es hermosa, si ella se arregla, se viste, y es lo más hermoso. ¿Para quién es la gloria? Para ella. Pero la satisfacción es mía, porque es mi esposa. Es lo mismo de Dios, porque entre más grande sea Dios y nuestra felicidad está en Él, vamos a estar eternamente felices en la gloria de Dios. Es difícil de explicar porque tengo teórico, pero eso sería el ejemplo. Vamos a seguir viendo lo de la gloria de Dios. Vemos consecuencias también de no darle gloria a Dios. Hay consecuencias, y lo dice en Romanos 1. En Romanos 1, vamos a decirle qué versículo. Romanos 1, 21. Las consecuencias de no darle la gloria a Dios. Y vamos a ver
y se dan cuenta porque este mundo está como, si vieron la predica, y vemos, pero todo esto, porque en el mundo hay droga, hay violencia y todo esto, bueno, es la consecuencia de apartar la gloria de Dios. Dice en Romanos 1:21. Voy a leerles. Pues habiendo conocido a Dios, ya vemos la galaxia, el firmamento. Cuando vamos al mar y vemos el cielo y todo, no decimos, ay, qué lindo que soy. No, vemos qué grandiosas son las obras de Dios, ¿no? Nadie dice, bueno, habrá alguien que lo diga. Habiendo conocido a Dios, no le glorificaron como a Dios. Vieron que, yo, por ejemplo, veo a muchos médicos que saben que el fumar da cáncer, produce POD, entra un respirador, no salen, y sí fuma. 20, un atado por día, ¿saben? Y no, esto sería un ejemplo de lo que vamos a ver ahora, ¿no? También. Dice, habiendo conocido a Dios, no le glorificaron como a Dios, ni le dieron gracias, sino que se envanecieron en sus razonamientos y su necio corazón fue entenebrecido. Vamos a parafrasearlo ahora. Aunque conocían a Dios, porque su creación lo revela, no lo glorificaron a Dios ni le dieron gracias. Gracias, ¿por qué? Porque dijeron nuestra vida. O sea, se creyeron más listos que Dios. ¿Ya? 22. Profesando ser sabios, se hicieron necios. Se hicieron tontos, torpes, ¿no? Versículo 23. Cambiaron la gloria de Dios incorruptible en semejante de imagen de hombre corruptible, de aves, de cuadrúpedos, de reptiles. Ahí, hoy estaba hablando con alguien, me decía que no entiende cómo en la Iglesia Católica salen con la profesión y todo esto. Pero no solamente esto. Ellos lo justifican. Ellos dicen, no adoramos esta imagen, pero la veneramos. Pero vemos que besan y lo llevan esto. Pero lo dice Dios, si entrabas al templo, encontrabas los querubines. Entonces dice, pero si hay imagen. Entonces, pero nosotros no adoramos los querubines, adoramos a Dios. Entonces intentan como justificarlo. Eso 20 está el mandamiento, y eso 25 manda a hacer el templo, ¿no? Entonces, eso por un lado, el 23. Todo lo que ocupa el lugar de Dios es idolatría. Si ustedes se levantaron, fueron al colegio, le hicieron la comida a los hijos, a los papás, fueron al trabajo y no adoraron a Dios, no buscaron a Dios, no buscaron su gloria, su presencia de Dios, no, esto que estamos diciendo, los hijos, el trabajo, estudiar no es malo, pero si no es el primer lugar, se convierte en idolatría. Comer no es malo, pero si yo como 1000 pizzas por día, soy un luchador de sumo. No sé, 200 kilos y me daña mi cuerpo, el templo de Dios. Así que todo lo que no ocupe el primer lugar es idolatría. Entonces no podemos también decirle a los que van a la Iglesia Católica son idólatras. Pero nosotros también a veces somos idólatras prácticos. Como este ateísmo práctico, en este caso sería idolatría práctica. En el versículo 24 dice, por lo cual también Dios los entregó a la inmundicia, a la concupiscencia de sus corazones, de modo que deserraron entre sí sus propios cuerpos. Parafraseamos también. Dice, por lo cual Dios los entregó, los abandonó a la inmundicia. ¿Por qué? Porque rechazaron la pureza. La pureza de Dios, rechazaron la pureza, los entregó a la inmundicia. ¿Deshonraron quién? Sus propios cuerpos. Esa palabra puede decir ultrajaron, rebajaron, denigraron, mancharon su propio cuerpo. Que nuestro cuerpo está hecho para la gloria de Dios, para que esté el Espíritu Santo en nuestro corazón, ¿no? Ahora, versículo 25. Ya que cambiaron la verdad de Dios por la mentira, honrando y dando culto a las criaturas antes que al Creador, el cual es bendito por los siglos. Amén. Dicen, cambiaron la verdad, ¿por qué? Por la mentira. Versículo 26. Por esto Dios los entregó a pasiones vergonzosas, pues aún sus mujeres cambiaron el uso natural por lo que es contra la naturaleza. Los entregó, los abandonó nuevamente. ¿Qué sería esto que vemos acá? Se entregaron el uso natural, mujeres con mujeres. Lesbianismo. El lesbianismo dice la Biblia que es pecado. ¿Qué dice la sociedad? Disney, la televisión, lo que leyó el pastor, todo esto, que esto es igualdad. Que esto es bueno. Pero ¿qué dice la Biblia? Que es lo que nos ríe a nosotros los cristianos. Que esto es pecado. Que esto es ultrajar nuestro cuerpo. Que esto es denigrar nuestros cuerpos. Manchar nuestros cuerpos. Aunque para el mundo esto es normal, ¿no?
pero para nosotros no. La Biblia dice lo contrario, que esto no da gloria a Dios. Ahora, versículo 27, dice, de igual forma, de igual modo, también los hombres, dejando el uso natural de la mujer, se encendieron en su lascivia unos con otros, cometiendo hechos vergonzosos, hombres con hombres, recibiendo en sí mismo la retribución debida a su extravío. ¿Qué es esto? Hombres con hombres, homosexualismo, ¿no? Entonces la Biblia dice que el homosexualismo y el lesbianismo es un extravío del propósito de Dios. Versículo 28. Como ellos no probaron tener en cuenta a Dios, Dios los entregó una mente reprobada para hacer cosas que no convienen. ¿Qué es una mente reprobada? Que tiene pensamientos que Dios reprueba, ¿no? Eso es una mente reprobada. Ahora, Isaías 43:7. Isaías 43:7. Creo que lo pueden leer acá también. Dice que Dios nos creó todos los que por mí son llamados, o sea, nosotros, para gloria mía los he creado y los formé y los hice, ¿no? 43:7. Dice, para gloria mía los he creado, los formé y los hice, ¿no? No fuimos creados para drogarnos, no fuimos creados para la fornicación, no fuimos creados para vivir amargados, no fuimos creados para vivir con miedo, no fuimos creados para la maldad, no fuimos creados para ir al infierno eterno, sino los ángeles caídos. Ahora, una paréntesis ahí, no hay peor astucia del diablo que creer que él no existe. Para el mundo eso es fantasía. De hecho, para burlarse del diablo, en el siglo, como yo les dije, en el siglo XV, siglo, bueno, del oscurantismo, le pusieron cachos y cola al diablo. Y hoy eso quedó como que si el diablo fuera así. Es mentira. El diablo dice que Dios, o sea, Jesús, se luchó con el diablo, tuvo tentaciones. Y que una tercera parte de los ángeles que cayeron se fueron con él. Y en la Biblia dice, en Apocalipsis, que millones de ángeles adoraban. Y una tercera parte de esos millones cayó, o sea que son millones, ¿no? O sea, tenemos una lucha, por eso tenemos una armadura que no es contra carne ni sangre, ¿okay? Tenemos enemigos, mundo, con toda esta doctrina que ya vimos, que por su que Dios los entregó y te dicen que todo esto es bueno, estos deleites temporales. Tenemos Satanás con sus ángeles caídos y tenemos nuestro propio corazón. Tenemos esos tres enemigos y de ellos el peor es nuestro corazón. Bueno, pero bueno, tenemos unos ejemplos en la Biblia y tenemos unos ejemplos en la vida real. Pongamos unos ejemplos en la Biblia. Tenemos a Josías. Josías lo vemos en 2 de Reyes 21:1, 2600 años atrás, ¿no? Este tuvo un abuelo que se llamaba Manasés. Sí, Josías, sí, Josías. Es de los reyes, creo que puedes ver David y después Josías. Después todos los demás se alejaban de la Biblia, se alejaban de Dios, de buscar a Dios y caían en idolatría, en cosas malas, ¿no? Pero Josías tuvo un abuelito que se llamaba Manasés, que dice en 2 de Reyes 21:1, hace 2600 años, que dice, ¿quién? Chole, vamos a leerlo, 2 de Reyes 21. 21:1. 21:16. De 12 años era Manasés cuando comenzó a reinar. Y reinó en Jerusalén 55 años. El hombre, su madre era Exiba, hizo lo malo ante los ojos de Jehová, o Dios, según las abominaciones de las naciones que había hecho. ¿Qué hizo? Asesinó, practicó magia, astrología, fue agorero, fue hechicero, fomentó la hechicería. Todo esto, todo lo malo, 55 años descarrió el pueblo. Ahora, ese es el abuelo de Josías. Después viene el papá de Josías. Se llama Amón. Amón, lo vamos a ver en 2 de Reyes 21:19. A los 22 años era Amón cuando comenzó a reinar. Y reinó 2 años nada más. El hombre de su madre, ¿qué pasó? Lo asesinaron. Lo asesinaron y como era de sucesiones, después de Manasés, murió a los 55 años de su reinado, reinó Amón, 2 añitos lo asesinaron y a los 8 años comenzó a reinar Josías. O sea que qué edad lo tuvo si a los 24 murió, a los 16 años. Yo tengo un hermano que fue papá a los
cuando cumplió 14 años. Eso nos habla de que todo tiene un propósito, todo tiene un tiempo, como dicen en Iglesias. Tenemos tiempo ahora, como ustedes, para estudiar, para estar en el hogar, para orar por el futuro esposo o esposa. No solamente los padres, ustedes también pueden orar por su futuro esposo o esposa. Todo tiene su tiempo. Esto es una muestra de Amón de que se adelantó de los tiempos, ¿no? Entonces encontramos a Josías con un abuelo, Manasés, que incluso a sus hijos los pasó por el fuego alguno. A Amón, que siguió los pasos de su papá. ¿Cómo sería Josías? También pensaríamos que él seguiría los pasos. Pero no. Así como este Josías Amón murió a los 24 años, hay muchas estadísticas que muchos de los drogadictos, mafiosos, delincuentes, mueren jóvenes. 18, 24 años tiene un promedio de edad, ¿no? Pero vemos el ejemplo de Josías, que a los 8 años comenzó a buscar a Dios. Voy a hacer un paréntesis para hablar un poco de nuestro pastor Chuy, porque lo dice públicamente. Dice que a los 20 años se convirtió a Cristo. Siempre tenemos amigos de la infancia, ¿cierto? Tenemos 1, 3, 4 amigos que tenemos de la infancia. Eran 7 ellos. De ellos, actualmente, 2 se murieron de drogas. 2 fueron asesinados. Otro se suicidó. Y otro es alcohólico y divorciado y demás. Vemos, no solamente en la Biblia, sino hoy en día, cómo vivir glorificando a Dios vale la pena. Yo creo que Pastor Chuy no puede tener más, no solamente para gloria, sino es un ejemplo, no solamente en la Biblia, sino en la vida real, que seguir a Cristo vale la pena, ¿no? Eso para hacer un paréntesis con el Pastor Chuy. Hizo lo malo, dice en Reyes, 2 Reyes 21:20, les leo. Estamos hablando del papá de Josías. Y después vemos a Josías. Comenzamos en 2 Crónicas 34:1, a ver la vida de Josías. Entonces, el propósito de nosotros, que ya hemos explicado la gloria de Dios, vamos a hablar ahora cómo podemos buscar a Dios. Sí, 2 Crónicas 34:1. Ahora, buscar la gloria de Dios, vivir la gloria de Dios y proclamar la gloria de Dios. Esto lo vamos a ver en la vida de Josías. Vamos a ver. 2 Crónicas 34:1 dice, de hecho, de 8 años era Josías cuando comenzó a reinar. Y 31 años reinó en Jerusalén. E hizo lo recto ante los ojos de Jehová, de Dios. Y anduvo en los caminos de David, su padre. Ahí se saltaron su abuelo, su papá, sino que saltaron a David porque no encontraban otro más sino a David, para ponerlo de ejemplo. Sin apartarse ni a derecha ni a izquierda. Eso es lo que tenemos que hacer con nuestra vida, con la Biblia. Dice, ¿por qué yo? Bueno, con mis hijos le digo la palabra que pasaba hoy Luciano. Le digo, ¿por qué vienes a la iglesia? ¿Para adorar a Dios? Sí, también. ¿No? Sí, para adorar a Dios, para aprender a Dios, sí. Pero también un mandamiento, en Hebreos 10:25 dice, no dejando de congregarnos como algunos tienen por costumbre. Es eso, o sea, encontrar en nuestra vida todo en la fuente de la palabra de Dios. Y dice que Josías no se apartó ni a la derecha ni a la izquierda de los caminos de David, su padre. Ahora, este niño no es diferente a ustedes, o Pastor Chuy, o David, o José, o Daniel, no es diferente a ustedes de acá. Tienen dos decisiones que tienen que tomar. Hacer lo que hacen todos los demás, y bueno, ese pecado que cometemos todos, tenemos dos opciones, o pagarlo vos en el infierno eternamente con Satanás y sus ángeles, o aceptar que Dios mismo en Jesús pagó por él. Pero el pecado tiene que ser pagado, ¿no? Entonces esa decisión la puedes tomar ahora, y entre más joven la tomes, buscando, viviendo y proclamando la gloria de Dios como Josías, va a notar la diferencia. Vemos todos los reyes y vemos los que buscaron a Dios en todas las decisiones, y en el momento que cada rey de eso tomaba una decisión que se apartaba de Dios, y lo va a ver durante su vida cuando tengan 50 años, si Dios quiere que sigan a Dios, el momento que ustedes se aparten de algo de Dios, van a tener consecuencias, ¿no? Así que bueno, ojalá que, lamentablemente, somos como ese padre
que trabaja en una minería, como dice Pastor Chuy, y con los trajes de novia blanco, entra y sale. Él sabe que se van a ensuciar, por eso que va a entrar a esa mina y va a salir con los trajes sucios. Pero Dios lo previó eso y por eso decidió morir por nosotros. Ahora, muchos van a pensar que van a volver atrás, que van a dejar, que van a repetir el mal ejemplo de sus padres. Pero ustedes tienen que tomar la decisión y seguirlo hasta el último momento de su vida, como David, como José, como Daniel, como Pastor Chuy, como el pastor de Pastor Chuy, Pablo Hunter, como esperemos que cada uno de nosotros, de seguirlo hasta el último momento de nuestra vida, porque como dice el Salmo, la plenitud y eterna felicidad está en Él. No es, es para su gloria. Segunda de Crónicas 34:3. 34:3 dice: a los 8 años de su reinado, siendo aún muchacho como ustedes y como yo cuando comenzamos a seguir a buscar a Dios, David su padre, al 12 años de su reinado comenzó a limpiar a Judá e Israel de las imágenes, de la idolatría, destruir todo. Esto es un sinónimo de que nosotros a buscar a Dios tenemos que limpiar nuestro corazón. Viste, podemos venir a la iglesia, está bien, podemos hacer, está bien, pero lo más importante es nuestro corazón. Dice, los de corazón limpio son los que verán a Dios. Limpiarlo de qué, de mentira, de lujuria, de orgullo, de laxivio, de todo lo que es malo que tiene nuestro corazón, hay que limpiarlo. Primero esto, y es lo que está haciendo acá Josías. Primero, limpiarnos nosotros, ¿no? Después de eso, sigue, ya leímos lo de la Biblia. Pero pongamos un ejemplo aquí entre comillas y hacemos paréntesis, así no lo vamos haciendo corto. David tenía 18 años cuando enfrentó a Goliat. 18 años, muchos tienen 18 años, un poco menos, pero antes fue ungido por Dios y comenzó a adorar a Dios, a cantar a Dios con el arpa, se enfrentaba ya con el Espíritu Santo, con leones, con osos. ¿Cuáles son esos gigantes de hoy en día? Los gigantes de hoy en día no es Goliat. Los gigantes de hoy en día son todos los pecados que esta generación hay, ¿no? Y esas tentaciones y esas oportunidades de hacer lo que todos hacen, lo van a tener cada uno de ustedes. Son esos Goliat. Y ustedes tienen que tomar la decisión por el Espíritu Santo de vencer eso, ¿no? Josué, otro ejemplo que podemos tomar, joven también, introdujo al pueblo de Israel a tierra prometida, y con Caleb fueron los únicos que pudieron salir, de los que salieron de Egipto y entraron a tierra prometida. ¿Con quién se juntaba Josué? Dice, cuando Moisés estaba arriba con Dios, él esperaba acá abajo. No estaba con el pueblo que estaban fornicando, adulterando, siendo seguido. Él estaba esperando a Moisés. Era atrás de él. Así como Elías y Eliseo, que estaba atrás de él. Bueno, ¿con quién te juntas? ¿Con quién? ¿Quiénes son tus amigos? ¿Quiénes son tus ejemplos? ¿No? José. Otro ejemplo, 17 años, llega a Egipto con convicciones, desde jovencito, no 40, 50 años, desde jovencito, ya tenían las convicciones, ¿no? Sus hermanos lo envidiaban, lo vendieron, lo entregaron a Putifar, y en Génesis 39:8, si quieren buscarlo, Génesis 39:8, dice la Biblia que ese varón creció, se fue fuerte, y ese varón se hizo hermoso semblante, y resulta que cuando estaba solo, la esposa de Putifar se le insinuó, y varias veces. ¿Y qué dijo Josué? Y él no quiso, y él decidió, él rehusó, es la determinación que tenemos que tener normalmente nosotros. Y le dijo la mujer de su amo: he aquí que mi señor no se preocupa conmigo de nada, me ha puesto todo. Puede estar todo para él, pero no su esposa. Hizo, ¿cómo pues haría yo tan grande mal y pecaría contra Dios? Ahora, cuando le ofrezcan drogas que le van a ofrecer, tiene dos opciones, como Daniel, como Josué: rehusarla, no quiero, ¿cómo pecaría yo tan grande mal contra Dios? Cuando tengan su pareja, o por ahí cuando alguien le diga que quiera tener relaciones con ustedes y no se han casado, tienen la decisión de hombre y mujer decir: no quiero, no puedo,
no puede hacer tan grande mal contra Dios. Él tiene un propósito y otras reglas, ¿no? Y otras cosas más en que cada quien vamos a ser tentados. Daniel a los 17 años también fue llevado a Babilonia con convicciones y se propuso en su corazón no contaminarse. ¿Y con quién se reunía? Con tres compañeros más, incluso fueron llevados a los hornos. Vemos con quién nos juntamos. Dice que las malas compañías dañan las buenas costumbres, dice la Biblia, ¿no? Otro ejemplo, desde joven también, el pastor del pastor Chuy, pastor Pablo Hunter. 8 años se convirtió, a los 17 años comenzó el ministerio, a los 50 años de misionero de Guadalajara y 45 años sirviendo de misionero en Guadalajara. Murió a los 98 años y 6 meses y desde los 8 años glorificó a Dios. ¿Cree que ese señor a los 98 años cómo era? Feliz, feliz. Billy Graham también. Así que tienen varias opciones. Hoy, jóvenes, muchachos, tenemos la opción de qué hacer. Vivir buscando a Dios, glorificando a Dios, viviendo para la gloria de Dios, proclamando a Dios, o buscando a nosotros, o buscando glorias que sabemos que no son pasajeras, como decía Moisés. Josías, a los 18 años de su reinado, tenía 26 años, dice que estando ya había destruido las imágenes de acera, ¿viste? Ya viene, eso está en Segunda de Crónicas 34:26, vamos a buscarlo. Ya había destruido las imágenes de acera y entonces ya una vez destruido todo, limpiado tu corazón, él comenzó a buscar el templo de Dios, comenzó a congregar en el templo de Dios y comenzó a limpiar el templo de Dios, a construirlo, a buscar gente que lo construyera, dio de su dinero, como decía Job, también que su propio dinero construyó el arca, bueno, él comenzó a limpiar el templo, según las Crónicas 34:26. Dice, más el rey de Judá que os, bueno, ahí me salté, no tengo el versículo, pero bueno, vamos a ver si acá lo debo tener. Cuando comenzó a limpiar el templo, él comienza a limpiar el templo de Dios, voy a leerlo de acá porque no noté el pasaje. Dice que comenzaron a arreglar el templo, a reconstruir el templo y de pronto se encontraron con la ley de Dios, con la Biblia. Y cuando lo leyeron, dice que el corazón de Josué se dobló, se condolió, que es la que está en el versículo 19, segunda de Crónicas 34:19, dice, luego que el rey oyó las palabras de la ley, rasgó sus vestidos y se condolió. Se dolió porque sabía que todo lo que estaba haciendo el pueblo estaba mal. Cuando usted lee la Biblia y dice fornicación, adulterio, lesbianismo, homosexualismo, pero esto no está bien. Y está bien que sientan eso porque lo coloca Dios. De hecho, si no lo colocan es porque no son de Dios. Como dice cuando Jeremías llora y eso, tranquilo, yo sé que coloco ese dolor por el pecado. Ahora, no tenemos que sentir rabia por las personas que no buscan a Dios. Tenemos que sentir lástima. Porque sabemos que la gloria que ellos buscan no le va a dar su felicidad. Es felicidad momentánea. La verdadera felicidad, como la vimos, está en la gloria de Dios. Entonces, por más que hablen mal eso, sabemos que es momentáneo lo que ellos tienen y están perdiendo la oportunidad de ser salvos y de ser felices. En versículo 26, bueno, una vez que se condolió, él fue donde una profeta de Dios y le consultó, ¿ahora qué hacemos? Entonces le contó una profeta y la profeta respondió. Dijo, decirle a quien te mandó. Dice, por cuanto oíste la palabra de Dios y tu corazón, en versículo 27, y tu corazón se conmovió, se humilló, se enterneció, se suavizó por las palabras de este libro y te humillaste delante de él, rasgaste tus vestidos, lloraste en mi presencia, yo también te he oído, dice Jehová, y aquí yo te recogeré de tus padres y serás recogido de tu sepulcro y en paz tus ojos no verán todo este mal que traigo sobre ellos. Dios lo preservó. ¿Okay? Esto, no sé, yo he tenido el libro de Mormón, Atalay y todo esto, no sé si leo y pasa nada, pero ustedes comienzan a leer la Biblia y hay algo, hay algo espiritual lo que es. Dice la Biblia que no solo de pan vive el hombre, sino de la palabra de Dios. O sea, si cuando leemos la palabra es alimento.
Hay algo espiritual, es espíritu, es Dios mismo en esa palabra entrando y limpiando, suavizando nuestro corazón. Ahora vemos, buscó de Dios, o limpió, buscó de Dios, y ahora la última parte que es proclamó. En el versículo 29 dice, entonces el rey, estamos todos en el segundo de Crónicas 34, en el 29 dice, entonces el rey reunió a todos los ancianos, a los levitas, a todo el pueblo, desde el más pequeño hasta el más grande, y le leyó la palabra. Y estando el rey en pie, en su sitio, delante de Jehová, en el pacto, delante de Jehová, pactó de caminar en pos de Jehová, ¿ya? De guardar sus mandamientos, sus testimonios, con todo su corazón, con toda su alma, poniendo por obra las palabras del pacto. Dice que él leyó al pueblo. O sea que, primero, buscó de Dios, vivió en la palabra de Dios, ni a la derecha ni a la izquierda se vivió, y después proclamó, que es lo que es nuestro propósito. Dios es el único que puede convertir a un león, a un animal, a una bestia, en una ovejita, que seríamos nosotros. Dios puede convertir a un pecador en un santo. Dios puede convertir a un perseguidor, como era Pablo, en un apóstol. Dios es el único que puede hacer que nuestro espíritu, a través de su Espíritu Santo y su palabra, vea al Dios invisible por la fe. Dios es el único que ese pecado, como la grana, la puede convertir en blanco como la nieve. Ese que rojo como el carmesí, lo puede como la blanca lana. Cuando estamos, muchos de nosotros, negros, sucios de pecado, a las orillas del abismo de la muerte, porque si hubiéramos muerto en nuestros pecados, teníamos digno de la condenación, tuvo misericordia de nosotros y nos salvó, nos dio fe, y somos salvos hoy porque creemos en Él. Bueno, estos, como decía, son los ejemplos de los ejemplos que le había dado de las personas que siguieron a Dios, tanto en la Biblia como en la vida real, que tenemos hoy presente a nuestro pastor Chuy. Ahora, hablando algo más sobre la gloria de Dios, vamos a ver en Juan 17, sí. Juan 17, vamos 45 minutos, así que no se preocupen, que lo vamos, no, menos tiempo. Vamos Juan 17 y vamos a ver en la oración de Jesús. Ya me gustó mucho esta oración de Jesús, y bueno, cuando estaba joven, cuando intenté aprenderme, a veces es bueno aprender la palabra porque nos queda, meditamos en ella, así que sí, tendríamos que dedicar esto, intenté, y bueno, me aprendí en su tiempo, pero bueno, se va olvidando, tenía que recordar. Dice, y estas cosas habló Jesús, levantando los ojos al cielo, dijo, Padre, glorifica a tu Hijo, que la hora ha llegado, glorifica a tu Hijo para que también tu Hijo te glorifique a ti, como le has dado potestad sobre toda carne, para que dé vida eterna a todos los que le diste. Y esta es la vida eterna, que te conozcan a ti, el único Dios verdadero, y a Jesucristo a quien me has enviado. Esa es la gloria, sí. Dios es tan glorioso, tan grande, ¿sí?, que hace un Dios eterno, perfecto, maravilloso, como habíamos leído inicialmente, nos convidó a estar dentro de su Trinidad, que es eternamente perfecta, gloriosa, amorosa, para que vivamos en su identidad, en su perfección, en la alegría, en el gozo. Es como por acá, yo tengo unas facturas acá, pizzas, mate, y comienzo a comerlo acá. Sería egoísta, ¿no? Pero Dios quiso compartirlo, quiso crearnos para compartir. No de comparar con facturas ni nada de esto, pero sería egoísta si no nos diera. Entonces Él, al mostrar su gloria, no está siendo egoísta. A buscar que todos busquemos su gloria, y fijarnos en su gloria, está llamando a que nos seamos felices. En el versículo 24 dice, Padre, aquellos que me has dado, 17:24, quiero que donde yo estoy, también ellos estén conmigo, para que vean mi gloria que me has dado, porque me has amado antes de la fundación del mundo, para que vean mi gloria. Hermano, cuando yo creo, y espero que algún momento cuando muramos y estemos delante de Dios, seamos cuando, yo veo cuando salen los niños del colegio y ven al papá que salen corriendo y lo abrazan, yo creo que eso va a ser así. Bueno, les quería compartir ya lo último. Me llamaba la atención de esto de la gloria de Dios,
que vi el testimonio de Leito, que el payaso, ¿no? Porque he visto que el payaso siempre busca el aplauso. Y él contaba con la mamá. La mamá tenía 10 centímetros de corta la pierna izquierda. De hecho, se notaba mucho, caminaba mal, tenía esto. Y fue un día a una iglesia y Dios le sanó. Se estiró su pierna. Y el consejo que dio esa madre cristiana a él es: ni un solo aplauso sea para ti. Todo sea para la gloria de Dios. Y me llamó la atención, pero qué raro, ¿no? Y ahora leyendo esto entendí que la gloria de Dios no es porque eres egoísta, sino porque es un acto de amor de que nosotros veamos su gloria. Porque la plenitud completa y eterna de nuestra felicidad fuimos creados para Él, para su gloria. Solo está en Él. Así que bueno, eso es lo que quería compartirle. Por eso Dios es celoso de su gloria, porque nos distrae lo que nos hace felices. Así como la Torre de Babel es distrajo, porque la gloria solo para Él lo que nos hace felices. Es la gloria para Él, la satisfacción nuestra. Así que bueno, eso quería compartirle en esta noche. Le resumí un poco porque estaba un poco corto de tiempo. Pero espero que nos dé hambre de buscar, de vivir, de buscar la gloria de Dios. Como dice la canción de Jaime Morrell, mi anhelo es buscarte día y noche. En tu presencia hay plenitud de gozo, por siempre y para siempre, ¿no? Dice la canción de él. Así que bueno, vamos a entregar en oración esta noche y podamos irnos a nuestras casas. Esperemos que buscar la gloria de Dios. Padre, te doy gracias por darme la oportunidad de primero de aprender de tu palabra, de someternos a veces a presiones, Señor, para ahí mostrar, Señor, de tu gracia, de tu gloria, ahí en los problemas, en las dificultades, Señor, ahí tú muestras nuestra gloria cuando nuestro corazón se postra ante ti y dice: Padre, ayúdame. Padre, ayúdame con mis padres. Padre, no puedo con esto, ayúdame. Padre, necesito esto, ayúdame. Así como el pueblo de Israel y los pueblos de Israel de la intrahistoria pecaban cuando se apartaban y hacían su voluntad, no te consultaban a ti, Señor, que no llevemos una vida lejos de ti, Señor. Te pedimos, Padre Santo, que tu Espíritu Santo nos muestre el deleite que hay en estar siquiera unos segundos en tu presencia, Señor. Como dice David en su salmo: Señor, diste más alegría en mi corazón que la de ellos cuando abundaba su grano y su mosto. Señor, muéstranos un poco de ese deleite, de ese gozo en tu presencia, en tu Espíritu Santo, para que no nos alejemos más de ella, para que tengamos como esas primicias, Señor. Ni de tu palabra nos apartemos ni de derecha ni de izquierda. Y sabemos que vamos a manchar nuestros trajes, pero tenemos nuestra confianza puesta en el sacrificio de Jesús en la cruz. Que no vamos a entrar en tu presencia, en tu gloria, a disfrutar de ti, Señor, por nuestros méritos, sino por tu gracia. Y por tu gracia, Señor, se va a demostrar en nuestras obras. Cada día límpianos más de nuestra maldad, Señor. Borra nuestras rebeliones, Señor. Que en paz nos acostemos, en paz dormiremos, porque tú estás con nosotros. Que tu palabra sea deleite, Señor, en nuestra vida. Que podamos buscarla todos los días. Que no busquemos ni un solo aplauso, Señor. Ni un momento queramos quitar la gloria tuya que vos mereces, Señor, hacia nosotros. Jamás, Señor.

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El tema para el día de hoy, genio de las tareas. La lectura se encuentra en el libro de Efesios capítulo 4. Y él dio a algunos el ser apóstoles, a otros profetas, a otros evangelistas, a fin de capacitar a los santos para la obra del ministerio. Mi suegro es un genio. No elaboró ninguna teoría científica como lo hizo Einstein. Es un genio de las tareas diversas. Solo tienes que preguntarle acerca de una caldera que no funciona bien o un triturador de basura obstruido. Él puede diagnosticar intuitivamente el problema y encontrar la solución. Cuando mis suegros nos visitan, aquello parece un programa de televisión de reparación del hogar. Muchas veces tomo notas. En muchas maneras, mientras observo a mi suegro, estoy equipado para hacer las reparaciones por mí mismo. En la iglesia hay líderes espirituales cuyo trabajo es equiparnos para el ministerio. En la carta de Pablo a la iglesia de Éfeso, él escribió acerca de equipar a las personas para el servicio. La palabra usada aquí para equipar es la misma que se usa para describir la acción de los discípulos de remendar sus redes cuando Jesús los llamó al servicio. Durante 3 años, Jesús remendó agujeros en las redes de su ministerio para que aquellos pudieran ser eficaces pescadores de hombres. Si no sabes cómo comenzar para encontrar y participar en un ministerio, mira a las personas que te pueden mostrar cómo se hace. Observa la manera en que usan la Biblia, oran y trabajan con la gente. Al poco tiempo, descubrirás que el Señor te está usando más eficazmente en la vida de los demás. Todo lo que necesitas es estar equipado. Pensamiento para este hermoso día. ¿Estás siguiendo al líder correcto?

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2: La pregunta de hoy continúa con la de ayer. Si usted estuvo en nuestro programa, la va a recordar. Este señor me escribió una carta en la cual, entre otras cosas, dice: he estado engañando a mi esposa con otras. Quiero saber si Dios me puede perdonar. Y quiero saber si debo confesarle a mi esposa el mal que he hecho. Además dice: ¿y si vuelve la tentación? ¿Cómo hago para no volver a fracasar? Ayer le decía a este señor en mi respuesta que el primer paso es saber que Dios sí está dispuesto a perdonar al hombre infiel que ha engañado a su esposa. Sí hay perdón. Y el primer paso, estimado oyente, y para este caballero que me ha escrito, el primer paso es ser perdonado y lavado, como dice la Biblia, por la sangre de Cristo. Esto es algo maravilloso, algo hermoso. No habría esperanza en el mundo si no fuera que Jesús vino como Hijo de Dios, nacido de la Virgen María, para poder perdonarnos. Pero una vez que uno está perdonado, eso no quiere decir que no regrese la tentación. Y precisamente este caballero está preocupado por este asunto y me dice: ¿y cuando vuelve la tentación? O mejor dicho, él dijo: ¿y si vuelve la tentación, cómo hago para no volver a fracasar? Quiero decirle primeramente que de seguro la tentación va a regresar. Sí, porque todo el mundo es tentado. Pero hay que reconocer que tentación no es en sí pecado. Por lo tanto, cuando regrese la tentación, hay ciertas técnicas bíblicas para vencerlas. ¿Quieres saber cuál es? Yo practico esta técnica bíblica que me libra de tentaciones groseras a través de los años. Y quiero recomendársela a la juventud y a los hombres que ya no son jóvenes y, por supuesto, a las damas también. La clave del triunfo sobre la tentación, sea de cualquier orden, la clave está en tener dentro de uno mismo el poder para vencer la tentación. Usted me dice: bueno, pero señor Palau, ¿quién tiene ese poder? ¿Quién puede decir que lo tiene? Se lo voy a decir. El poder es Cristo en nosotros. San Pablo dice: todo lo puedo en Cristo que me fortalece. En otro lugar dice la Biblia, en Gálatas capítulo 2, con Cristo estoy crucificado. Ya no vivo yo, mas vive Cristo en mí, y todo lo puedo en Cristo que me fortalece. ¿Me explico? Ahí está el secreto. La tentación va a regresar, de eso no tenga la menor duda. Sea tentación del orden de infidelidad, de engañar a la esposa, de mentir, bueno, de cualquier orden. Pero el poder está, el poder para vencer, en tener a Cristo en el corazón. Si usted ya lo recibió a Cristo dentro de su corazón, entonces su pasado está perdonado. Y cuando regrese la tentación, usted la puede vencer con el poder de Cristo. ¿Cómo? Primero, pensando con pureza. Tenemos la mente de Cristo y Él nos ayuda a pensar de una manera distinta. Nos da el deseo de vencer. Porque ahí está la clave también, en querer triunfar sobre la tentación. Cristo nos da ese deseo. Y en segundo lugar, cuando viene la tentación, dígale: Señor Jesús, yo no tengo poder y puedo fracasar, pero tú vives en mí y con tu poder no voy a fracasar. Ese es el secreto de la victoria.
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0: alabar a Dios en su santuario, alabarle en la magnificencia de su firmamento, alabarle por sus proezas, alabarle conforme a la muchedumbre de su grandeza, alabarle a son de bocina, alabarle con salterio y arpa, alabarle con pandero y danza, alabarle con cuerdas y flautas, alabarle con címbalos resonantes, alabarle con címbalos de júbilo. Todo lo que respira, alabe a Jehová. Aleluya. Salmos 150.
1: La radio te informa la hora. 23. 22 minutos.
2: Cari, ¿has notado cómo los medios de comunicación actuales inundan a los adolescentes con mensajes perjudiciales?
3: Claro que sí, Miguel. Por ejemplo, muchos programas de televisión bombardean a los jóvenes con mensajes que comunican que todo el mundo está teniendo relaciones sexuales.
2: Por eso, desarrollar una mente crítica hacia los mensajes de los medios de comunicación nos permite ser receptores activos en lugar de pasivos.
3: Además, saber discernir la diferencia entre los mensajes sanos o malsanos de los medios de comunicación contribuye a la decisión de practicar la abstinencia sexual antes del matrimonio.
2: Recuerda que como joven tú tienes la facultad de escoger el canal de televisión o estación de radio de tu preferencia.
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1: Muy bienvenidos al programa de Llamada de Medianoche. Hoy con la tercera y última parte de este mensaje de la inseguridad del mundo a la seguridad profética.
2: La inseguridad del mundo se refleja actualmente en todos los ámbitos y vemos que las grandes potencias mundiales están limitadas por la impotencia humana.
1: Pero Dios es omnipotente y hoy vamos a ver más de la seguridad del Dios incomparable.
2: Llega la voz de Germán guiándonos en este mensaje de Norbert Lee.
3: Hola amigos, habíamos hablado de la inseguridad del mundo. Como todas las cosas parecen estar construidas sobre arena, y como las cosas que parecían prometedoras terminaron en desilusión y disconformidad. Luego comenzamos a ver algo de la seguridad profética y expusimos algunos ejemplos de cómo el libro de Isaías concuerda increíblemente con el Nuevo Testamento. Después vimos cómo la venida del Señor en gloria se anuncia en varias etapas. Primero, el contraste entre la inseguridad de los pueblos y la seguridad eterna de la palabra de Dios. Segundo, el arrebatamiento. Y tercero, la gran tribulación. Analicemos ahora la seguridad del Dios incomparable. Isaías 40:18 dice, ¿a qué pues haréis semejante a Dios? ¿O qué imagen le compondréis? Israel está buscando seguridad de muchas y variadas formas porque ha perdido de vista la seguridad que brinda el Dios incomparable. Pero solamente en el Dios verdadero, quien escribió las profecías que se cumplieron en Jesucristo, el hombre encontrará la meta. Y esta seguridad la necesitamos más que nunca. Israel fue elegido. Las costas vieron y tuvieron temor. Los confines de la tierra se espantaron, se congregaron y vinieron, nos dice Isaías 41:5, y aquí se ve la inseguridad. Pero tú, Israel, siervo mío eres. Tú, Jacob, a quien yo escogí, descendencia de Abraham, mi amigo. Esto dice Isaías 41:8, y aquí se ve la seguridad. La elección de Israel se basa en la amistad entre Dios y Abraham, como podemos ver en Santiago 2:23. Y encuentra su máximo esplendor en el siervo Jesús. Por eso Dios no renuncia a su amistad. Él no es como nosotros los hombres, no es como los políticos. Esto lo podemos vislumbrar en Gálatas 3:17. ¿Qué mejor que tener a Dios como amigo? Si Él está con usted, ¿quién estará en su contra? Ni siquiera la muerte lo podrá separar de Él, como dice Romanos 8:37-39. Jesús dice en Juan 15:14, vosotros sois mis amigos, si hacéis lo que yo os mando. La fiel amistad de Dios está comprobada.

0: Isaías 41:9 dice, porque te tomé de los confines de la tierra y de tierras lejanas te llamé y te dije, mi siervo eres tú, te escogí y no te deseché. Primeramente, Dios guió a su amigo Abraham desde los confines de la tierra, Ur de los Caldeos, a la tierra de Canaán, y le prometió la tierra por posesión eterna, como podemos ver en Génesis 17:8. Pero el profeta Isaías no limita esta expresión solamente a Abraham, sino que lo relaciona proféticamente con un último retorno de la simiente de Abraham, el pueblo judío. Este es el sentido de la profecía para Israel y el contexto en el libro de Isaías. Por eso Isaías también habla en plural, porque te tomé de los confines de la tierra y de tierras lejanas te llamé y te dije, mi siervo eres tú, te escogí y no te deseché. Abraham no vino de los confines de la tierra ni desde tierras lejanas, pero sí su descendencia. Así lo estamos viviendo desde hace algunas décadas y esto se menciona en Deuteronomio 34 en adelante. Esta generación descendiente de Abraham no es desechada. De eso se trata. Que Israel exista como Estado es una prueba tangible de la fiel amistad de Dios con Abraham. Por un lado, Israel no tiene de qué preocuparse. No temas, dice la Escritura, porque yo estoy contigo. No desmayes, porque yo soy tu Dios, que te esfuerzo. Siempre te ayudaré, siempre te sustentaré con la diestra de mi justicia. Isaías 41:10. Este llamado a no temer se repite en los versículos 13 y 14. El profeta puede ver que su pueblo se encontrará atemorizado una y otra vez hasta el final. La historia también así lo confirma. Es el temor al acoso, al abandono, al aislamiento y a la inseguridad. Por eso, la continua respuesta del Señor ante estos temores. Aquí, la seguridad de Dios sale al encuentro de la inseguridad de Israel. Existen 6 fundamentos por los que el remanente creyente de Israel no necesitará temer más en el futuro. Y estos fundamentos son mejores que el ejército israelí, la política, la ONU, Estados Unidos o la Unión Europea. Y son los siguientes. Yo estoy contigo. Yo soy tu Dios. Yo te fortalezco. Yo te ayudo, yo te sostengo por la diestra de mi justicia. Estos fundamentos los cumple el Mesías de Israel, Jesucristo. Él es la diestra de Dios y en su muerte y resurrección actuó para justicia. En su venida está la garantía de la seguridad para Israel y estas promesas también las podemos tomar para nosotros personalmente. Por otro lado, las naciones tienen una buena razón para temer, porque así dice Isaías 41:11-13, «He aquí que todos los que se enojan contra ti serán avergonzados y confundidos, serán como nada y perecerán como los que contienden contigo. Buscarás a los que tienen contienda contigo y no los hallarás, serán como nada y como cosa que no es, aquellos que te hacen guerra». Porque yo, Jehová, soy tu Dios, quien te sostiene de tu mano derecha y te dice, no temas, yo te ayudo. León de Winter escribe, los países islámicos nunca aceptarán al Israel de hoy como igual a ellos. Israel está rodeada por Irán y Siria, el Hezbollah y el Hamas. Y su dirigente, el presidente Mahmoud Ahmadinejad, expresa claramente su más profundo deseo eliminar a Israel, castigar la arrogancia de los judíos y degradarlos a una minoría bajo el poder islámico. Pero a pesar de los infames acosos, las arduas persecuciones y los más brutales intentos de exterminarlos durante casi 2000 años de dispersión, el pueblo judío no ha sucumbido. Al contrario, los enemigos de Israel de ayer, hoy y mañana pasaron mal, están pasando mal y continuarán pasándola mal. Napoleón, durante su invasión hace 200 años, dijo, «La historia mundial no se decidirá en Occidente, sino en Oriente». Peter Scholl Latour cita a su profesor de árabe, Jacques Verke, el destino de Jerusalén no es una cuestión de política, el destino de Jerusalén es cuestión del juicio final. Y Siegfried Schlitter comenta, la cuestión acerca de Jerusalén es políticamente imposible de solucionar, recién se decidirá en el día del juicio final. El desierto floreciente y la existencia de asentamientos judíos es una prueba de que Dios actúa en la actualidad y continuará actuando en el futuro. Así leemos en Isaías 41, 17 al 20. Los afligidos y menesterosos buscan las aguas y no las hay. Seca está de sed su lengua. Yo Jehová los oiré, yo el Dios de Israel no los desampararé. En las alturas abriré ríos y fuentes en medio de los valles. Abriré en el desierto estanques de aguas y manantiales de aguas en la tierra seca. Daré en el desierto cedros, acacias, arrayanes y olivos. Pondré en la soledad cipreses, pinos y bojes juntamente, para que vean y conozcan, y adviertan y entiendan todos que la mano de Jehová hace esto y que el Santo de Israel lo creó. Podemos confiar en la palabra profética de Dios. En Isaías 41, 23 y 24 leemos, «Dadnos nuevas de lo que ha de ser después, para que sepamos que vosotros sois dioses, o a lo menos haced bien o mal, para que tengamos que contar y juntamente nos maravillemos. He aquí que vosotros sois nada, y vuestras obras vanidad, abominación es el que os escogió». La insensatez de las religiones, el descreimiento y la inexistente integridad de la política son pronósticos incumplibles y su fluctuante accionar están en claro contraste con la veracidad de las profecías de Dios. Con respecto a la seguridad de la profecía bíblica, leemos en Isaías 46, 9 al 13. Acordaos de las cosas pasadas desde los tiempos antiguos, porque yo soy Dios y no hay otro Dios. Y nada hay semejante a mí, que anuncio lo porvenir desde el principio y desde la antigüedad, lo que aún no era hecho, que digo, mi consejo permanecerá, y haré todo lo que quiero. Yo hablé y lo haré venir, lo he pensado y también lo haré. Oídme, duros de corazón, que estáis lejos de la justicia. Haré que se acerque mi justicia, no se alejará, y mi salvación no se detendrá, y pondré salvación en Sión y mi gloria en Israel. Con Jesucristo y la justicia de Dios comenzará un nuevo capítulo para Israel y para todo el mundo. Por esto se cumple todo lo anunciado, por esto todo es proféticamente tan seguro, por esto Israel tiene un futuro. Y este Jesús es quien le brinda a usted esta seguridad eterna. Sin él no tendrá un fundamento firme bajo sus pies. El siguiente relato lo ilustra acertadamente. Cuando Enrique VIII de Inglaterra, quien vivió entre 1491 y 1547, estaba en su lecho de muerte, llamó a su bufón. Entonces el rey dijo, «Amigo, ahora me tengo que ir». «¿A dónde?», preguntó el bufón. «Eso no lo sé». «¿Cuándo volverá?». «No voy a volver». «¿Quién irá con usted?». «Nadie». «¿Se ha preparado, entonces, para este viaje?». «No». Entonces el bufón tomó su vara de bufón y su capa y las dejó caer sobre la cama del rey, diciendo, «Majestad, usted una vez me dijo que le diera esta vara a la persona que fuera más insensata que yo. Usted es esa persona, ya que se irá ahora. No sabe a dónde, no tiene acompañante y no se ha preparado para este viaje». Mi querido amigo, acepte la justicia de Dios. Está cercana a su corazón. Es el Señor Jesucristo. Él quiere ser su acompañante, su seguridad. Vaya con Él hacia una nueva vida.
1: Gracias por habernos acompañado. Hemos llegado al fin de otro programa de Llamada de Medianoche.
2: ¡Qué hermosa la invitación con la que ha concluido el mensaje! Quiera Dios que si usted no lo ha hecho todavía, pueda aceptar hoy esa justicia de Dios en Jesucristo para comenzar con Él una nueva vida.
1: Hoy necesitamos más que nunca seguridad. Así que no deje pasar la oportunidad de ampararse en la seguridad del Dios incomparable.
2: Si desea comunicarse con nosotros para hacer una pregunta o comentario o solicitar un consejo espiritual, anote por favor la dirección que enseguida le vamos a brindar.
1: Hasta nuestro próximo encuentro y que Dios le bendiga.
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El tema para el día de hoy, una red de relaciones. La lectura se encuentra en el libro de Marcos capítulo 12. Llamarás al Señor tu Dios con todo tu corazón, y con toda tu alma, y con toda tu mente, y con toda tu fuerza. Hace varios años, un profesor de la Escuela de Comercio de Harvard escribió una carta abierta a los graduados de toda la nación. Les dijo que en cierto sentido se tenían que olvidar de lo que habían aprendido en la escuela. Dijo que las escuelas tienden a poner demasiado énfasis en la idea de que el éxito viene como resultado de pasar exámenes y se basa en el rendimiento individual más que en un esfuerzo de grupo y en la cooperación. Sin embargo, el profesor señaló que en el lugar de trabajo, el que a uno le vaya bien depende en gran manera de aprender a tener éxito en lo que él llamó una red de relaciones. Esta verdad también se aplica a la vida cristiana. A menudo nosotros pensamos que la madurez espiritual y el éxito resultan de cuánto separamos acerca de los principios y las verdades bíblicas. Sin embargo, Cristo nos mostró que proviene de algo más, de amarnos los unos a los otros de la misma manera en que Él nos amó. Dijo claramente que no podemos hacer eso únicamente si permanecemos en Él. Eso significa que debemos permanecer cerca de Él mediante la oración y que vamos a obedecer sus mandamientos. Nuestra red de relaciones debe extenderse a Dios y luego a los demás. El secreto del éxito espiritual no radica solamente en adquirir un conocimiento individual, sino en que ese conocimiento vaya acompañado de amor en todas nuestras relaciones. Pensamiento para este hermoso día. Cuando los cristianos se acercan a Cristo, se acercan unos a otros.

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1: Hola, ¿cómo están? Comienza aquí otro programa de llamada de medianoche.
2: Vamos a compartir hoy la segunda parte del mensaje de Marcel Malgo, la ley y los profetas.
1: Si bien sabemos que los creyentes del nuevo pacto vivimos bajo la gracia y no bajo la ley, vimos que Jesús vino para cumplirla.
2: La ley y los mandamientos de Dios siguen vigentes en el nuevo pacto. Lo que se eliminó totalmente fueron las exigencias de la ley. Continuamos con los siguientes después de la pausa musical y los escuchamos en la voz de Herman Harvich.
3: Les saludo cordialmente, estimados amigos oyentes, y les invito a compartir el siguiente punto, que es el pensamiento de Dios en la ley. Naturalmente, no podemos trasladar cada uno de los mandamientos al tiempo actual. Algunos se refieren específicamente al tiempo en el que los hijos de Israel estuvieron por 40 años en el desierto. Pero hay mandamientos y leyes que tienen mucho para decirnos en nuestra vida práctica, si los leemos en oración y con un corazón abierto. Porque todo lo que leemos en estos mandamientos y en la ley son pensamientos de Dios. En Levítico 11, versículo 8, por ejemplo, Dios habla sobre el consumo de carne de cerdo. De la carne de ellos no comeréis, ni tocaréis su cuerpo muerto, los tendréis por inmundo. Hoy sabemos que la carne de cerdo no es muy sana. En un libro de terapia bioenergética, dice: la carne de cerdo tiene un alto contenido en grasa. Aún la llamada carne magra de cerdo tiene gran cantidad de grasa, ya que esta, a diferencia de otros tipos de carne, por ejemplo la oveja o la vaca, también acumula grasa dentro de las células. La carne de cerdo tiene un alto índice de colesterol. La carne de cerdo contiene una proteína que, debido a su estructura, tiene un alto grado de descomposición. Se pudre muy rápidamente. Los productos de descomposición que se generan afectan considerablemente al intestino, la linfa, la sangre y los órganos de desecho. Naturalmente, estos estudios siempre hay que analizarlos con cautela. A veces un estudio tiene un determinado resultado, mientras otras veces es diferente. Pero pensemos en la experiencia de Israel en el desierto en relación con la carne de cerdo. ¿Acaso bajo aquel calor abrasador del desierto, sin poder contar con una heladera, la carne de cerdo no se echaría a perder en una hora? ¿Será por eso que el Señor la declaró impura? No quiero hacer de esto una nueva doctrina del Señor acerca de la carne de cerdo, pero Dios tenía en aquel entonces razones muy particulares para emitir este mandamiento. No debemos pensar ahora que debemos cumplir esta ley diciendo: nunca más comeremos carne de cerdo. Precisamente esto estaría mal. Pablo dice en el Nuevo Testamento que podemos comer todo lo que se ofrece en la carnicería. Así lo podemos ver en Romanos 14:1-6, y 1 Corintios 8:8, también en Colosenses 2:16. Pero el aspecto saludable detrás de este mandamiento es muy interesante. En Deuteronomio 22:5 dice Dios el Señor: no vestirá la mujer traje de hombre, ni el hombre vestirá ropa de mujer, porque abominación es a Jehová tu Dios cualquiera que esto hace. ¿Qué pensó Dios aquí? Es obvio. Cuando Dios creó a Adán y Eva, los formó como varón y mujer, como dos personas distintas. Y si Dios les comunica a los israelitas a través de Moisés que una mujer no debe vestir ropa de hombre ni un hombre ropa de mujer, quiere decir con esto sencillamente: no lleguen nunca a tal punto que no se note la diferencia. El Señor no creó a dos hombres o dos mujeres, sino a un hombre y a una mujer. También en este caso el mandamiento no ha perdido su vigencia para nosotros los creyentes neotestamentarios. Nos anima a vivir según la santa voluntad creadora del Señor. Eso no vale solamente para la vestimenta, sino para todo nuestro comportamiento. Vivimos en un tiempo donde, si fuera posible, se borrarían todos los límites. Los hombres deben hacer lo que las mujeres hacen y las mujeres aquello que los hombres hacen, pero esa no es la voluntad de Dios. Él ha creado dos seres completamente diferenciados. Un último ejemplo dice en Éxodo 20:8: acuérdate del día de reposo para santificarlo. Cuando leo esto, sé que Dios pensó en el descanso al dictar este mandamiento. Pensó en un día que debía ser diferente a todos los demás días de la semana. En consecuencia, querré guardar un día así, un día que le pertenece al Señor. No lo hago obligado, lo hago porque sé que este mandamiento es un pensamiento que sale del corazón de Dios. Lo hago voluntariamente, porque reconozco el pensamiento de Dios detrás de la ley o del mandamiento, y con relación a esto podemos leer Romanos 14, versículos 5 y 6. El siguiente punto es la bendición de la ley. Hasta hoy, estas palabras de Dios no han perdido su importancia. Por eso podemos decir como el salmista, «Oh, cuánto amo yo tu ley». No tenemos un tesoro impresionante en los mandamientos y en la ley del Señor si los consideramos como pensamientos de nuestro Dios en quien no hay variación. No se trata que debamos cumplirlos todos, pero sí podemos apropiarnos de ellos. Usted será bendecido ricamente si lee la ley y los profetas de esta manera. Otro punto es que la ley apunta a transformar a la persona. Pero el Señor también nos advierte con las palabras de Mateo 5:20, «Porque os digo que si vuestra justicia no fuere mayor que la de los escribas y fariseos, no entraréis en el reino de los cielos». ¿Cuál era un pecado de los fariseos y escribas? Su increíble hipocresía. Así el Señor tuvo que decir acerca de ellos en Mateo 23, versos 27 al 28, «Ay de vosotros, escribas y fariseos, hipócritas, porque sois semejantes a sepulcros blanqueados que por fuera, a la verdad, se muestran hermosos, mas por dentro están llenos de huesos de muertos y de toda inmundicia. Así también vosotros, por fuera, a la verdad, os mostráis justos a los hombres, pero por dentro estáis llenos de hipocresía e iniquidad». Sí, eran expertos en la hipocresía, ya que su religiosidad externa era sumamente minuciosa. Frente a esto escuchamos al Señor decir, «¡Ay de vosotros, escribas y fariseos, hipócritas, porque diezmáis la menta y el eneldo y el comino!» Pero no tenían una devoción verdadera, de corazón. ¿Por qué? ¿Cuál era su problema? Eran expertos en todos los mandamientos hasta el más mínimo detalle, pero no permitían que la ley de Dios les mostrara su propio pecado. En vez de eso, sobrecargaban al prójimo con más cargas que no tenían nada que ver con los mandamientos de Dios. Por ejemplo, en Lucas 11:46, que Jesús les dijo, «Ay de vosotros también intérpretes de la ley, porque cargáis a los hombres con cargas que no pueden llevar, pero vosotros ni aun con un dedo las tocáis». Es una condición muy triste y trágica ocuparse a diario de la palabra de Dios y aún así no dejarse corregir. Ese era el problema de los fariseos y escribas. Deberíamos cuestionarnos seriamente cómo estamos nosotros en este tema. Es un hecho que la palabra de Dios nos refresca, anima y alegra, pero debemos tener en cuenta que la palabra de Dios siempre tiene el cometido de cambiarnos. En Hebreos 4:12 dice, «Porque la palabra de Dios es viva y eficaz y más cortante que toda espada de dos filos, y penetra hasta partir el alma y el espíritu, las coyunturas y los tuétanos, y discierne los pensamientos y las intenciones del corazón». Los fariseos y escribas en el tiempo de Jesús rechazaban esto. Dirigían la espada del espíritu contra su prójimo, pero nunca contra ellos mismos. Pero precisamente, la vida de los escribas y fariseos era la que tenían que haber sido cambiada por la ley de Dios. ¿Por qué? Porque la conocían. Estaban completamente familiarizados con la palabra de Dios. Es una tragedia. Es una tragedia conocer la palabra de Dios y no ser cambiado. ¿Cómo se ve esto en nuestra vida? ¿Tenemos trato con la palabra, pero nos quedamos como estamos? Preocupémonos de que nuestra religiosidad sea mucho mejor que la de los escribas y fariseos, permitiendo que la palabra de Dios, esta espada del Espíritu, se dirija contra nosotros. El próximo punto es el efecto de la ley. ¿Qué produce la ley? Pablo nos lo dice claramente en Romanos 7:7. ¿Qué diremos, pues? ¿La ley es pecado? En ninguna manera. Pero yo no conocí el pecado sino por la ley, porque tampoco conociera la codicia, si la ley no dijera, no codiciarás. La ley logra presentar nuestros pecados ante nuestros ojos. Es capaz de señalarnos cosas que no están en orden en nuestra vida. Toda la palabra de Dios, tanto el Antiguo como el Nuevo Testamento, es capaz de advertirnos sobre los pecados. Puede ser especialmente saludable cuando leemos las inequívocas palabras de la ley o somos confrontados por medio de los discursos de juicio de los profetas frente a las demandas de un Dios santo. Porque durante el estudio de estos textos, sucede que somos convencidos de la santidad y la justicia de Dios y de nuestro propio estado corrompido. Cuando somos convencidos por la palabra de Dios, no debemos intentar mejorar por nuestra propia fuerza, no. Con eso solo estaríamos intentando cumplir la ley. Más bien deberíamos obrar en nosotros las palabras de Dios para que nos veamos tal como Dios nos ve. Y eso debería llevarnos a correr inmediatamente hacia los brazos extendidos de Jesús. Ahí podemos vivir nuevamente una y otra vez lo que escribe Juan en su primera carta, capítulo 1, verso 9. Si confesamos nuestros pecados, Él es fiel y justo para perdonar nuestros pecados y limpiarnos de toda maldad. Y llegamos al último punto, que es el estudio de la ley. Lea y estudie la ley y los profetas. Eso solo puede ser enriquecedor para la vida espiritual. En Gálatas 5:13 encontramos una frase crucial de Pablo. Porque vosotros, hermanos, a libertad fuisteis llamados, solamente que no uséis la libertad como ocasión para la carne. ¿Cómo es posible que por la libertad gratuita en Cristo le demos lugar a la carne? Entre otras cosas, porque intencionalmente pasamos por alto la ley y los profetas. Porque los quitamos de nuestras Biblias, le cerramos la puerta al instructor que todos necesitamos. Por eso quisiera pedirle, de todo corazón, dedique siempre el tiempo suficiente a leer los libros de la ley y los textos de los profetas. Tendrá así una idea de cómo Él ve determinadas cosas en la vida. No hay mandamiento alguno que Dios haya emitido porque sí nomás. Y a través de eso, usted verá el pecado tal como es, como Dios lo ve. Porque recién con el mandamiento el pecado se convierte en pecado. Si hace eso, experimentará algo sobre los pensamientos de Dios. Que Dios le bendiga.
1: El tiempo se ha agotado, solo nos resta decirles que tomen nota de nuestra dirección para poder comunicarse con nosotros.
2: Nos despedimos hasta el próximo encuentro. Que pasen muy bien y que Dios les bendiga. Aquí van nuestros datos.
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5: 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La radio te informa la hora. 0:44 minutos.

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1: El deseo de la aprobación de los demás nos lleva a hacer cosas extrañas. Debido a la presión popular, llevamos ropa de moda tanto si nos gusta como si no nos gusta. Aceptamos invitaciones que preferiríamos declinar. Trabajamos mucho más de lo que queremos para mantener un nivel de llamado éxito económico que sencillamente no necesitamos. Pero lo más lamentable, decidimos seguir a una multitud que nos lleva necesariamente a hacer el mal. Los que siguen a la multitud propia pronto se pierden en medio de ella y en ocasiones sin salida.
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bueno es saber que todos hacemos parte de la dosis diaria. Un abrazo, quiero bendecirte, quiero darte las gracias por lo que haces con las dosis, porque nos ayudas a compartirla a muchas personas. Y cuando tú no te quedas con la dosis para ti nomás, estás haciendo la gran comisión. Estás haciendo que otros conozcan de Dios a través de eso tan sencillo que es coger esa que te enviamos y reenviársela a alguien. Hoy alguien no quiere ni levantarse de la cama, tal vez. Hoy hay muchos que están diciendo, me quiero morir, no quiero seguir adelante. No te quedes con esta dosis tú solo. Pensemos en tres personas que pueden estar necesitando esto. Entremos en materia. Cuenta una historia que un hombre estaba perdido en el desierto, destinado a morir de sed. El sol era canicular, era fuerte, pero por suerte este hombre llega a una cabaña destruida, vieja, casi desmoronada, sin ventanas, sin techo. Y entonces este hombre llega allí, sin alientos, acabado, agotado, y logra dentro de esas casi ruinas encontrar una pequeña sombra donde se acomoda para protegerse de ese sol, de ese calor y de esa temperatura de ese desierto. Mira a su alrededor y de pronto ve una vieja bomba de agua. Sí, de esas como en las películas. Toda oxidada. Se arrastra hacia allí. Toma la manivela de esa bomba de agua y comienza a bombear y a bombear y a bombear sin parar. Pero rechinaba y no sucedía nada. Desilusionado, cae allí postrado hacia atrás. Y entonces nota que a su lado hay una botella vieja. La mira, la limpia y había mucho polvo. Pero logra ver una letra que decía: usted necesita primero preparar la bomba con toda esta agua que contiene esta botella. Después, por favor, tenga la gentileza de llenarla nuevamente antes de marchar. El hombre desenrosca rápidamente la tapa de esta botella y ve que estaba llena de agua, lo que él tanto quería. Y se encuentra entonces este hombre en un dilema. Si se toma esta agua para poder vivir, pero también piensa en vertirla en esa bomba vieja oxidada, como dice el letrero, el texto que acaba de leer, porque tal vez obtendría agua más fresca, más fría, mucha más agua desde el fondo del pozo, y podía tomar toda la que quisiera, no solo la cantidad que traía esa botella. O tal vez no. Tal vez esa bomba no funcionaría y el agua de la botella, al echarla ahí en esa bomba de agua, la va a desperdiciar. Y entra en ese dilema, ¿qué hacer? ¿Derramo el agua en la bomba y espero a que salga agua fresca, o me bebo esta agua que está reposada ahí? Ignoro ese mensaje. ¿Qué podría hacer este hombre? Debía perder toda aquella agua en la esperanza de aquellas instrucciones poco confiables, de pronto escritas, quién sabe hace cuánto. Al final este hombre toma la decisión, derrama toda el agua en la bomba, agarra la manivela y comienza a bombear y a bombear nuevamente. Esta bomba comienza a rechinar fuerte, pero no pasa absolutamente nada. Este hombre empieza desesperado, a sentirse desilusionado al mismo tiempo, pero la bomba continúa dándole esos ruidos, y él sigue dándole. Y entonces de pronto surge un hilito de agua, un poquitico. Y después ya no es un poquitico, sino es un flujo un poco más grande. Y finalmente agua corre con abundancia. Agua fresca, cristalina, llena la botella. Bebe ansiosamente, la llena otra vez, toma aún más de su contenido refrescante y enseguida la llena de nuevo. Se refresca, se juega en agua y vuelve y la llena para el próximo que venga. La llenó hasta arriba. Toma la pequeña nota y agrega una palabra que dice: créame, sí funciona. Usted tiene que dar todo el agua antes de obtenerla nuevamente. ¿Sabe qué me enseña esto? Que sin fe es imposible agradar a Dios. Y la fe es como esa botellita, si usted no la vierte, no va a salir, no va a ver el poder de Dios. La fe es esa fuerza poderosa del universo, y para tener fe debes tener confianza, tienes que creer, tienes que hacerlo, porque Dios, el Todopoderoso, te va a ayudar, cualquiera sea tu situación. No hay nada imposible para Dios. Así como quieres tú un cambio inmediato, también Dios lo quiere de tu parte. Hay que entregarlo todo, es el momento que te pongas de acuerdo con Él y le pidas la ayuda a Dios. Le aceptes en su corazón. Te arrepientas de lo que has hecho mal hasta hoy. Le digas: Señor, perdona mis pecados. Te entrego todo y aquí recibo en mi vida la salvación que tú me das. Y ayúdame.
cuando tú le pides a Dios que te ayude, es como bombear, ¿no? Y empieza a salir ese hilito, empiezan a pasar cosas y después van a fluir muchas cosas en tu vida y vas a entender y decir, ¡ah, cuánto tiempo esperé! Y vas a querer que otro destape esa botella y también conozca. Y tú le dices, créeme que funciona cuando yo atiendo a una persona en consejería, cuando yo atiendo a una persona que me llama, que me busca. Yo le hablo desde mi propia experiencia, lo que he vivido, y le digo, sí funciona. Es abrir la puerta para que Él pueda hacerlo. Es permitirle a Dios hacer un milagro. Es abrir esa puerta espiritual, porque la fe es la llave que me va a llevar donde está Dios listo para ayudarme. La llave que Dios utiliza para que tú entres y conozcas lo sobrenatural, para que veas su actuar, para que Él haga cosas que son incomprensibles. Eso que no esperas, eso que te parece que es difícil. ¿Habrá algo difícil para Dios? Es la especialidad de Dios, hacer cosas totalmente imposibles. Creo que hoy es la oportunidad para Dios de que le dé la oportunidad de que cambie tu vida. Él sabe cómo sacarte de ese laberinto donde tú estás. Si puedes, arrodíllate. Si vas conduciendo, ora ahí, manejando sin cerrar los ojos. Yo comienzo a declarar con mis palabras que voy a encontrar la salida, que Él me va a ayudar, que Él va a cambiar mi vocabulario por completo, que Él va a modificar mis pensamientos y todo va a empezar a cambiar. Así que te invito a que lo hagas. Él te va a ayudar a cambiar tu forma de hablar, tu forma de pensar. A partir de hoy promete que vas a vigilar cada palabra que salga de tu boca, porque en las palabras se demuestra la fe verdadera. Dios, gracias. Gracias por tu palabra. Tu palabra me dice que sin fe es imposible agradarte. Yo pongo toda mi fe. Dile, Dios, yo pongo toda mi fe en ti. Hoy destapo esa botella. La abierto creyéndote para que broten ríos de agua viva, que me sacien, que me calmen, que me refresquen. Lo creo, Padre, lo creo. En el nombre de Jesús.

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1: ¿Cómo están, amigos? Qué gusto reencontrarnos con ustedes para presentarles otro programa de llamada de medianoche.
2: Continuamos hoy con el tema La Divinidad de Jesús de Nazaret, que nos había dejado expectantes al finalizar la emisión anterior.
1: Sigue siendo un tema muy discutido, como ya lo fue también en el pasado.
2: No perdamos más tiempo entonces, pues ya llega la voz de Germán después de la pausa musical trayéndonos la continuación del mensaje.

Estimados amigos oyentes, el tema que nos ocupa hoy lleva por título De la inseguridad del mundo a la seguridad profética. Las grandes potencias mundiales están limitadas por la impotencia humana, pero Dios es omnipotente. O como dice la Biblia en el Salmo 33, versos 10 al 12, Jehová hace nulo el consejo de las naciones y frustra las maquinaciones de los pueblos. El consejo de Jehová permanecerá para siempre, los pensamientos de su corazón por todas las generaciones. Bienaventurada la nación cuyo Dios es Jehová, el pueblo que él escogió como heredad para sí. Analicemos en primer lugar la inseguridad del mundo. La inseguridad de los pueblos del mundo se refleja actualmente en todos los ámbitos. En los enfrentamientos políticos relacionados al cambio climático, la única apreciación que se brinda con seguridad es que se continuará discutiendo. En la economía mundial, todos se glorían de un crecimiento al mismo tiempo que los grandes bancos mundiales pierden millones. En la inestabilidad militar, la Guerra Fría está adoptando nuevas formas. En la psicología humana, el espiral de todo tipo de trastornos psicológicos está en crecimiento. Los psicoterapeutas se encuentran en pleno auge. En las diferencias religiosas que hacen que uno se pregunte, ¿cuál es la verdad?

A partir de la cumbre de paz en Annapolis, Estados Unidos, la inseguridad política del mundo quedó nuevamente en evidencia. Algunos catalogan este encuentro como el origen de nuevas esperanzas. Por primera vez realmente hay esperanza de paz entre palestinos e israelíes. Otros creen que Annapolis no fue más que un gran desfile fotográfico. Algunos hablan de la posibilidad real de una paz justa entre israelíes y palestinos. Y otros ven la cumbre como una acción diplomática por parte de Israel. Alguien comentó, si Israel se viera obligada a dividir y compartir Jerusalén, la consecuencia sería que 300.000 judíos perderían su patria en las montañas de Israel. La conferencia de paz de Annapolis es jugar con fuego. El embajador de la ONU, Dan Hillerman, inmediatamente después de las charlas de apertura, denominó el encuentro de Annapolis como la cumbre de la esperanza, pero también al mismo tiempo como la cumbre del temor. Eso muestra cómo debe ser el sentir de Israel. En realidad, el Estado judío se encuentra zarandeado entre esperanzas y temores y ya van 60 años de esto. La inseguridad de esta situación, más allá de cualquier circunstancia a favor, queda demostrada con la palabra profética de la Biblia, de 1 Tesalonicenses 5:3, que cuando digan paz y seguridad, entonces vendrá sobre ellos destrucción repentina como los dolores a la mujer encinta, y no escaparán. Una frase del presidente estadounidense George Bush en la cumbre de Annapolis justamente toca este punto. Queremos poner el fundamento de una nueva nación, un Estado democrático palestino que conviva con Israel en paz y seguridad. La revista Fiev, perteneciente al diario alemán Stern, en su edición de abril de 2007 decía, «En Occidente, hoy se demuestra más que hace unas décadas que a la política y a la ciencia se les va de las manos lograr un mundo justo». Israel siempre terminó defraudado por los hombres y por la política del mundo. El hecho que la nación aún exista se debe únicamente al Dios de Abraham, Isaac y Jacob, así como a su palabra fiel. En ese sentido, la existencia de este pueblo es una clara evidencia de la veracidad y la seguridad de la Biblia. Israel no encontrará seguridad hasta que se apoye en su Mesías. En cierta ocasión, alguien dijo con mucho acierto, no necesitamos un programa, necesitamos una persona. Y esta persona y seguridad es Jesucristo. Como dice 1 Pedro 3:22, quien habiendo subido al cielo está a la diestra de Dios y a él están sujetos ángeles, autoridades y potestades. El escritor León de Winter da una perspectiva personal sobre el futuro de Israel y expresa así la inseguridad política de la nación. De Winter culmina su perspectiva con la siguiente oración. Nada parece poder ayudar a los judíos con la excepción de la habilidad de poder soportar la violencia y la brutalidad que en esta región se ha convertido en algo común. ¿Podremos detener esta rueda del destino? También cada ser humano vive su vida entre la esperanza y el temor, entre la confianza y el disgusto. La vida se parece a un interminable e inseguro sube y baja. La inseguridad marca la vida de incontables personas y familias. ¿Con cuánta seguridad o inseguridad comenzó usted el nuevo año? Todo parece estar construido sobre la arena. Las cosas que parecían prometedoras terminaron en desilusión y disconformidad. ¿Qué ha pasado con sus planes y metas?

Veamos ahora algo sobre la seguridad profética. Para esto nos basaremos en el libro de Isaías. Isaías es el evangelista entre los profetas. Su libro también es llamado la mini Biblia, basándose en los siguientes argumentos. El libro tiene 66 libros, la Biblia también tiene 66 libros. El libro de Isaías tiene dos partes principales, escritas por el mismo autor. La Biblia tiene dos partes principales, inspiradas por el mismo Espíritu Santo. El tema de los primeros 39 capítulos del libro de Isaías básicamente es el juicio. Los 27 capítulos de la segunda parte hablan más acerca de la gracia y la justificación. A esta parte también se la conoce como una imponente poesía mesiánica. La Biblia, por su parte, tiene 39 libros en el Antiguo Testamento que generalmente tratan sobre el juicio, y tiene 27 libros en el Nuevo Testamento cuyo tema principal es la gracia. El libro de Isaías se cita o se nombra en el Nuevo Testamento más de 210 veces, siendo que se mencionan más de 100 veces los capítulos entre los 40 y el 66. Los 27 capítulos de la segunda parte del libro de Isaías concuerdan increíblemente con los libros del Nuevo Testamento. Eso no puede ser casualidad. He aquí algunos ejemplos. Isaías 40 es el primer capítulo de la segunda parte de Isaías. Concuerda con el libro número 40 de la Biblia, o sea, el primer libro del Nuevo Testamento, el Evangelio de Mateo. En los versículos 3 al 5 dice: Voz que clama en el desierto, preparad camino a Jehová, enderezad calzada en la soledad a nuestro Dios. Todo valle sea alzado y bájese todo monte y collado, y lo torcido se enderece y lo áspero se allane, y se manifestará la gloria de Jehová, y toda carne juntamente la verá, porque la boca de Jehová ha hablado. En tanto, en el Evangelio de Mateo, capítulo 3, verso 3, leemos: Pues este es aquel de quien habló el profeta Isaías cuando dijo: Voz del que clama en el desierto, preparad el camino del Señor, enderezad sus sendas. Se refiere a Juan el Bautista. Y en el Evangelio de Juan 1.14 dice: Y vimos su gloria. Isaías 44 concuerda con el libro número 44 de la Biblia, los Hechos de los Apóstoles. En los versículos 3 al 5 dice así: Porque yo derramaré agua sobre el sequedal y ríos sobre la tierra árida. Mi espíritu derramaré sobre tu generación y mi bendición sobre tus renuevos, y brotarán como hierba, como sauces junto a las riberas de las aguas. Este dirá: Yo soy de Jehová, el otro se llamará del nombre de Jacob, y otro escribirá con su mano a Jehová y se apellidará con el nombre de Israel. ¿No es una maravillosa indicación del tema principal del libro de los Hechos? El derramamiento del Espíritu Santo, las primeras conversiones y el acercamiento de los gentiles al Dios de Israel.

0: ¡Qué poderoso mensaje! ¿Quién es Dios? El Verbo de Dios hecho carne, Jesús, Jesús de Nazaret, quien con toda autoridad pudo decir, yo soy.
1: Jesús es Dios, sin Él no hay salvación. Que esto pueda hacerse realidad en nuestros corazones.
0: Si desean obtener una copia escrita de este mensaje, en forma totalmente gratuita, por favor, comuníquese con nosotros.
1: Para eso tomen nota de la dirección que enseguida les vamos a proporcionar. Hasta el próximo programa, que pasen muy bien y que Dios les bendiga.
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2: La radio te informa la hora. 1:25 minutos.
3: Ciertamente, llevó Él nuestras enfermedades y sufrió nuestros dolores, y nosotros estuvimos por azotado, por herido de Dios y abatido. Mas Él, herido fue por nuestras rebeliones, molido por nuestros pecados. El castigo de nuestra paz fue sobre Él, y por su llaga fuimos nosotros curados. Todos nosotros nos descarriamos como ovejas, cada cual se apartó por su camino, mas Jehová cargó en Él el pecado de todos nosotros. Isaías 53, del 4 al 6.

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1: Dicen que es mejor viejo conocido que nuevo por conocer. Lo nuevo despierta nuestras sospechas, nos hace sentir dudosos de su eficacia, nerviosos con tener que aprender a usarlo o temerosos de que sea peligroso y nos cause algún daño. Cuando salieron las máquinas de escribir eléctricas, a muchos les costó deshacerse de sus maquinitas manuales. Hoy hay quienes no les interesa usar una computadora. Acostumbrarse a usar y confiar en algo hace muy difícil cambiar a otra cosa que sea nueva. Aunque sea más eficiente, más duradera, de mayor beneficio y más ventajosa, existe esa renuencia que actúa como una poderosa fuerza para detenernos y mantenernos conformes con lo que ya conocemos. Hace unos 100 años, más o menos el mismo tiempo que la electricidad estaba introduciéndose en Norteamérica, llegó a los países de habla hispana algo totalmente nuevo para nuestros abuelos y bisabuelos. Pero algo que, como la luz eléctrica, ayudaba a iluminar áreas en la vida que estaban oscuras. El mensaje del Evangelio, porque no era conocido en estos lugares, fue rechazado por muchos. Pero poco a poco, una que otra persona fue iluminada con la maravillosa verdad de ese mensaje. Para los que han aprovechado esa nueva luz, el cambio ha sido de incalculable beneficio, pero sorprendentemente hay quienes todavía rehúsan tan siquiera ser expuestos a esa luz. El hombre prefiere retener su pecado en vez de abrir su corazón a la enseñanza del Evangelio. Pero Dios quiere renovarnos. Él quiere quitar de nuestra vida lo que interrumpe nuestra relación con Él y darnos lo que nos hace aceptos a Él. Pablo dice a los Efesios, despojaos del viejo hombre, que está viciado conforme a los deseos engañosos, y renovaos en el espíritu de vuestra mente y vestíos del nuevo hombre, creado según Dios en la justicia y santidad de la verdad. Cuando reconoces que tu tradición y tus costumbres no te han librado de tu pecado, y te das cuenta que tu mente, tu corazón y todo tu ser necesitan ser renovados, debes entonces considerar a Cristo y lo que Él te ofrece.
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0: La radio te informa la hora. 1:54.
1: Ayer hablamos de las primeras 5 de las 10 características de una relación saludable, según el psicólogo Neil Clark Warren. Estas señales aseguran un matrimonio exitoso y un futuro feliz. Las primeras 5 señales eran: usted y su pareja son muy buenos amigos. La comunicación entre ustedes es fácil, natural y franca. Usted y su compañero tienen muchos ideales y valores espirituales en común. Ambos piensan que el matrimonio es un compromiso de por vida. Y usted

La mayor parte del tiempo usted se siente atraído hacia su compañero y el uno se siente bien y contento con el otro casi todo el tiempo. Y, décima, ustedes tienen una relación que parece ser saludable, segura y estable. Si todas estas características están presentes en su relación, las oportunidades para tener un matrimonio feliz y saludable son grandes. Les habla el Dr. Dobson de Enfoque a la Familia.

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1: ¿Cómo están, amigos? Aquí estamos nuevamente junto a ustedes para presentarles otro programa de llamada de medianoche.
2: Llegamos al segundo tema del estudio de Marcel Malgo, Oseas, el amor redentor de Dios.
1: El tema que comenzamos a estudiar hoy se titula No perdonado, pero sí amado.
2: Como siempre, después de la pausa musical, llegará la voz de Germán, que nos acercará este mensaje.
1: Les deseamos a todos una buena recepción del mismo y que sean muy bendecidos al escuchar de la palabra de Dios.

Vamos a leer, queridos oyentes, desde Oseas capítulo 1, versos 10, hasta el capítulo 2, verso 13. Y dice así la palabra del Señor: con todo, será el número de los hijos de Israel como la arena en el mar, que no se puede medir ni contar. Y en el lugar en donde les fue dicho: vosotros no sois pueblo mío, les será dicho: sois hijos del Dios viviente. Y se congregarán los hijos de Judá y de Israel, y nombrarán un solo jefe, y subirán de la tierra, porque el día de Jezreel será grande. Decid a vuestros hermanos: Ami, y a vuestras hermanas: Ruama. Contended a vuestra madre, contended, porque ella no es mi mujer, ni yo su marido. Aparte pues sus fornicaciones de su rostro, y sus adulterios de entre sus pechos. No sea que yo la despoje y desnude, la ponga como el día en que nació, la haga como un desierto, la deje como tierra seca, y la mate de sed. Ni tendré misericordia de sus hijos, porque son hijos de prostitución. Porque su madre se prostituyó, la que los dio a luz se deshonró, porque dijo: iré tras mis amantes que me dan mi pan y mi agua, mi lana y mi lino, mi aceite y mi bebida. Por tanto, he aquí yo rodearé de espinos su camino, y la cercaré con seto, y no hallará sus caminos. Seguirá a sus amantes, y no los alcanzará, los buscará, y no los hallará. Entonces dirá: iré y me volveré a mi primer marido, porque mejor me iba entonces que ahora. Y ella no reconoció que yo le daba el trigo, el vino y el aceite, y que multipliqué la plata y el oro que ofrecían a Baal. Por tanto, yo volveré y tomaré mi trigo a su tiempo y mi vino a su sazón, y quitaré mi lana y mi lino que había dado para cubrir su desnudez. Y ahora descubriré yo su locura delante de los ojos de sus amantes, y nadie la librará de mi mano. Haré cesar todo su gozo, sus fiestas, sus lunas nuevas y sus días de reposo y todas sus festividades. Y haré talar sus vides y sus higueras, de las cuales dijo: mis salarios son salario que me han dado mis amantes. Y las reduciré a un matorral, y las comerán las bestias del campo, y la castigaré por los días en que incensaba a los Baales y se adoraba a sus zarcillos y de sus joyeles, y se iba tras sus amantes, y se olvidaba de mí, dice Jehová. Hasta aquí la lectura de Oseas 1:10 al 2:13. Estos pasajes bíblicos que acabamos de leer pueden dividirse en tres partes. Primero, los versículos del capítulo 1:10 al 2:1 son una mirada profética a la futura y definitiva restauración de Israel. Eso sucederá cuando el remanente de Israel sea salvo, tal como lo describe Pablo a los Romanos, el capítulo 9, verso 27. También Isaías clama tocante a Israel: si fuere el número de los hijos de Israel como la arena del mar, tan solo el remanente será salvo. Segundo, los versículos 2 al 13 describen la apostasía de Israel y cómo Dios lo disciplina por esta causa. Y tercero, los versículos 14 al 23 giran en torno a la pregunta: ¿cómo Dios restaurará a Israel? ¿Qué hace Él al respecto? ¿En qué forma procede con su pueblo? A continuación trataremos principalmente el segundo punto. En él vemos, en primer lugar, la restauración de Israel. El primer capítulo de Oseas hace que nos confrontemos con el trágico hecho concerniente al juicio de Dios sobre el Israel de aquel entonces, anunciado a través de los nombres de los tres hijos del profeta. Pero, aunque suene muy opresivo, es enorme la gracia escondida detrás de este duro mensaje, porque la ira del Señor no permanecerá para siempre sobre su pueblo. Vemos que, aunque en los tiempos de Oseas la grieta entre Dios e Israel era muy profunda, vendría otra vez un tiempo de gracia en donde todo cambiaría para Israel. Esta maravillosa verdad puede verse en los dos últimos versículos del primer capítulo y en el primer versículo del segundo capítulo de Oseas. En este último se expresa exactamente lo contrario a lo anunciado en Oseas 1. Mientras allá menciona a sin perdón y no sois mi pueblo, el capítulo 2 se refiere a mi pueblo y a perdonados. De esta manera, sale a la luz de forma maravillosa
el tema para este fragmento de la Escritura. No perdonado, pero sí amado. ¿Cómo fue posible? Hubo algo con más peso que el juicio. El insuperable amor de Dios. Y ese eterno amor, a pesar de todos los pecados de Israel y sus consecuentes juicios, se ha derramado una y otra vez sobre este pueblo. Es por eso que leemos en Jeremías: con amor eterno te he amado, por tanto te prolongué mi misericordia. Aún te edificaré, y serás edificada, oh Virgen de Israel. Todavía serás adornada con panderos, y saldrás en alegres danzas. El amor de Dios ofrece aquello que el gobierno jurídico no puede dar: la gracia. Podemos testificar con regocijo: no perdonado, pero sí amado. Este amor de Dios es el que ha sostenido a Israel hasta la actualidad. Y algún día, la restauración definitiva de Israel será real, cuando, como ya mencionamos al principio, el remanente de Israel sea salvo, tal como lo describe Pablo en Romanos capítulo 9. Vamos a una breve pausa musical.

En segundo lugar, vemos la apostasía. Hemos llegado ya a la segunda parte de Oseas 2, o sea, versículos 2 al 13, en la cual se describe seriamente cómo Israel se aparta de Dios y cómo Él los castiga por estos hechos. Para poder clasificar y entender correctamente la apostasía de Israel, debemos ocuparnos primeramente del proceder de la esposa de Oseas. Ella había abandonado a su esposo, representando simbólicamente la gravedad y vileza de la decisión de Israel de apartarse de su Dios. Leemos sobre ella lo siguiente, versículo 5 del capítulo 2. Se prostituyó, se deshonró, porque dijo: iré tras mis amantes que me dan mi pan y mi agua, mi lana y mi lino, mi aceite y mi bebida. No debemos olvidarnos de una cosa. La esposa de Oseas, la cual había sido anteriormente una prostituta, tenía la posibilidad de rehacer su vida al lado del profeta. Es decir, de ser una mujer condenada, podría haber pasado a ser una mujer amada. Lamentablemente, todo fue diferente. Luego que Oseas se casó y tuvo 3 hijos con aquella mujer, sucedió algo triste. Su esposa volvió a sus viejos hábitos, dedicándose nuevamente a la prostitución. De esta forma, con Oseas pasó simbólicamente lo mismo que con Dios e Israel. Así como Oseas se casó con su mujer para amarla, Dios eligió al pueblo de Israel entre todos los pueblos para amarlo, con el propósito que fuera su propiedad particular. Queridos oyentes, tenemos que terminar aquí, porque se acaba el tiempo, pero en el próximo programa seguiremos viendo las asombrosas similitudes de la mujer de Oseas con el pueblo de Israel. No se lo pierdan. Hasta entonces, y que Dios los bendiga.

0: Gracias por su compañía. Esperamos que hayan disfrutado del programa y que nos acompañen también en el próximo.
1: Continuaremos viendo las similitudes entre la mujer de Oseas y el pueblo de Israel, y luego vendrá la aplicación personal para nuestras propias vidas como creyentes del nuevo pacto.
0: Si desean comunicarse con nosotros, por favor tomen nota de la dirección que enseguida les vamos a proporcionar.
1: Muchas gracias, que pasen muy bien y que Dios les bendiga.
0: Aquí va nuestra dirección:
1: 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Que Dios le bendiga.

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El tema para el día de hoy: cristianos simpáticos. La lectura se encuentra en Lucas capítulo 2. Y Jesús crecía en sabiduría, en estatura y en gracia para con Dios y los hombres. El periódico local informó la muerte de un lanzador de béisbol semiprofesional a quien yo había admirado durante mis años de adolescencia. Su nombre era Elmer Lefty Jenhouse. Era un cristiano muy simpático. El artículo decía que había sido activo en su iglesia y un miembro respetado de su comunidad hasta que murió a los 88 años. En varias ocasiones vi a Lefty lanzar a un equipo semiprofesional de primera, los Chicky Giants. Sabiendo que Elmer era un cristiano devoto, algunos de sus oponentes trataban de desconcertarlo en situaciones tensas, como cuando las bases están llenas y no había outs. Se arrodillaban junto al cobertizo de espera y gritaban: «¡Más vale que te arrodilles a orar, Elmer!». Lefty no se alteraba. Los que lo provocaban en realidad lo respetaban. Cuando Jesús era muchacho, crecía en gracia para con Dios y los hombres. La gente se sentía atraída hacia él. Su cariño hacia él, por supuesto, alarmó a los líderes religiosos que lo aborrecían por su enseñanza y buscaban cómo darle muerte a Jesús, pues temían al pueblo. Hoy, como siempre, algunos te aborrecerán por ser un abierto seguidor de Jesucristo, pero asegúrate de que no sea porque eres desagradable, crítico y difícil. Ser simpático es ser como Jesús. Pensamiento para este hermoso día: los que se parecen a Cristo son simpáticos, aunque algunos los aborrezcan.

Gracias, Señor, porque tú nos rescataste. Con tu amor nos rescataste. Vamos, dale gracias, dale gracias, dale gracias. No te canses de darle gracias. No te canses de darle gracias. Tu amor me rescató. Tu amor me limpió. Tu amor me dio vida eterna, Señor. Por eso cantamos. Por eso cantamos.

Aplauda la fidelidad de Dios. Dele gracias porque Él es fiel, siempre es fiel, siempre es fiel. Dele gracias, dele gracias. Él es fiel, hoy y siempre.

hijo le verá, y los que le traspasaron, y todos los linajes de la tierra harán lamentación por él. Sí, amén. Yo soy el Alfa y la Omega, principio y fin, dice el Señor, el que es, y que era, y que ha de venir, el Todopoderoso.

La palabra de Dios dice que Jehová habló a Moisés y a Aarón y les dijo: yo voy a hablar con los profetas, sí, pero voy a hablar con ellos a través de visiones y a través de sueños, porque necesitan escuchar la voz de Dios. Yo les voy a hablar, pero les voy a hablar a través de sueños y visiones. Pero dice la palabra de Dios que Jehová dijo: menos con Moisés, con él yo voy a hablar cara a cara, porque él ha sido fiel en mi casa. Alguien necesita entender que Dios puede hablar con todos, pero hay otros que están dispuestos a pagar un precio aparte. Hay otros que están dispuestos a dar una adoración extra. Hay otros que están dispuestos a dar una adoración más. Hay alguien que quiere pagar el precio de negarse a sí mismo y seguir a Cristo. Hay alguien, hay dos o tres, pero hay alguien, hay alguien, hay alguien. Quizás sean dos o tres, pero hay alguien. Hay alguien que quiera pagar el precio de cargar ese fuego, de cargar esa responsabilidad de limpiar el altar todos los días. Alguien quiere pagar el precio de ser íntimo con Cristo. Aleluya. Jesus.

misericordia es para siempre. Tu bondad, tu paciencia, tu compromiso con nosotros, Señor, nunca lo vas a romper. Tú dijiste: nunca te dejaré, nunca te desampararé. Eres tan fiel y tan bueno. Y Señor, y hoy nos ofrecemos a ti, nos arrojamos a tu gracia, nos rendimos ante tu misericordia. ¿Cómo podemos pelear ante tal amor y ante tanta gracia? Señor, gracias, porque tú que comenzaste en nosotros la buena obra, la perfeccionarás hasta el día de Jesucristo. Gracias, Señor, porque tú que empezaste en nosotros la obra de purificación, tú que empezaste en nosotros esta obra de santificación, la continuarás, Señor.

Nazaret. Hoy declaramos, Señor, que los que tenían depresión se va ahora en el nombre de Jesús. El quebranto de la mente y del alma se va en el nombre de Jesús. Y declaramos vida, declaramos gozo y declaramos paz.

Jesús, necesitamos ser como tú. Haz nuestro carácter más como el tuyo. Ayúdanos. Levante sus manos y dígaselo al Señor.

que tu voluntad se haga así como en el cielo, también en la tierra. Gracias, Señor.

Padre nuestro que estás en el cielo, santificado sea tu nombre. Venga a nosotros tu reino.

vienes a su presencia, Él te llena como nadie más. Te quiero invitar a que levantes esas manos conmigo, donde quiera que estés, y le digas conmigo al Señor: te necesito, Señor. Te anhelo más que la vida misma, Señor.

el más dulce sonido a los oídos de tu Padre Celestial es el sonido de tu voz, de tus canciones de gratitud. Vamos, levanta tu cántico de gratitud. Porque cuando estaba yo muerto, tú me diste vida. Tu amor vino a rescatarme. Tu amor incondicional, tu amor perfecto, me ha salvado. Te doy gracias. Vamos, dale gracias. Dale gracias. Gracias por tu amor.

Venimos ante ti, oh Dios, sedientos, cansados, conscientes de nuestra necesidad de ti, más que de cualquier otra cosa.

0: supongamos no está, y por ejemplo, hablar de que él es nuestro, por ejemplo, una situación como hablábamos del jardín con un nene, le rompe otro un juguete que para él es valioso, reconocer el dolor de este niño, reconocer que es valioso, y ya empezar a explicarle de la justicia de Dios, que uno puede descansar en esa justicia de Dios, ¿no? Y hablar del perdón reparador, que no es lo mismo que reconciliación, y ayudar a nuestros hijos a tener una emocionalidad sana que incluya también el dolor.
1: Claro.
0: Que también incluya el dolor ante la muerte, digamos. Parece que nadie se da cuenta que la única garantía que tenemos cuando nacemos es que nos vamos a morir.
1: Sí.
0: Sí, la única garantía que tenemos. Es más, que vas a sufrir y vas a morir. O que vas a sentir algún tipo de dolor y vas a morir. Estas son las únicas garantías que tenemos. Que no es lo único que es la vida, pero de eso estás seguro, que te vas a morir. Hay que ir a hablar de la muerte, ¿no? Y todos ocultamos la muerte. Todos la ocultamos a la muerte. Como si no fuera parte del proceso natural de la vida misma. Entonces, qué bueno, digamos, no ser morboso y llevar a nuestros chicos a la depresión absoluta. Pero a ver, ¿quién no tiene así como un embarazo cerca y la esperanza de la vida a una persona mayor o una persona enferma o a alguien que falleció de manera inesperada desde el entorno cercano, ¿no? Y poder, como cristianos, sabiendo que tenemos la esperanza de un próximo encuentro que va a ser eterno, poder abordar este tema sanamente y no ocultarlo. Porque sucede que no queremos hablar de eso. ¿Y vos sabés qué pasa? Sí. Es lo más doloroso para mí.
1: A ver.
0: Cuando uno... Nos pasó que una familia muy jóvenes, 40 años, el esposo fallece en un accidente, digamos, sin previo aviso, ¿no? Porque salió a trabajar y no volvió. Y con niñas muy chiquitas, 14 años, 5 y 3. Las dejaron tan solas estas personas, porque, digamos, van a ver, todo el mundo te saluda y todos se van. Pero nadie te quiere preguntar cómo te sentís. Porque todos le tienen miedo a la respuesta. Todo el mundo le tiene miedo a la respuesta de preguntarle a alguien que está sufriendo o que tiene un dolor, en este caso, este es un sufrimiento real, y los dejamos solos. Y cuando viene cualquier persona, yo me animo a preguntarle, ¿vos cómo estás? Y la respuesta que va a ser, obvia, mal, pero le das la posibilidad a esa persona a poder contarte cómo se siente, porque esa persona sabe que vos no le podés resolver su dolor, pero necesita compartirlo con alguien y no encuentra a quien lo vaya a escuchar, ¿no? Entonces, mira qué importante es poder asumir que el dolor es parte de nuestra vida. Aparte, si nosotros enseñamos a nuestros hijos, a nuestro entorno, no estoy hablando de morbo, ¿no? ¿Se entiende, no?
1: Digamos,
0: no negar el dolor en la existencia, como parte de la existencia, digamos, también evitamos que nuestros hijos, más adelante, cuando no haya nadie que le pueda evitar el dolor de un examen no aprobado, de una amistad rechazada, de un amor frustrado en la adolescencia, por ejemplo, que ellos ya estén acostumbrados, estén fogueados, no es que va a dejar de doler, pero van a saber cómo conducirse y canalizar eso y enfrentar esa situación dolorosa, y que puedan entender que eso no es para siempre, digamos, que ese dolor es el final.
1: Claro.
0: Que no es para siempre. Que es más, que muchas veces las cosas se arreglan cuando se trata de relaciones. Que hay una forma de arreglar o intentar arreglar ese dolor emocional donde se rompió un vínculo, que se puede trabajar en volverlo a establecer o aprender a convivir con la elección del otro que no quiere tener más el vínculo, ¿no? Pero eso se aprende. Y a veces los grandes no lo sabemos. Como no sabemos enojarnos, no sabemos sufrir. Y eso es lo que transmitimos a nuestros hijos. Y lo que generamos son personas débiles.
1: Claro.
0: Generamos personas, criamos personas débiles, porque la vida van a sufrir, digamos, un dolor van a tener. Entonces, al no enseñarles a cómo enfrentar ese dolor, y que la vida sigue teniendo sentido a pesar de ese dolor, ¿cuántos de nosotros hemos sufrido, hemos tenido dolores en nuestra vida, hemos padecido? Y la diferencia en nuestra vida la hizo Dios, que nosotros pusimos ese dolor en sus manos y Él lo capitalizó de tal manera que nosotros, en mi caso personal, tengo la capacidad de empatizar, es más, de descubrir al que sufre en silencio, que se quiere ocultar, de descubrirlo con una mirada, poder empatizar con ese dolor, poder ir y preguntarle a alguien que sé que está sufriendo cómo se siente, escucharlo y en silencio, porque no esperan respuestas. abrazar y contener, claro, y darle la oportunidad a esa persona de sacar afuera ese dolor que adentro le estaban matando, que necesitaba contárselo a alguien, ¿no?
1: Claro.
0: Entonces, un tema que vos dijiste puede resultar desagradable, pero es propio de nuestra vida, y puedes ser más llevadero si aprendemos a aceptar que la enfermedad, la vejez, el dolor y hasta la muerte es inherente al ser humano, y que tenemos que aprender a sentir dolor y a sufrir, y tenemos que enseñar a hacerlo, y que más de una vez una persona a nuestro alrededor está esperando una mirada empática y un cómo te va, y una oreja dispuesta a escuchar el dolor ajeno, abrazar, dar un beso, orar y nada más, acompañar.
2: Yanina, yo te quiero agradecer muchísimo por estos conceptos. Es un tema, sin dudas, que bastante escabroso, pero de alguna manera trajiste mucha luz sobre algo que en realidad padecemos todos, como lo es diferentes situaciones de dolor. Y me gustó mucho el enfoque que hiciste de, bueno, uno elige si sufrir o no, o hasta qué punto, porque uno no puede obviar las emociones que siente respecto a ese hecho que ocurrió o a lo que pareció que sintió, pero sin dudas que uno elige por ahí durante cuánto tiempo le afecta, ¿no? Entonces está bueno también saber que las emociones fueron creadas por Dios, pero de alguna manera Dios también nos da la capacidad para saber equilibrarlas y saber hasta dónde nos afecta y hasta dónde uno decide convivir con esas emociones por ahí negativas y aprender a convertirlas en emociones más positivas. Y sin duda es que acudir a alguien, alguien que nos pueda escuchar, no tiene por qué ser un psicólogo, pero sí, en un caso un poco más difícil de elaborar, tal vez sea necesaria ayuda profesional, pero como decís vos, muchas veces uno no tiene las respuestas o no busca una respuesta, pero sí necesita desahogarse, como decimos, por estos lados, y se siente mucho, mucho mejor. Así que, Yanina, gracias por este enfoque, es un tema que da para hablar.
0: Quiero agregar algo.
2: Dale.
0: Perdóname, pero es que para terminar, como siempre me gusta a mí,
2: dale,
0: con una cuestión proactiva y positiva. El Señor, en su palabra, nos promete estar al lado nuestro en toda circunstancia. Tenemos un Dios que se compadece de nosotros porque Él sabe lo que se siente sufrir, engaño, traición, dolor físico. Nuestro Señor Jesucristo sufrió todo eso, aunque no pecó, sufrió todo eso igual que nosotros, se compadece de nosotros. Y las Escrituras dice que Él escucha al que está angustiado y clama a Él, y sana al quebrantado de corazón. Así que no dudemos que cuando sufrimos, muchas veces hasta nos parece que es pecado sentir dolor, y que dejemos que ocultárselo a Dios mismo. Es una pavada, no sé cómo le dicen ustedes, una tontera. Sí. No sé cómo le dicen, es una pavada. Entonces, que en nuestro mayor ayudador va a ser Dios, a través del Espíritu Santo. Y aquellos que no creen, busquen al Señor Jesús, y crean, porque Él es el que nos puede dar consuelo, fortaleza, sanar nuestras heridas, porque escucha que está angustiado y clama a Él. Nos escucha igual cuando no clamamos, pero no nos puede ayudar, no porque no quiere, sino porque no se puede ayudar al que no quiere ser ayudado, ¿se entiende? Entonces, volquemos nuestro corazón, desparramemos nuestro corazón y nuestras lágrimas, sabiendo que Dios nos escucha y que está ahí con la mano a levantarnos, a abrazarnos, más allá que a veces usa manos humanas, y a sostenernos en nuestro momento de angustia.
2: Yanina, muchísimas gracias. Muy bien, el agradecimiento a Yanina Cosime por habernos acompañado en este programa, y queríamos compartir juntamente con esto una reflexión que la tomamos del libro Las mujeres y sus emociones, de Miriam Neff, quien se pregunta por qué sentimos y por qué Dios nos creó con emociones. Y dice algo así la reflexión: ¿no hay ocasiones en las que desearíamos no tener corazón y que nuestra cabeza hospedara solamente un centro de intelecto? Entonces no sufriríamos, ¿verdad? Sin embargo, la realidad es que, aunque lo neguemos, Dios puso un centro de nuestras cabezas para las emociones y los sentimientos. Pero ¿qué tal si Dios nos concediera nuestro deseo ocasional de que no tuviéramos sentimientos? Además de no sufrir, he aquí, dice la escritora, lo que sucedería en mi vida. Yo no podría llorar de alegría por los bebés recién nacidos, no podría gritar con emoción sobre las anotaciones y puntos en los juegos de mesa, no podría vibrar por las crecientes emociones en mis canciones favoritas, no podría entusiasmarme con los primeros pasos de mi bebé o enorgullecerme ante el diploma que le entregaron a mi hijo, no podría sentir la ternura y el deseo del regreso de la persona que amo. El problema no es que deseamos dejar de sentir,
3: El problema, dice la escritora, es que nos gustaría cambiar cómo nos sentimos cuando estamos incómodos o con dolor. El mundo contiene muchos dolores. Una de las formas con las que tratamos de lidiar con el dolor es ocultando nuestras emociones y nos decimos: si yo no me permito sentir, no me va a doler. Es verdad, pero hay una forma mucho mejor, porque si bien no sentir mantiene fuera el dolor, también evita el gozo. Incluso, ocultar las emociones nos puede llevar a dolores de cabeza, úlceras o dependencia de drogas, esto es en referencia a la automedicación. Y otro gran problema, dice la autora, es que nos podríamos convertir en una persona insensible con los demás si es que nos hemos rehusado a sentir. No nos daremos cuenta del dolor de los demás. Tampoco podremos gozar de forma real. No veremos el sol claramente en un día hermoso o la primavera a través de nuestra ventana. No disfrutaremos de nuestros hijos, dice la escritora. El no poder sentir puede reducir el dolor, pero es probable que la vida sea aburrida. Dios tuvo, dice ella, algo bueno en mente cuando nos hizo con sentimientos. Y quiero compartirles también esta historia que justamente la escritora menciona en ese libro, y habla de Judy, una mujer emocional, que lloró cuando se encontró con un pájaro con una ala partida. Cuando su esposo llegaba tarde a cenar, se enojaba y tiraba los espaguetis a la basura. Gritaba acaloradamente cuando su hijo corría en el campo de juego de fútbol y se encolerizaba porque éste había dejado su abrigo en el piso del pasillo. El teléfono sonó un día. Era la consejera de la escuela de su hija, porque la niña tenía problemas. En la escena que siguió esa noche, su hija le echó en cara: yo nunca puedo hablar contigo, tú no puedes escuchar y haces una montaña de un grano de arena. Admítelo, mami, tú no puedes con las cosas. Al día siguiente, llorando con su vecina, Judy dijo: no puedo evitarlo, siempre he sido de esta manera. Judy, cuenta la escritora y analiza, tenía el potencial de ser una madre devota, comprensiva, pero ella había enfocado sus sentimientos en complacerse a sí misma. Los miembros de la familia debían encajar con sus planes y su itinerario o cuidado. Cuando su intensidad emocional la hizo miserable, ella trató de oprimir sus sentimientos. Con su alto nivel de energía, pudo haber manejado toda su casa eficientemente, pero quemó muchas energías en rabietas y manipulación hacia las personas para que hiciesen las cosas a su manera. Ella no manejó sus emociones, las emociones la manejaron a ella. Judy necesitaba entender primero que toda la mezcla de su personalidad particular era buena y creada por Dios. La seguridad que da el saber eso comenzaría a hacerla libre de su necesidad de manipular a otros. Cuando Judy comenzó a darle gracias a Dios por su amor hacia ella, se encontró a sí misma manipulando menos a los demás, y en realidad la vida fue más fácil, no solo para ella, sino para toda su familia. Judy podría haber aplicado el método "yo no voy a sentir". Es una salida fácil, dice la escritora, pero a medida que Judy quitó su atención de ella misma, encontró que podía experimentar los sentimientos de los demás con facilidad. Ahora ella podía detectar el cansancio de un vecino, el desaliento de un amigo, el dolor de un familiar. Las ideas de cómo animar y ayudar a otros venían con facilidad. Un pequeño regalo, el dar una planta, una invitación a desayunar, una nota, una fiesta de improviso. Judy era buena inventando ideas. La energía, concluye la escritora, que había sido quemada ante impulsos de enojo y sentimientos de dolor, podía ser canalizada en otra dirección. Una historia un poco extensa, pero queríamos compartirla de alguna manera para testimoniar acerca de estos sentimientos que todos experimentamos y que de alguna manera podemos canalizar de forma positiva, Vito.
4: Sí, sin duda. Es que además en los tiempos que corre, es como que decir soy débil, necesito ayuda, sí, es un pecado, ¿no?
3: Sí, prácticamente. Pero hay que hacerlo, hay que pedir ayuda y acompañamiento también.
4: Sí, muy bien. Y bueno, si en algo podemos ser útiles para ustedes, pueden comunicarse con nosotros al 00598-99000540. No somos profesionales en ese sentido.
3: Pero podemos derivarlas con él.
4: Exacto. 00598-99000540. Pueden ingresar al Instagram, que es @entreamigasllamada. El correo electrónico es entreamigas@llamadaweb.org y la página web es www.llamadaweb.org. No tenemos justamente el programa de Entre Amigas, pero sí es importante que conozcan el canal de YouTube, que se llama también Llamada Web, y ahí pueden encontrar algunos otros de los programas, y el Instituto Bíblico de Llamada. Bueno, nos despedimos, será hasta un próximo programa, que pasen bien.

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2: La radio te informa la hora. 10:56 minutos.

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1: No son nuestros logros los que influyen en nuestros hijos, sino nuestro carácter. No es lo que hacemos, sino lo que somos, lo que cuenta para ellos. Nuestros hijos, ya sea que estén en esa edad en la que empiezan a caminar, en la adolescencia o a principios de la edad adulta, se impresionan más por el tono de nuestra voz que por el tamaño del contrato que conseguimos en el trabajo. Les importa más lo bien que escuchamos que lo que bien vestimos. Son las decisiones morales que tomamos, no los campeonatos que ganamos, lo que produce esa evasiva cualidad que se llama respeto. Así que, recuerda, influimos en nuestros hijos más con nuestro carácter que con nuestros logros.
0: Gracias. 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

0: Muy bienvenido, querido oyente, a un nuevo programa de preguntas y respuestas.
1: Muchas gracias por sintonizarnos y acompañarnos durante nuestra programación.
0: Luego de una pausa musical, daremos comienzo a nuestro programa de hoy.

0: Demos lugar a la primera pregunta del día de hoy que dice así: ¿no tiene Dios la culpa de todo?
1: Cuando, después de la caída, Dios pidió cuentas a Adán, este señaló hacia Eva: la mujer que me diste por compañera me dio el del árbol y yo comí. Cuando Dios luego se dirigió a la mujer, esta también echó la culpa de sí, diciendo: la serpiente me engañó y comí. En lo que respecta a nuestra culpa, manifestamos un comportamiento extraño. Siempre echamos lejos de nosotros la culpa, hasta que al final declaramos a Dios culpable de todo. Pero sucede lo inimaginable. En Jesús, Dios tomó sobre sí toda la culpa. Al que no conoció pecado, es decir, a Jesús, por nosotros lo hizo pecado, dice 2 Corintios 5:21. El juicio de Dios sobre el pecado del mundo se descarga en el Hijo de Dios. El anatema es lanzado contra él con toda vehemencia. Durante 3 horas el país queda envuelto en tinieblas y el crucificado es realmente abandonado por Dios. Cristo se dio a sí mismo por nuestros pecados, para que nosotros podamos salir absueltos. Este es el manifiesto del amor de Dios. No hay mejor mensaje que el Evangelio.

0: Una pregunta que ha dado lugar a muchas especulaciones es la siguiente que vamos a plantear. ¿Ha creado Dios el mal?
1: En la primera epístola de Juan leemos que Dios es luz y no hay tinieblas en él. Dios es absolutamente puro y perfecto, y los ángeles proclaman: Santo, Santo, Santo Jehová de los ejércitos. Él es el Padre de las luces, de modo que el mal jamás puede provenir de él. La Biblia relaciona el origen del mal con la caída de Satanás, que en otro tiempo fue un querubín, un ángel de luz, y que quiso llegar a ser semejante al Altísimo, dice Isaías 14:14. El profeta Ezequiel también describe su orgullo y su caída. Perfecto eras en todos tus caminos, desde el día en que fuiste creado hasta que se halló en ti maldad. A causa de la multitud de tus contrataciones fuiste lleno de iniquidad, y pecaste. Por lo que yo te eché del monte de Dios, y te arrojé de entre las piedras de fuego, oh querubín protector. Se enalteció tu corazón, yo te arrojé por tierra. Por sucumbir a la tentación, la primera pareja humana cayó bajo la esclavitud del pecado. De este modo el mal halló entrada en esta creación. Es evidente que Satanás logró de este modo su poderío sobre este mundo, porque no tenemos lucha contra sangre y carne, sino contra principados, contra potestades, contra los gobernadores de las tinieblas de este siglo, contra huestes espirituales de maldad en las regiones celestes.

0: Pasamos ahora a una pregunta formulada por una alumna de un instituto bíblico y que dice así: ¿puede usted darme argumentos científicos que prueben la existencia del infierno?
1: El campo de la ciencia tiene límites bien definidos que a menudo se pasan por alto. Las posibilidades de conocer y explicar procesos solo se limitan a fenómenos mensurables del mundo material. Cuando los fenómenos no pueden ser medidos ni expresados en cifras, las ciencias no pueden explicar nada acerca de ello. Las ciencias naturales, por consiguiente, no deben traspasar sus propios límites. De lo contrario, dejan de serlo y se rebajan al rango de las especulaciones. Esta es la razón por la cual las ciencias no son ninguna fuente de información para conocer algo acerca del origen o el fin del mundo. Del mismo modo, ninguna ciencia puede dar respuesta acerca de lo que acontece al otro lado de la muerte. Pero aunque la ciencia no nos puede decir nada acerca de la existencia del infierno, no obstante, existe un lugar único capaz de darnos certidumbre sobre esta cuestión. Es la cruz del Gólgota, que podemos ver la realidad del cielo y del infierno. La cruz es la que mejor interpreta las Escrituras. Si todos los humanos entraran automáticamente al cielo, la cruz hubiera sido superflua. Si hubiera habido otra religión o otro medio para dar la salvación, Dios no habría consentido que su Hijo amado se desangrara en la cruz. Por eso podemos leer claramente en la cruz que el infierno existe verdaderamente. El Señor Jesucristo hizo todo para que fuéramos librados del infierno. Sin la obra del Gólgota estaríamos todos destinados a la condenación. Podríamos resumir la obra de la cruz en la siguiente frase: aquí salva el Hijo de Dios del infierno. Nunca se ha hecho cosa mayor en favor de los hombres que en la obra del Gólgota. El Señor Jesús predicó encarecidamente sobre el amor y la misericordia, la gracia y la justicia, invitando a sus oyentes al cielo, pero habló también con particular seriedad sobre el infierno. Lo describe como un abismo sin fondo, un lugar donde el gusano de ellos no muere y el fuego nunca se apaga, un lugar de castigo eterno. Conociendo esta realidad, Él nos avisa con una intensidad vehemente, insuperable, para que no terminemos en ese lugar. Por tanto, si tu ojo derecho te es ocasión de caer, sácalo y échalo de ti, pues mejor es que se pierda uno de tus miembros y no que todo tu cuerpo sea echado al infierno. Mejor te es entrar en la vida cojo o manco que teniendo dos manos o dos pies ser echado en el fuego eterno.

0: Hemos visto hasta ahora de dónde proviene el mal y cómo nos afecta a todos los seres humanos. Vemos ahora la última pregunta del día de hoy relacionada al perdón de Dios y cuál es la salvación que Él nos ofrece a través de Cristo. La pregunta dice lo siguiente: ¿no habría sido acaso más productivo que Jesús hubiese sufrido solo por los pecados de aquellos que solicitasen el perdón y no por los pecados del mundo entero?
1: Según la ley de Dios, la paga del pecado es la muerte. Supongamos que durante toda la historia de la humanidad, un solo ser humano se hubiese convertido por el Evangelio de Jesucristo, entonces también, para aquella sola persona, la muerte es la paga del pecado. Hermann Bessel dijo que el amor de Jesús era tan grande que hubiese llevado a cabo su acto de rescate aunque hubiese habido un solo pecador arrepentido. Pero la obra redentora del Hijo de Dios es de tal dimensión que es suficiente para todos los hombres. Por esta razón Juan el Bautista pudo exclamar: «He aquí el Cordero de Dios, que quita el pecado del mundo». Ahora todo el que quiera puede aceptar el perdón. La historia que sigue ilustra bien esta verdad. Un terrateniente rico irlandés dio una vez un sermón muy original a todos los que trabajaban en sus fincas. Dio a conocer el siguiente anuncio en los lugares más importantes de sus propiedades: «El lunes próximo estaré entre las 10 y las 2 en la oficina de mi casa de campo. Durante ese tiempo estoy dispuesto a pagar todas las deudas de mis trabajadores. Se deberán presentar las facturas aún sin pagar». Esta oferta insólita fue el tema principal durante los días que siguieron. Algunos lo consideraban como un engaño, otros sospechaban que tenía que haber gato encerrado porque nadie había ofrecido jamás tal cosa. Llegó el día anunciado. Numerosas personas acuden. A las 10 en punto, el propietario entra y sin decir una palabra desaparece tras la puerta de su oficina. Nadie se atreve a pasar. Lo que sí hacen es discutir con denuedo sobre la autenticidad de la firma y los motivos del jefe. A las 11:30 finalmente una pareja de ancianos llega a la oficina. El anciano, con un atado de facturas en la mano y con voz temblorosa, pregunta a las personas presentes si es efectivamente allí donde las deudas son pagadas. «Hasta ahora no ha pagado nada», se mofan de él. «Hasta ahora nadie lo ha intentado todavía», agrega otro. «Pero si de verdad cancela las deudas, entonces volved enseguida a informarnos». A pesar de todo, la pareja de ancianos se atreve a pasar. El propietario les recibe con amabilidad, suma las cantidades y le da un cheque firmado por valor de la suma total. Cuando se disponen a salir agradecidos de la oficina, le dice: «Por favor, quédense aquí hasta las 12, hasta que cierre la oficina». Los dos ancianos le cuentan que la gente que está esperando fuera quieren oír de ellos si la oferta es verdad. Sin embargo, el propietario se muestra intransigente. «Vosotros habéis confiado en mi palabra, y aquellos que esperan afuera deben hacer lo mismo si desean que sus deudas sean canceladas». La oferta del propietario se dirigía a todos sus trabajadores y su fortuna era suficiente para cubrir las deudas de todo el personal. Pero solo el matrimonio que confió en su palabra salió libre de deudas. De igual modo, la muerte de Cristo bastaría para la redención de todas las personas. Así que como por la transgresión de uno, o sea de Adán, vino la condenación a todos los hombres, de la misma manera por la justicia de uno, es decir, de Jesús, vino a todos los hombres la justificación de vida. La oferta de salvación es para todos los hombres, y por eso puede ser anunciada a todas las personas, pero solo se salvarán los que, confiando en la palabra de Jesús, se atreven y le acepten a Él personalmente.

0: Bien amigos, hemos llegado al final de nuestra programación por el día de hoy y nos gustaría mucho recibir sus comentarios y también sus preguntas.
1: Así es, puede escribirnos a Llamada de Medianoche, casilla de correo 6557, Correo Central, Montevideo, Uruguay. Y por correo electrónico puede dirigir sus dudas a preguntasyrespuestas@llamadaweb.com o directamente a través de nuestra página web www.llamadaweb.com.
0: Gracias por escucharnos y será hasta la próxima.
1: Que Dios les bendiga y nos reencontramos en nuestro próximo programa.

0: La radio te informa la hora. 11:36.
1: Jesús, hoy no te llama para juzgarte, ni para golpearte, mucho menos para acusarte, tampoco te está condenando. Él quiere un momento contigo, para que puedas sentir ese gran amor tan incomparable, e inmediatamente sientas esperanzas, vida, fuerzas, aliento, y puedas ser salvo. Cuando sientes a Jesús tan cerca, puedes entender algo, que su presencia es suficiente. Ven a Él pronto.

0: ¿Qué tienen en común la pizza, la música y Dios? Que a todos nos hemos referido diciendo que son maravillosos. Yo entiendo perfectamente lo que se quiere decir cuando se habla de los dos primeros artículos de la lista. Sin embargo, maravilloso debería reservarse exclusivamente para el Dios Todopoderoso. La palabra maravilloso se define en el diccionario de la Real Academia Española de la Lengua como suceso o cosa extraordinario que causan admiración. Muchas veces Dios tiene que hacer algo que no es común para captar nuestra atención. Tienes en la Biblia el ejemplo del encuentro de Moisés con Dios. Pero cuando estemos en su presencia, Él demanda una callada reverencia y un respeto depuradísimo. Piensa que el Dios Todopoderoso quiere revelarse a nosotros día a día para mostrarnos su voluntad y bendecirnos. ¿No crees que esto es algo maravilloso?
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0: La radio te informa la hora. 12. Un minuto.
1: Todos necesitamos ser animados. ¿Qué tal, amigos? Soy David Ormachea. ¿Está usted animando o recibiendo aliento? Necesitamos palabras de aliento. Tal vez esta es una frase que usted no ha dicho desde hace mucho tiempo. Gracias por las palabras de ánimo que me has dado. Es otra declaración que tal vez no ha sido escuchada por usted en mucho tiempo. Todos nosotros pasamos por momentos de desaliento y necesitamos ser animados. No importa cuán importante o influyente sea, no importa la profesión que tenga o el éxito o la seguridad que pueda demostrar, las palabras de ánimo son siempre necesarias y apreciadas. Una corta pero calurosa llamada telefónica, una sonrisa, una tarjeta escrita con amor, es todo lo que nos puede alegrar en determinado momento. Es hermoso tener cerca a nuestro Dios y que podamos apoyarnos en promesas divinas que nunca fallan, y es maravilloso poder animarnos los unos a los otros. ¿Conoce alguna persona que necesita palabras de ánimo en este día? No espere, mi amigo, anímelo, visítelo, llámelo por teléfono, envíele una nota, pero hágalo. Todos necesitamos palabras de ánimo.
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y cerraba la puerta. Camino hacia el lugar secreto a orar por tu familia, por tus hijos, por tu salud, por tus finanzas. No importando cuál sea tu petición especial, creyendo en un milagro poderoso en el nombre de Jesús. Pero no solamente orar, a leer su palabra, porque su palabra alimenta mi fe y aumenta mi confianza en Dios. Bueno es Jehová, fortaleza en el día de la angustia, y conoce lo que en él confían. Seguimos orando, seguimos creyendo y seguimos confiando. Si te preguntan cómo estás, vas a contestar: estoy confiando en Dios.

0: ¿Qué tal, estimado oyente? Sea usted muy bienvenido a este programa de preguntas y respuestas, donde con mucho gusto le estamos recibiendo.
1: Deseamos que este programa sea de mucha bendición para su vida espiritual y también que pueda dejar en claro tal vez algunas dudas o preguntas que puede plantearse.
0: Pero antes, querido amigo, escuchemos unos compases musicales que nuestro operador ha seleccionado especialmente para usted.

0: este programa trataremos una pregunta y dice lo siguiente, Jorge. ¿Qué dices acerca del adormecimiento del alma?
1: Hoy en día existen varios grupos, entre ellos los adventistas del séptimo día y los testigos de Jehová, que sostienen una enseñanza llamada la adormición del alma. En otros tiempos hubo también algunos anabaptistas que la sostuvieron. El término técnico para referirse a esta doctrina es el de psicopaniquía. La doctrina de la adormición del alma sostiene que cuando muere una persona, su alma, al igual que su cuerpo, duerme inconscientemente en la tumba hasta la resurrección. En otras palabras, el cuerpo regresa al polvo mientras el alma queda inconsciente. La adormición del alma se refiere al tiempo que se suele conocer como estado intermedio, el tiempo que transcurre entre la muerte física y la resurrección del cuerpo cuando se produzca el arrebatamiento. La adormición del alma se basa en dos pensamientos clave. El primero es que la existencia humana exige la unidad de cuerpo-alma. El segundo, la idea de la adormición, que se usa en la Biblia para hablar de los muertos, indica una pérdida de la vida consciente. El principal apoyo bíblico para la doctrina de la adormición del alma se encuentra en varios versículos del Antiguo Testamento. Por ejemplo, en Eclesiastés 3:20 leemos: "Todo va a un mismo lugar, todo es hecho del polvo y todo volverá al mismo polvo". Este versículo está hablando del cuerpo del ser humano, que regresa al polvo, no así su alma. El versículo siguiente aclara esto y afirma que al producirse la muerte, el alma deja el cuerpo. ¿Quién sabe que el espíritu de los hijos de los hombres sube arriba y que el espíritu del animal desciende abajo a la tierra? El más importante de los versículos usados por los defensores de la adormición del alma se halla en Eclesiastés 9:5, donde dice que «porque los que viven saben que han de morir, pero los muertos nada saben, ni tienen más paga, porque su memoria es puesta en olvido». Hay dos grandes problemas que surgen cuando se trata de usar este versículo para demostrar la realidad de la adormición del alma. En primer lugar, el Eclesiastés afirma con frecuencia cosas que solo parecen ser ciertas desde una perspectiva humana, desde el limitado punto de vista de la vida bajo el sol. En segundo lugar, una interpretación así de Eclesiastés 9:5 no puede armonizar con otras afirmaciones que contiene el mismo libro. Se ve con claridad que Salomón creía que el alma continúa una existencia consciente después de la muerte. Por ejemplo, escribe: "El polvo vuelve a la tierra como era y el espíritu vuelve a Dios que lo dio". Dice así Eclesiastés 12:7. Otro versículo que es clave para los defensores de la adormición del alma es Daniel 12:2. "Y muchos de los que duermen en el polvo de la tierra serán despertados, unos para vida eterna y otros para vergüenza y confusión perpetua". Una vez más, el sueño al que se refiere este pasaje no es el del alma, sino el del cuerpo. Es cierto que el cuerpo queda dormido en el momento de la muerte física, y es el cuerpo el que va a resucitar o a despertar en los últimos tiempos. Hay pasajes en las Escrituras que rechazan de forma explícita la falsa enseñanza de la adormición del alma, pero ¿qué le parece si los leemos en el próximo bloque?

Leamos entonces algunos de estos pasajes de las Escrituras. El primer versículo es Génesis 35:18. Y aconteció que al salírsele el alma, pues murió, llamó su nombre Benoni, mas su padre lo llamó Benjamín. Observe que el alma de Raquel no se hundió en la inconsciencia, sino que se marchó, se fue a algún otro lugar. El otro texto, el primer libro de Samuel, 28, versículo 13 al 15, dice: Y el rey le dijo, no temas, ¿qué has visto? Y la mujer respondió a Saúl, he visto dioses que suben de la tierra. Él le dijo, ¿cuál es su forma? Y ella respondió, un hombre anciano viene cubierto de un manto. Saúl entonces entendió que era Samuel, y humillando el rostro a tierra hizo gran reverencia, y Samuel dijo a Saúl, ¿por qué me has inquietado haciéndome venir? El profeta Samuel, que ya había muerto, estaba consciente y sabía lo que estaba sucediendo. En Mateo 17, textos 1 al 3, dice, 6 días después, Jesús tomó a Pedro, a Jacobo y a Juan su hermano, y lo llevó aparte a un monte alto, y se transfiguró delante de ellos, y resplandeció su rostro como el sol, y sus vestidos se hicieron blancos como la luz, y aquí les aparecieron Moisés y Elías hablando con él. Moisés había muerto alrededor de 1400 años antes, y hacía unos 800 años que Elías había sido arrebatado al cielo. Durante el ministerio terrenal de Jesús aparecen con él en el monte de la transfiguración. Sus almas estaban muy lejos de hallarse inconscientes. En Mateo 27:52 dice, y se abrieron los sepulcros y muchos cuerpos de santos que habían dormido se levantaron. Fueron los cuerpos los que quedaron dormidos y después se levantaron. En Lucas capítulo 23, textos 39 al 43, el Evangelio nos relata, y uno de los malhechores que estaban colgados le injuriaba diciendo, si tú eres el Cristo, sálvate a ti mismo y a nosotros. Respondiendo el otro, le reprendió diciendo, ¿ni aún temes tú a Dios estando en la misma condenación? Nosotros, a la verdad, justamente padecemos, porque recibimos lo que merecieron nuestros hechos, mas este ningún mal hizo y dijo a Jesús, acuérdate de mí cuando vengas en tu reino. Entonces Jesús le dijo, de cierto, te digo que hoy estarás conmigo en el paraíso. Y dijo, he aquí veo los cielos abiertos y al Hijo del Hombre que está a la diestra de Dios. Y apedreaban a Esteban, mientras él invocaba y decía, Señor Jesús, recibe mi espíritu, y puesto de rodillas, clamó a gran voz, Señor, no les tomes en cuenta este pecado, y habiendo dicho esto, durmió. Esta es la única ocasión en que la Biblia afirma que Jesús se halla de pie a la diestra de Dios, traducción literal del original griego. En todas las demás ocasiones, está sentado a la diestra de Dios. Jesús se pone de pie para darle la bienvenida al cielo a su siervo Esteban. El cuerpo de Esteban quedó dormido, pero él le pidió al Señor que recibiera su espíritu en el momento de su muerte. La segunda epístola a los Corintios, en el capítulo 5, verso 8, dice, pero confiamos y más quisiéramos estar ausentes del cuerpo y presentes al Señor. Estar ausente del cuerpo cada uno es estar presente de inmediato ante el Señor. Filipenses 1:23 dice, porque de ambas cosas estoy puesto en estrecho, teniendo deseo de partir y estar con Cristo, lo cual es muchísimo mejor. Lo que el creyente hace al morir es marcharse para ir a estar con Cristo. En la segunda epístola de Pedro, capítulo 2, texto 9, dice, sabe el Señor librar de tentación a los piadosos y reservar a los injustos para ser castigados en el día del juicio. Este versículo afirma que los condenados están sufriendo un castigo en el presente mientras esperan por el día del juicio. Ni siquiera las almas de los incrédulos fallecidos están dormidas. Y Apocalipsis 6, texto 9 y 10 dice, cuando abrió el quinto sello, vi bajo el altar las almas de los que habían sido muertos por causa de la palabra de Dios y por el testimonio que tenían y clamaban a gran voz diciendo, ¿hasta cuándo, Señor Santo y verdadero, no juzgas y vengas nuestra sangre en los que moran en la tierra? Las almas de estos creyentes de la tribulación que han muerto estarán en el cielo clamando al Señor para que Él las vengue. Además de estos versículos, en los tres relatos en que Jesús resucita muertos, le habla a la persona como si aún estuviera consciente y despierta. En resumen,
Lo que enseñan las Escrituras es que cuando muere una persona, su cuerpo sí queda dormido, pero la verdadera persona es trasladada de inmediato al cielo o al Hades. Las almas de los creyentes se reunirán con su cuerpo en el arrebatamiento, para vivir por siempre con Cristo en el cielo, mientras que las almas de los incrédulos se reunirán con su cuerpo en el juicio del gran trono blanco, para sufrir el tormento eterno.

0: Estimado amigo, estimada amiga, el programa de preguntas y respuestas ha llegado a su fin.
1: Esperamos que haya podido tomar nota de las respuestas a estas interrogantes que son tan importantes de contestar. El material que hemos usado pertenece a un libro de Mark Hitchcock titulado 55 respuestas a preguntas sobre la vida más allá de la muerte.
0: Nos despedimos y queremos dejarle nuestra dirección para que pueda ponerse en contacto con nosotros. Escríbanos a Llamada de Medianoche, casilla de correo 6557, Correo Central, Montevideo, Uruguay.
1: Repetimos, Llamada de Medianoche, casilla 6557, Correo Central, Montevideo, Uruguay. Por correo electrónico pueden dirigir sus dudas a preguntasyrespuestas@llamadaweb.com o directamente a través de nuestra página web www.llamadaweb.com.
0: Fue un gusto compartir este espacio con usted.
1: Nos encontramos en el próximo programa y que Dios le bendiga.

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El tema para el día de hoy, porque el amor engendra odio. La lectura se encuentra en Juan capítulo 15. Si el mundo os odia, sabéis que me ha odiado a mí antes que a vosotros. Si hay algo por lo que los creyentes en Jesús deberían ser conocidos es por el amor. La palabra amor aparece en las Escrituras más de 500 veces. La esencia del Evangelio es el amor, tal como lo vemos en Juan 3:16, porque de tal manera amó Dios al mundo. La epístola de 1 de Juan capítulo 3 versículo 16 habla más de esto. En esto conocemos el amor en que Él puso su vida por nosotros. Los cristianos han de servirse unos a otros en amor, amar a su prójimo como a sí mismos, vivir una vida de amor y amar con acciones y en verdad. Entonces, si Jesús y sus seguidores giran alrededor del amor, ¿por qué a algunas personas les encanta odiarnos? ¿Por qué hay, según un estimado, 200 millones de creyentes perseguidos en el mundo hoy? Jesús nos dijo por qué. Él dijo a sus discípulos, porque todo el que hace lo malo odia la luz y no viene a la luz para que sus acciones no sean expuestas. Jesús es la luz. Cuando estuvo por la tierra, la gente lo odiaba porque exponía las tinieblas de su pecado. Ahora, nosotros somos su luz en este mundo, por tanto, el mundo también nos aborrecerá. Nuestra tarea es ser canales del amor de Dios y luz, incluso si a cambio nos aborrecen. Pensamiento para este hermoso día. El amor a cambio de amor es natural, pero el amor a cambio de odio es sobrenatural.

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El tema para el día de hoy, acércate a los niños. La lectura se encuentra en Marcos capítulo 10. Y tomándolos en sus brazos, los bendecía, poniendo las manos sobre ellos. A Dharmesha no le caía bien su vecina Susan, pero aún así tocaba su puerta con frecuencia. Dharmesha era una niña de 8 años a quien aparentemente le gustaba burlarse de la gente. La mayoría de sus conversaciones terminaban cuando Susan le decía que tenía que irse a casa. A Susan no le caía bien Dharmesha, pero ella sabía que la niña tenía razones para tener esa actitud. Vivir en la pobreza, no tener un padre en su vida y ser tratada negligentemente por su madre. Así fue como Susan pidió al Señor que la ayudara a amar a Dharmesha. Comenzó a saludarla con una sonrisa y a mostrar interés en su vida. Dharmesha poco a poco se hizo más afectuosa con ella y se hicieron amigas. La niña tiene ahora 13 años y las dos estudian la Biblia juntas. Hablan de lo que significa seguir a Jesús, porque Dharmesha le ha entregado su vida a él. Jesús dedicaba tiempo a los niños. Se indignó cuando los discípulos quisieron alejar a los pequeños de él y dijo, «Dejad a los niños que vengan a mí, no se los impidáis». Incluso dijo que todos debemos recibir su reino como niños. Una encuesta Barna hecha en 2004 mostró que 85% de los cristianos comenzaron su relación con Jesús antes de la edad de 14 años. Así que dedica tiempo a los niños, acércate a ellos. Pensamiento para este hermoso día. Muchas veces en el corazón de un niño se halla una fe firme.

0: hasta el fin. En la Biblia, la expresión hasta el fin adquiere una gran importancia. Hasta el fin debemos permanecer firmes. Hasta el fin debemos mantener la osadía de la esperanza. Hasta el fin debemos mantener la confianza. Hasta el fin debemos mantener la plena certeza de la esperanza. Hasta el fin debemos guardar las obras de Cristo. Permanece hasta el fin.
1: La radio te informa la hora. 12:49 minutos.
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3: Es asombroso ver la increíble diversidad cultural y étnica que tenemos como latinoamericanos. Es hermoso ver a nuestras niñas y niños de diferentes orígenes étnicos. Tenemos gente de orígenes indígena, española, africana, judía, alemana, japonesa, árabe, en fin, tenemos de todo. Para conservar nuestro capital y riqueza humana debemos promover una cultura pro vida. La ideología pro aborto nos dice que debemos acabar con nuestros niños por nacer para solucionar nuestros problemas económicos y sociales. Eso no es verdad. El respeto y la defensa del derecho a la vida de todos, especialmente los miembros más pequeños de la familia humana, los niños por nacer, garantiza nuestra sobrevivencia como una cultura dinámica, rica y diversa. Dígale sí a la vida y no al aborto. Se dirige a ustedes Yuri Mantilla desde los estudios de Enfoque a la Familia con un momento crucial.

31, entendiendo su molde. Me moldeaste de adentro para afuera, me formaste en el vientre de mi madre. Salmo 139, verso 13. Esto le puede sonar muy absurdo, pero solo usted puede ser usted. Dios diseñó a cada uno de nosotros de tal manera que nadie tuviera un doble en el mundo. Nadie tiene exactamente la misma mezcla de factores que lo hacen a usted único. Esto significa que nadie en el mundo jamás podrá jugar el papel que Dios planeó para usted. Si no hace su contribución única al cuerpo de Cristo, nadie la hará. La Biblia dice, hay diferentes clases de dones espirituales, diferentes maneras de servir y diferentes habilidades para hacer un servicio. En el capítulo anterior vimos los primeros dos de estos factores, sus dones espirituales y su pasión. Ahora veremos el resto de su molde para servir a Dios. Hablemos entonces de sus óptimas habilidades. Sus habilidades son los talentos naturales con los que nació. Algunas personas tienen una habilidad natural con las palabras, salieron del vientre casi que hablando. Otras personas tienen habilidades atléticas naturales, sobresaliendo en la coordinación física. Hay otros que son buenos a las matemáticas, o a la música, o a la mecánica, etc. Cuando Dios quiso crear el tabernáculo y todo lo que conllevaba, Él proveyó artistas y artesanos moldeados con la destreza, habilidad y conocimiento de todo tipo de artesanías para hacer diseños artísticos y para hacer toda clase de artesanías. Eso dice la Biblia. En la actualidad, Dios todavía confiere estas mismas habilidades y miles de otras para que las personas le puedan servir con mucha claridad. Veamos algunos principios. Número 1. Todas nuestras habilidades vienen de Dios. Aún habilidades usadas para pecar son dadas por Dios, solo que están siendo mal usadas o abusadas. Principio número 2. Toda habilidad puede ser usada para la gloria de Dios. Pablo dijo, cualquier cosa que hagan, háganlo todo para la gloria de Dios. Principio número 3. Lo que soy capaz de hacer es lo que Dios quiere verme hacer. Usted es la única persona en la tierra que puede usar sus habilidades. No hay nadie más que pueda jugar su papel porque no hay nadie que tenga el molde único que Dios le ha dado a usted. Y el otro factor del que vamos a hablar es nuestra manera de ser como parte del molde que hemos venido compartiendo. No nos damos cuenta qué únicos que verdaderamente que somos. Las moléculas del ADN se pueden combinar de infinitas maneras, pero las posibilidades de que esta combinación se repita, eso sí es muy difícil. Mis estimados amigos, nuestra singularidad es evidentemente un hecho científico de la vida. Cuando Dios lo creó, Él rompió el molde. Nunca, escuche bien, nunca ha existido y nunca existirá alguien exactamente como usted. Es obvio que a Dios le gusta mucho la variedad. Mire a su alrededor. Él creó a cada uno de nosotros con una combinación única de atributos y de personalidad. La Biblia dice, Dios trabaja por medio de diferentes personas en diferentes maneras, pero es el mismo Dios el que lleva a cabo su propósito a través de todas ellas. Y el último factor del molde que venimos hablando es nuestras experiencias. Usted ha sido moldeado también por las experiencias de la vida, la mayoría de las cuales estaban más allá de su control. Dios las permitió con el propósito de moldearlo. Al tratar de determinar su molde para servir a Dios, debería de examinar al menos 6 claves de experiencias en su pasado. Número 1. Experiencias familiares. ¿Qué aprendió a medida que crecía en su familia? Es una pregunta que todos tenemos.

que hacernos. Número 2. Experiencias educacionales. ¿Cuáles fueron sus materias preferidas en la escuela? Número 3. Experiencias vocacionales. ¿En qué trabajos ha sido más efectivo? ¿De cuáles ha disfrutado más? Número 4. Experiencias espirituales. ¿Cuáles han sido sus momentos más memorables con Dios? Experiencias ministeriales es el número 5. ¿Cómo ha servido a Dios en el pasado? Y número 6. Experiencias dolorosas. ¿De qué problemas, heridas, espinas y tribulaciones ha aprendido algo? Esta última categoría, las experiencias dolorosas, es la que Dios más usa para prepararnos para el ministerio. Dios nunca desperdicia una herida. De hecho, su mayor ministerio probablemente surgirá de su mayor caída. ¿Quién podría ministrar mejor a los padres de un hijo discapacitado que otra pareja que tiene un hijo con la misma aflicción? ¿Quién podría ayudar mejor a un alcohólico a recuperarse que la persona que luchó contra ese demonio y se liberó? ¿Quién podría consolar mejor a una mujer cuyo marido la dejó por otra que la mujer que pasó por esa agonía? Dios permite intencionalmente que pase por experiencias dolorosas para equiparlo para su ministerio a otros. La Biblia dice, y con esto acabo, Él nos consuela en todas nuestras tribulaciones para que podamos consolar a otros. Cuando otros estén atribulados, seremos capaces de darles la misma consolación que Dios nos ha dado.

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1: Saludamos muy cordialmente a todos nuestros amigos oyentes y le damos una bienvenida a nuestro programa.
2: En cierta ocasión, una persona escéptica le preguntó al pastor del pueblo: "Señor pastor, cuando usted ora, está hablando de un lado de la línea telefónica, sin saber siquiera si del otro lado hay alguien que ha levantado el tubo".
1: "No, no", respondió el pastor, "usted está equivocado. Yo hablo porque antes sonó de mi lado".
2: Dios habla, pero ¿cómo? Este es el título del mensaje de Thomas Litt, que escucharemos en la voz de Herman después de la pausa musical.
3: Estimados oyentes, el tema de hoy es Dios habla, pero ¿cómo? Vamos a intentar responder a este interrogante. Veamos nuevamente la anécdota que se mencionó en la introducción. En cierta ocasión, un escéptico de la fe le preguntó al pastor del pueblo: "Señor pastor, cuando usted ora, está hablando de un lado de la línea telefónica sin saber siquiera si del otro lado alguien ha levantado el tubo". "No, no", responde el pastor, "usted está equivocado. Yo hablo porque antes sonó de mi lado". Es verdad, Dios habla. Isaías 1:2 dice: "Oíd cielos y escucha tú tierra, porque habla Jehová". Desde que existe el hombre, Dios no ha permanecido oculto, sino que se ha revelado de múltiples formas y maneras. Inmediatamente después de la creación del primer hombre, Dios se le dio a conocer. Dice: "Y creó Dios al hombre a su imagen, a imagen de Dios lo creó, varón y hembra los creó, y los bendijo Dios y les dijo". O sea, habló con ellos. Esto lo leemos en Génesis 1:27-28. Dios quiere tener comunión con el hombre. No es un Dios anónimo, indiferente o superficial. No es un Dios caprichoso y mucho menos un Dios muerto, sino un Dios personal, amoroso y santo. Este Dios nos habla desde tiempos inmemoriales. Sí, Dios habla, pero ¿cómo? Hebreos 1:1-3 dice: "Dios, habiendo hablado muchas veces y de muchas maneras en otro tiempo a los padres por los profetas, en estos postreros días nos ha hablado por el Hijo, a quien constituyó heredero de todo y por quien asimismo hizo el universo, el cual, siendo el resplandor de su gloria y la imagen misma de su sustancia, y quien sustenta todas las cosas con la palabra de su poder, habiendo efectuado la purificación de nuestros pecados por medio de sí mismo, se sentó a la diestra de la majestad en las alturas". Dios habla en el Antiguo Testamento. La carta a los Hebreos está dirigida a los judíos que habían llegado a la fe viva en el Señor Jesucristo. En virtud de su trasfondo, el escritor de la carta a los Hebreos, inspirado por Dios, se remite una y otra vez al Antiguo Testamento para demostrar que Jesucristo es el cumplimiento del Antiguo Pacto. La carta a los Hebreos comienza con el hecho de que Dios le habla a los hombres. Dios, habiendo hablado muchas veces y de muchas maneras en otro tiempo a los padres por los profetas. Al decir a los padres, se refiere a los patriarcas y a los israelitas en general del tiempo del Antiguo Testamento. Dios habla por los profetas. Dios ha hablado a su pueblo por medio de los distintos profetas hasta llegar a Juan el Bautista, el último profeta antes de la aparición del Hijo de Dios, Jesucristo. Los dos pasajes que vamos a mencionar a continuación son representativos de muchos profetas y discursos de Dios. Oseas 12:10 dice: "Y he hablado a los profetas, y aumenté la profecía, y por medio de los profetas usé parábolas". Y en Esdras 9:10-11 leemos: "Pero ahora, ¿qué diremos, oh Dios nuestro, después de esto? Porque nosotros hemos dejado tus mandamientos que prescribiste por medio de tus siervos los profetas, diciendo". Es claro que Dios hablaba por los profetas. También Moisés y David son vistos como profetas. Así dice en Deuteronomio 34:10. Y nunca más se levantó profeta en Israel como Moisés. Y en Hechos 2:30 se dice del rey David, pero siendo profeta. Veamos cómo Dios habla a los gentiles. La carta a los Hebreos no se ocupa de lo que Dios habló a los gentiles en el Antiguo Testamento, aunque Dios no los había dejado sin testimonio. Por un lado, los israelitas tenían que testificar de Dios a los gentiles, y por otro lado, Dios habló y habla por medio de la creación. Los poderes de la naturaleza, las catástrofes y los sueños, así como también por los milagros y las señales. Pensemos en el capitán del ejército sirio Naamán, a quien Dios le habló por medio del testimonio de una niña judía, por el actuar del profeta Eliseo y la consecuente sanidad de su lepra, lo que fue un milagro, como leemos en 2 de Reyes 5. Ya sea a su pueblo o a las naciones, Dios ha hablado de muchas formas y maneras a través de los siglos, desde la creación hasta el día de hoy. Así dice Romanos 1, 19 al 25, que su ser invisible se revela en lo que está hecho, la creación, y que por eso el hombre no tiene excusa. Porque cuando éste camina sobre la tierra con los ojos abiertos y sobre todo con un corazón abierto y preparado, Dios le es revelado. Pero el hombre, en su desenfrenada ignorancia, prefiere adorar el producto, o sea, la naturaleza, en vez de darle la gloria a Dios, el Creador. Ahora, Dios redime únicamente por Jesucristo. Los hombres en los tiempos del Antiguo Testamento aún no tenían la Biblia, y Jesucristo, el Hijo de Dios, el ungido y Salvador, todavía estaba oculto para ellos. Y aún así, el Nuevo Testamento nos enseña que también estos hombres, en el tiempo del Antiguo Pacto, solamente podían alcanzar la salvación eterna por la fe en Jesucristo. ¿Cómo es eso? Es una paradoja. Es como decir que hoy invitaré a alguien a que coma ayer conmigo. Y quizá todavía agregue, por favor, sea puntual. Intentemos descifrar esta aparente contradicción a través de la palabra. Leemos en Hebreos 9:15. Así que, por eso, es mediador de un nuevo pacto para que, interviniendo muerte, para la remisión de las transgresiones que había bajo el primer pacto, los llamados reciban la promesa de la herencia eterna. El primer pacto es el antiguo pacto. La muerte de Cristo también fue para los pecados del tiempo del Antiguo Testamento. Dios habló por los profetas. Aquellos que creyeron la palabra de Dios por boca de los profetas fueron salvos por su fe, aunque el sacrificio perfecto aún no había sido hecho en ese tiempo. Así que la salvación era por la fe en el Salvador Jesucristo venidero, aunque como tal, este todavía estaba oculto para las personas. Eso nos demuestra claramente que nunca, ni en ningún lugar, el perdón de los pecados y la salvación eterna se alcanzan pasando por alto la figura de Jesucristo. El Salvador no solo pagó con retroactividad nuestra culpa en la cruz del Gólgota, sino que también pagó la culpa de las personas que vivieron después del Gólgota. En el Gólgota se encuentran el pasado, el presente y el futuro. El Gólgota nos demuestra claramente que Dios no está atado ni al espacio ni al tiempo. Así fue posible que Jesús, en ese único momento, pagara por los pecados de todo el mundo, libre del espacio, y de toda época, libre del tiempo. Y esto es para todos los que creen y creerán en Él. Algo tan increíble no lo encontrará en ningún otro lugar. ¿Es la Biblia palabra de hombre? No. No la pudo haber inventado ningún ser humano, aunque tuviera una gran imaginación. ¡Qué miserables son las personas que solo ven la Biblia como palabra de hombre! Se parecen a aquellos que, en una fiesta, ante un enorme buffet repleto de delicias culinarias, solamente comen la decoración y beben el agua de los floreros. ¡Qué deliciosa comida se están perdiendo! Dios habla en el Nuevo Testamento. Así lo dice Hebreos 1:2. Dios, en estos postreros días, nos ha hablado por el Hijo. Con este hablar de Dios por medio del Hijo, prácticamente comenzó el último tiempo, porque después del hablar de Dios por los profetas en el Antiguo Testamento y por el Hijo en los tiempos postreros, hasta el reino de los mil años, ya no hay ni habrá otro discurso para los seres humanos, porque Dios habla en el Hijo. Ahora, Dios no habla solamente por el Hijo, sino en el Hijo, y ahí existe una diferencia. Hans Bruns nos muestra esta diferencia con una muy buena expresión en su traducción de Hebreos 1, 1 y 2. Dice, de muchas y variadas maneras habló Dios antes por los profetas a los padres, pero ahora al final de los días nos habló en su Hijo. En la traducción Elberfeider, encontramos una notación de que en el texto griego falta el artículo antes de la palabra Hijo y que en consecuencia la forma correcta sería en la persona del Hijo. Entre el hablar de Dios por los profetas y el hablar de Dios por el Hijo o en el Hijo, existe una gran diferencia. Jesús es más que un profeta. Él es Dios mismo. En nuestro tiempo actual neotestamentario, Dios no habla ni por profetas, ni apóstoles, ni adivinos, ni intérpretes de sueños, ni señales, sino únicamente en el Hijo, y con ello por la palabra viva de Dios hecha carne, según Juan 1:14. Todo nos ha sido dado, todo ha sido dicho. El mensaje bíblico está culminado. El camino a Dios es conocido y muy bien descrito. La carta a los Hebreos dice que Cristo entró una vez y para siempre en el lugar santísimo y alcanzó una salvación eterna. Hebreos 9, 11 y 12. Dios hoy todavía puede hablarles a las personas a través de sueños y otros sucesos y en general utiliza esos métodos con aquellos que no tienen acceso a la Biblia, pero siempre habla en un 100% de acuerdo a la palabra santa, no agregando ni quitando. Para nosotros, en el llamado mundo cristiano occidental, donde abundan las traducciones de la Biblia, vale lo que le fue dicho al hombre rico y que leemos en Lucas 16:31. Si no oyen a Moisés y a los profetas, tampoco se persuadirán aunque alguno se levantare de los muertos. Hoy lo diríamos así, tienen la Biblia, a ella escuchan. En principio va de decir, quien quiera saber cómo piensa Dios y qué tiene para decirnos, debe encontrar sus palabras por medio de la lectura de la Biblia y la oración, como Pablo escribe en Colosenses 2:2-4, a fin de conocer el misterio de Dios el Padre y de Cristo, en quien están escondidos todos los tesoros de la sabiduría y del conocimiento. Y esto lo digo para que nadie os engañe con palabras persuasivas.
1: Lamentablemente tenemos que terminar aquí, pero les invitamos a no perder la segunda parte de este mensaje.
2: Para eso esperamos que nos acompañen cuando anunciemos otro programa de Llamada de Medianoche.
1: Si desean comunicarse con nosotros para hacer una pregunta, un comentario o solicitar una copia escrita de algún mensaje o de una muestra de literatura, todo totalmente gratuito.
2: Tomen nota de la dirección que enseguida les vamos a ofrecer. Por ahora les decimos hasta el próximo programa, que pasen muy bien y que Dios les bendiga.
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6: El día de hoy haremos una escala en el libro de Efesios. Hace algunos años, un artículo en el periódico Los Angeles Times narró la historia de un hombre de edad y su esposa, quienes fueron hallados muertos en su departamento. Las autopsias revelaron que ambos murieron de una pésima alimentación. Los investigadores encontraron $40,000 guardados en bolsas de papel en su ropero. El libro de Efesios fue escrito a cristianos que quizá puedan verse tentados a tratar sus recursos espirituales como esa pareja. La triste realidad es que en el día de hoy, muchos en la iglesia están sufriendo de una mala alimentación espiritual porque no aprovechan el gran almacén de alimentos y recursos espirituales que están a su disposición. Espero que estudien Efesios y descubran las enormes riquezas que son suyas en Cristo.

0: fuerzas nuevas en ti, Señor. Somos renovados aquellos que confiamos en ti.
1: La radio te informa la hora. 13:50 minutos.

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1: ¿Cómo les va, amigos? Aquí estamos nuevamente para presentarles otro programa de Llamada de Medianoche.
2: Como ya lo anunciamos, hoy estaremos escuchando la segunda parte del mensaje sobre la séptima dispensación o dispensación del reino.
1: Y este mensaje es a su vez el último del estudio de Norbert Lead, las siete dispensaciones de la historia de la salvación.
2: Lo acerca hasta nosotros, como siempre, después de la pausa musical, la voz de Hermann Herbitsch.

Queridos amigos, estamos tratando la séptima dispensación de la historia de la salvación o la dispensación del reino. Habíamos hablado en el programa anterior del final del tiempo de la Iglesia y habíamos comenzado a ver las señales del reino mesiánico de paz. Vamos a repasar algunas cosas que habíamos dicho. Jesús volverá con sus santos en poder y gloria e Israel será rescatado. Todos los judíos dispersos serán reunidos. La tierra será reconquistada para Dios y liberada del señorío de Satanás. Eso repercutirá positivamente en toda la creación, en el hombre, los animales, la naturaleza, y la tierra será renovada o renacida. Satanás será atado por 1000 años. Eso concuerda con la duración del reino mesiánico sobre la tierra. Jesús se sentará como Mesías en el trono de David en Jerusalén, y el Espíritu Santo será derramado sobre Israel. Israel será cabeza de todas las naciones. Los habitantes de Israel, no judíos, serán integrados al país y al pueblo como judíos nativos. En cierto sentido, se llega a un estado palestino en Israel. Los extranjeros que hayan tenido hijos en Israel, los palestinos, recibirán una parte del territorio como herencia. El Señor reinará desde Sión y será rey sobre toda la tierra. Será un señorío teocrático y Dios vivirá entre los hombres. De ahí que habrá justicia y paz entre todos los pueblos, al igual que justicia social. El reinado tendrá condiciones paradisíacas. Y mencionamos a William MacDonald, que escribió en un comentario del Antiguo Testamento: será un tiempo increíble para este mundo cansado y lleno de conflictos. El tiempo dorado, el cual anhela la humanidad, habrá comenzado. Los gemidos de la creación serán silenciados y la paz y la prosperidad florecerán. Todo lo que en el Salmo 72 está escrito en forma de deseo, en algunas traducciones está en modo futuro, será realidad cuando el Salvador levante su reluciente reinado. Los pasajes que apoyan todas estas afirmaciones ya se mencionaron, o mejor dicho, los he ofrecido en el programa anterior. Entonces, usted puede solicitarlos o puede entrar a nuestra página de internet buscando estos estudios y podrá acceder a todo este material si usted anhela hacer concienzudamente este estudio. Continuamos. La eternidad penetrará en este periodo y será realidad. Lo podemos ver en Apocalipsis 21 y 22. Ya

en la lectura de estos capítulos, el cielo y la tierra casi no se diferencian en las descripciones. El milenio es en cierto sentido una parte de la eternidad. El tiempo paradisíaco en el huerto del Edén fue muy parecido. En aquel entonces la eternidad penetró en el tiempo. La separación recién vino con la caída. Para esta intervención del cielo, de eternidad, en la tierra, que es el tiempo, la estrella de David nos puede servir como una linda ilustración. La estrella de David está formada por dos triángulos. Un triángulo puede simbolizar la Trinidad de Dios, Dios Padre, Dios Hijo y Dios Espíritu Santo. Es el triángulo que señala de arriba hacia abajo. El otro sería la llamada Trinidad del Hombre, cuerpo, alma y espíritu. Este triángulo va desde abajo hacia arriba. Así el Señor interviene desde arriba hacia la humanidad y ésta alcanza a Dios desde abajo hacia arriba. Además, se llevarán a cabo las bodas del Cordero, Jesús con su esposa, la Iglesia. Lo leemos en Apocalipsis 19. Y la Jerusalén celestial estará en la tierra, Apocalipsis 21. Los convertidos de la gran tribulación serán despertados y co-gobernarán, Apocalipsis 24 al 6. La Iglesia de Jesús también estará presente, pero de otra forma, diferente de los cuerpos físicos en la tierra. La Iglesia tendrá un cuerpo glorificado, se moverá entre cielo y tierra, semejante a los ángeles, quizá. Vamos a una pausa.

Por el primer Adán vino la maldición, pero por el segundo Adán vendrá la bendición sobre toda la creación, como dice Pablo 1 Corintios 15, 45 al 47. Por el primer Adán perdimos el paraíso. El segundo Adán nos traerá el paraíso de vuelta. El primer Adán pecó en un huerto de allí, el del Edén. El segundo Adán se sometió en obediencia al Padre también en un huerto, Getsemaní. El primer Adán, y además Eva, recurrieron a un árbol y la serpiente obtuvo el poder sobre él. Y el segundo Adán también recurrió a un árbol, el tronco de la cruz, y la serpiente perdió su poder. Sí, el primer Adán trajo la muerte, el segundo Adán trajo la vida. Con relación a esto podemos verlo claramente en Isaías capítulo 4, 11, 35, 65, 66, en Apocalipsis 19 al 22 también. El reiterado fracaso de la humanidad, estuvimos viendo en cada dispensación. El tiempo del reinado demuestra que el hombre, a pesar de las mejores condiciones, sigue siendo un pecador. Nadie puede decir que Dios es malo. Hizo todo para salvar a los hombres y al final del tiempo lo dio todo en su Hijo. En el reino milenario, los hombres lo verán incluso cara a cara, pero el hombre fracasó en cada tiempo, también fracasará en el último. Satanás engañará nuevamente a los hombres y los ejércitos de Gog y Magog se juntarán contra Cristo. Las consecuencias de la rebelión, bueno, se llegará a un juicio de fuego y a la destrucción de la tierra. Satanás será juzgado y arrojado al lago de fuego, al igual que la muerte. Dios juzgará en el juicio final a todos los hombres incrédulos. Hay un nuevo cielo y una nueva tierra. Y finalmente Dios será todo en todo. Veamos ahora del juicio final. Hay que decir que todo aquel que cree en Jesús e invoca su nombre será salvo incondicionalmente. Las promesas más valiosas, eternas y celestiales le serán dadas, pero quien ignora al dador de estos regalos no recibirá gracia alguna al final. Y esto significa que no estará escrito en el libro de la vida y por eso será juzgado por sus obras. Pero ya que nadie puede ser justificado por obras, estos hombres van a la perdición eterna. Van a un lago de fuego, cuyo fuego nadie puede apagar. En este lugar no hay más gracia ni misericordia. Es un lugar de sufrimiento, lloro y lamento. No hay esperanza de que este sufrimiento se detenga. Los perdidos estarán eternamente perdidos. Sin embargo, nadie podrá llamar injusto a Dios. Nadie se justificará o defenderá. Cada uno sabe que con razón está en ese lugar. Quisiera citar ahora un ejemplo ilustrado de la entrada al cielo de Randy Alcorn. No entrará en ella, o sea, la ciudad, la Nueva Jerusalén, ninguna cosa inmunda o que haga abominación o mienta, sino solamente los que están inscritos en el libro de la vida del Cordero. Esto dice Apocalipsis 21, 27. Y nos dice Randy, una cantante fue invitada a cantar en la iglesia en la boda de un hombre muy rico. En la invitación decía que ella y su esposo estaban invitados después de la boda a la recepción y al banquete. Cuando terminó la ceremonia en la iglesia, los invitados pasaban por donde estaba un camarero, quien se encontraba en la entrada del salón y verificaba los nombres de los invitados con un libro de visitas. Cuando le tocó al matrimonio, sus nombres no figuraban en el libro. No hubo excusa, explicación o protesta que sirviera. La mujer incluso añadió, «Soy la cantante, canté durante la boda». Pero el hombre le contestó, «Quien sea usted, lo que haya hecho, no importa. Si su nombre no está en este libro, no puede participar de la fiesta». Llamó a un mesero y le dijo, «Por favor, guíe a estas personas al ascensor». Avergonzados y con lágrimas en los ojos, abandonaron la casa. ¿Qué había pasado?
La mujer le contó a su esposo: cuando llegó la invitación, no tuve tiempo. No me preocupé de enviar la respuesta de la invitación. Además, al fin y al cabo soy la cantante. Pensé que seguramente podría participar sin la confirmación de la invitación. A continuación, Randy Alcorn escribe: desde siempre hubo incontables personas que no tuvieron tiempo para responder a la invitación de Jesús a su banquete. Muchos están convencidos que lo bueno que han hecho, como por ejemplo concurrir regularmente a una iglesia, bautizarse, cantar en el coro o ayudar en una olla comunitaria para los pobres, es suficiente para permitirles entrar en el cielo. Pero las personas que no aceptan el regalo del perdón de pecados que les hace Cristo son personas cuyo nombre no está escrito en el libro de la vida del Cordero. Mi querido amigo, ¿está tu nombre escrito porque has respondido a su invitación? No confíes en tus propias obras.

0: Bueno, finalmente llegamos a la última parte del estudio, las siete dispensaciones de la historia de la salvación.
1: Creemos que ha sido muy importante y edificante para cada uno de nosotros ahondar más en este tema.
0: Así que si alguien ha quedado con alguna duda, una pregunta, o quisiera solicitar alguno de los mensajes en forma escrita, para poder estudiarlos más detalladamente, por ejemplo.
1: No duden en comunicarse con nosotros. Anote, por favor, la dirección que enseguida le ofrecemos.
0: Nos despedimos.
2: 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Muchas gracias y será hasta un próximo encuentro.

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1: La radio te informa la hora. 14:18 minutos.

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1: Según William Shakespeare, en El Mercader de Venecia, la misericordia cae como una suave lluvia del cielo. Es doblemente bendita, bendice al que la da y al que la toma. Shakespeare estaba en lo cierto respecto a la doble bendición que da la misericordia. Nuestras obras misericordiosas bendicen a la persona a quien le tendemos una mano compasiva. Y no solo eso, sino que nosotros nos beneficiamos cuando actuamos misericordiosamente. Experimentamos la promesa de nuestro Señor: bienaventurados los misericordiosos, porque ellos alcanzarán misericordia.
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1: Amigos de Llamada de Medianoche, es un gusto estar nuevamente con ustedes. Tendremos hoy la primera entrega de la segunda parte del estudio bíblico de Norbert Lead, Moisés, Jesús y el futuro de Israel.
2: Así como José, David, Salomón y algunos jueces son un tipo de Cristo, vemos también en la vida de Moisés algunos paralelos que se aplican en relación a Jesús.
1: Ya hemos visto 26 de ellos. Hoy vamos a comenzar con el número 27. Ya llega la voz de Germán Herbich, quien nos acercará el mensaje de hoy, por supuesto, después de la pausa musical.

Estimados amigos, lo que representaron los mensajeros de Dios en forma parcial en el Antiguo Testamento es lo que Jesús representó en forma completa cuando estuvo en este mundo. Por medio de su historia y la del pueblo de Israel, podemos reconocer proféticamente cómo será la situación de este país antes de la segunda venida de Jesús. En esta segunda parte, vamos a continuar con los paralelismos entre Moisés y Jesús. Como paralelo número 27, vemos que Moisés fue el representante del Antiguo Testamento. Lo podemos leer en Éxodo 34:27. A su vez, Jesús es el mediador del nuevo pacto, como leemos en Hebreos 9:15. Y en Juan capítulo 1, versículo 17 dice, pues la ley por medio de Moisés fue dada, pero la gracia y la verdad vinieron por medio de Jesucristo. El paralelismo número 28 es que Moisés es el dador de los 10 mandamientos y Jesús es el dador del nuevo mandamiento. En Juan 13:34 leemos, un mandamiento nuevo os doy, que os améis unos a otros, como yo os he amado, que también os améis unos a otros. Y en Juan 15:10 dice, si guardareis mis mandamientos, permaneceréis en mi amor, así como yo he guardado los mandamientos de mi Padre y permanezco en su amor. En lugar número 29, vemos que al igual que Moisés, se levantaba temprano en la mañana y edificaba un altar al Señor, como le leemos en Éxodo 24:4, que dice, y Moisés escribió todas las palabras de Jehová, y levantándose de mañana edificó un altar al pie del monte y 12 columnas según las 12 tribus de Israel. Leemos algo muy parecido acerca de Jesús, quien se levantaba temprano a la mañana para orar y ofrecer su propio cuerpo como altar frente a Dios, como está registrado en Marcos 1:35, que dice, levantándose muy de mañana, siendo aún muy oscuro, salió y se fue a un lugar desierto y allí oraba. El paralelo número 30 es que tanto Moisés como el Señor hablaron proféticamente sobre el futuro de Israel y su dispersión, como está escrito en Mateo 24, y en Deuteronomio 28:64 y capítulo 29, verso 14, dice, y Jehová te esparcirá por todos los pueblos, desde un extremo de la tierra hasta el otro extremo, y allí servirás a dioses ajenos que no conociste tú ni tus padres, al leño y a la piedra. Paralelismo número 31. Moisés, poco antes del final de su vida, habló sobre la suerte de Israel al final de los días. Por ejemplo, en Deuteronomio 4:30, cuando estuvieres en angustia y te alcanzaren todas estas cosas, si en los postreros días te volvieres a Jehová tu Dios y oyeres su voz. Y en Deuteronomio 31:29, porque yo sé que después de mi muerte, ciertamente os corromperéis y os apartaréis del camino que os he mandado, y que os ha de venir mal en los postreros días, por haber hecho mal ante los ojos de Jehová, enojándole con la obra de vuestras manos. Y vemos que Jesús procedió así también cuando leemos el capítulo 24 de Mateo.

En el lugar número 32, vemos que el pueblo de Israel creyó en Dios y en Moisés. Así está escrito en Éxodo 14:31. Y vio Israel aquel grande hecho que Jehová ejecutó contra los egipcios, y el pueblo temió a Jehová, y creyeron a Jehová y a Moisés su siervo. De la misma manera, Jesús en Juan 14:1 exhortó a sus discípulos a creer en Dios y en Él. No se turbe vuestro corazón. Creéis en Dios, creed también en mí. El paralelo número 33 es que Moisés tuvo 70 ayudantes y Jesús tuvo 70 ayudantes también. Podemos compararlo leyendo números 11, 16 y 17 con Lucas capítulo 10, verso 1. Paralelismo número 34. Moisés estableció la Pascua y la cumplió para la liberación de Israel en Egipto. Lo podemos leer en Éxodo 24, 8. He aquí la sangre del pacto que Jehová ha hecho con vosotros sobre todas estas cosas. Y también en Hebreos 11, 28. Y Jesús estableció la Santa Cena en su sangre y Él mismo pasó a ser el Cordero Pascual para nuestra salvación, como está escrito en Marcos 14, 24. Esto es mi sangre del nuevo pacto, que por muchos es derramada. El paralelo número 35 es que, así como Moisés estableció la fiesta de la Pascua para conmemorar, de la misma manera también el Señor estableció la Santa Cena para conmemorar. Podemos leerlo, Éxodo 12, 14, con Lucas 22, 19. Como paralelismo número 36, vemos que tanto Moisés como Jesús aparecieron nuevamente en Israel después de su muerte. En Mateo 17, 3, leemos, y aquí les aparecieron Moisés y Elías hablando con él. En Hechos 1, 3, dice, a quienes también, después de haber padecido, o sea Jesús, se presentó vivo con muchas pruebas indubitables, apareciéndoseles durante 40 días y hablándoles acerca del reino de Dios. El paralelo número 37 es que Moisés fue fiel e hizo lo que Dios le dijo, y nuestro Señor Jesús fue absolutamente fiel a su Padre. En Hebreos 3:1 al 6 leemos, por tanto, hermanos santos, participantes del llamamiento celestial, considerad al apóstol y sumo sacerdote de nuestra profesión, Cristo Jesús, el cual es fiel al que le constituyó, como también lo fue Moisés en toda la casa de Dios. Porque de tanto mayor gloria que Moisés es estimado digno este, cuanto tiene mayor honra que la casa al que le hizo. Porque toda casa es hecha por alguno, pero el que hizo todas las cosas es Dios. Y Moisés a la verdad fue fiel en toda la casa de Dios como siervo para testimonio de lo que se iba a decir, pero Cristo como hijo sobre su casa. ¿La cual casa somos nosotros, si retenemos firme hasta el fin la confianza y el gloriarnos en la esperanza? En lugar número 38 vemos que Moisés fue el hombre más manso sobre la tierra. Así lo leemos en Números 12, 3. Y aquel varón Moisés era muy manso. Otra traducción dice humilde, más que todos los hombres que había sobre la tierra. Y Jesús dice acerca de sí mismo en Mateo 11, 29, llevad mi yugo sobre vosotros y aprended de mí, que soy manso y humilde de corazón, y hallaréis descanso para vuestras almas. Paralelismo número 39. Cuando dos de los ancianos de Israel profetizaron en el Espíritu de Dios, aunque no habían salido, sino que se quedaron en el campamento a pesar de las órdenes de Moisés, Josué, el siervo de Moisés, murmuró en contra de ellos, pero Moisés respondió de forma desconcertante, ¿tienes tú celos de mí? Ojalá todo el pueblo de Jehová fuese profeta y que Jehová pusiera su espíritu sobre ellos. Esto lo leemos en Números 11, 29. De la misma forma respondió el Señor en cierta ocasión cuando los discípulos le habían prohibido a uno echar fuera demonios en el nombre de Jesús. Lucas 9, 50 dice, no se lo prohibáis, porque el que no es contra nosotros, por nosotros es. El paralelo 40 es que Moisés pudo exhibir una vida intachable cuando el grupo de Coré se sublevó contra él, aunque no era sin pecado.
En Números 16:15 leemos: Entonces Moisés se enojó en gran manera y dijo a Jehová: No mires a su ofrenda, ni aun un asno he tomado de ellos, ni a ninguno de ellos he hecho mal. Asimismo Jesús, quien era sin pecado, exhibió su integridad en Juan 8:46 cuando los líderes del pueblo se indignaron contra él al decir: ¿Quién de vosotros me redarguye de pecado? En lugar número 41, vemos que al final de su vida Moisés culminó la obra. Así lo leemos en Éxodo 40:33. Finalmente, erigió el atrio alrededor del tabernáculo y del altar y puso la cortina a la entrada del atrio. Así acabó Moisés la obra. Y en Juan 4:34 Jesús dijo: Mi comida es que haga la voluntad del que me envió y que acabe su obra. Y en Juan 19:30 leemos que al final de su vida terrenal, el Señor dijo: Consumado es.

0: Aquí culmina la primera entrega de esta segunda parte del estudio de Norbert Litt.
1: Esperamos que nos acompañe en el próximo programa para continuar con los siguientes paralelismos entre la vida de Moisés y de Jesús.
0: Gracias por habernos acompañado. Si desean comunicarse con nosotros, tomen nota de la dirección que les daremos a continuación.
1: Que pasen muy bien, que Dios les bendiga. Hasta la próxima. Y aquí van nuestros datos.
2: 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Para comunicarse de una forma más rápida, puede escribirnos un email a estudiosbiblicos@llamadaweb.com. 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Muchas gracias y será hasta un próximo encuentro.
3: La radio te informa la hora, 14:45 minutos.
4: La salvación de Dios. ¿Qué es la salvación de Dios? El amor de Dios revelado a la humanidad. La adopción divina para todos los que aceptan a Jesús. El perdón de los pecados para todos los que se lo piden. La esperanza viva para todos los que en Él creen. Mas a todos los que le recibieron, los que creen en su nombre, les dio potestad de llegar a ser hijos de Dios. Juan 1:12.
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6: San Juan 3:16 declara que de tal manera amó Dios al mundo, a los que dan y a los que quitan, a los que tienen mucho poder, a francotiradores y policías, que ha dado a su Hijo unigénito para que todo aquel, los que tienen y no tienen, los niños atemorizados y los padres ansiosos, que en Él creen, no se pierda, mas tenga vida eterna. La oferta es válida todavía. La gente de todo el mundo puede tener paz en la tierra si la buscan en el Señor Jesucristo.
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Josías fue un rey de Judá que reinó durante aproximadamente 31 años, entre los años 640 y 609 a.C. La historia del rey Josías en la Biblia está registrada en los libros de Segundo Reyes, capítulos 22 y 23, y Segundo Crónicas, capítulos 34 y 35, además de otras referencias en los libros de los profetas Jeremías y Sofonías. Bienvenidos al canal La Biblia. Cuando hablamos de quién fue Josías, inmediatamente hacemos referencia a las reformas impulsadas por él, que sin duda fueron la marca de su reinado. El nombre Josías significa Yahvé sostiene. Josías era hijo de Amón y nieto de Manasés. Ambos fueron reyes de Judá, pero sus reinados se caracterizaron por una gran apostasía. Aunque mostró arrepentimiento hacia el final de su vida, Manasés fue uno de los peores reyes en la historia del Reino del Sur, y su hijo Amón hizo lo mismo. Josías se convirtió en rey cuando tenía 8 años aproximadamente en el año 640 a.C., con la injerencia de la gente de la tierra, un movimiento popular que también se encargó de eliminar a los asesinos de su padre. El nacimiento del rey Josías, así como la elección de su nombre, fueron predichos en tiempos del Jeroboam I. El rey Josías fue uno de los

profeta durante el reinado de Josías, aproximadamente en el 626 a.C. Si bien se puede decir que las reformas impulsadas por el rey Josías tuvieron sus raíces puestas cuando él personalmente abandonó la idolatría y el politeísmo que dominaban la religión corrupta de Judá en ese momento, tales reformas comenzaron a impactar a la nación 4 años después y alcanzaron su clímax en el año 18 de su reinado, cuando se halló el libro de la ley. El rey había detenido la adoración de dioses falsos en Judá, destruyendo altares que servían al paganismo. También se encargó de que el templo recibiera las reparaciones necesarias, y fue durante este tiempo que el sumo sacerdote Hilquía encontró el libro de la ley en el templo. Los eruditos debaten que habría sido exactamente el libro de la ley. La mejor hipótesis es que fue el libro de Deuteronomio, o al menos una obra que contenía ese libro como parte fundamental. En cualquier caso, lo que se sabe es que este libro fue muy importante a raíz de las reformas de Josías. Cuando se encontró el libro y Josías se dio cuenta de su contenido, comprendió que el pueblo se había rebelado terriblemente contra Dios y, por lo tanto, sería el objetivo del juicio divino. Entonces rápidamente pidió que se consultara al Señor, es decir, quería escuchar una opinión profética, y en una ocasión se buscó a la profetisa Hulda. El mensaje de Dios a través de Hulda aclaró que el pueblo ciertamente sería castigado por el pecado, pero tal castigo sería pospuesto hasta después de los días de Josías, dado su sincero arrepentimiento y celo por la adoración a Dios. Así, en Judá hubo la renovación del pacto, la centralización del culto en Jerusalén y la purificación de la nación mediante la eliminación de todas las formas de culto pagano. El rey Josías también organizó la mayor celebración de la Pascua desde la época de los jueces. Antes de él, el rey Ezequías también promovió una reforma y la celebración de la Pascua, pero la reforma dirigida por Josías fue más completa y extensa. A pesar de todo esto, el profeta Jeremías dejó en claro que tales reformas fueron solo superficiales y temporales, es decir, no hubo un arrepentimiento genuino y duradero en el pueblo, incluido el pueblo que rápidamente volvió a la idolatría después de su muerte. El profeta Jeremías también mostró aprecio cuando escribió sobre la justicia durante el reinado de Josías. La muerte de Josías se produjo de forma trágica y prematura en la batalla de Megido en el 609 a.C. En ese momento, los asirios estaban en conflicto con los babilonios, y el faraón Necao II de Egipto estaba al frente de una empresa para tratar de ayudar a los asirios en Arán. Imprudentemente, el rey Josías consideró que las maniobras del rey de Egipto representaban una amenaza para su reino, y se opuso a él y finalmente fue asesinado. El rey Josías fue sucedido por Joacás, su hijo, pero reinó solo 3 meses y fue exiliado por el Necao II, que puso a Joacim, que era hermano de Joacás, en su lugar como rey de Judá. En ese momento la independencia política de Judá estaba completamente comprometida, pasando a estar bajo el dominio de Egipto. Los siguientes acontecimientos en la historia de ese pueblo terminaron culminando con el exilio en Babilonia, donde se derramó el juicio de Dios, y por manos del rey Nabucodonosor, Jerusalén fue destruida. Sobre esta base, se puede decir que el rey Josías fue el último buen monarca comprometido con la adoración de Dios antes del cautiverio. El escritor del libro de Segundo Reyes, hablando de él, escribió que en el reino del sur antes de él no hubo rey como él, que se volvió al Señor con todo su corazón, y con toda su alma, y con todas sus fuerzas, conforme a toda la ley de Moisés. Y después de él nunca surgió otro igual. Además de Jeremías y Hulda, el rey Josías también fue contemporáneo del profeta Sofonías. Más adelante en el Nuevo Testamento, el rey Josías aparece como uno de los nombres mencionados en la genealogía de Jesús registrada por el apóstol Mateo. Además de él, la Biblia también menciona a otro Josías que era judío contemporáneo del profeta Zacarías.

0: La radio te informa la hora. 15:16 minutos.
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2: Cuando la Biblia habla de la vida eterna, se refiere a nuestra relación con Dios, no solamente al paso del tiempo. El Señor Jesucristo definió la vida eterna en San Juan capítulo 17, el verso 3, como el conocimiento íntimo del verdadero Dios. No obstante, la eternidad significa una existencia que nunca cesará. La pregunta es, ¿dónde pasaremos esa existencia? Momento tras inevitable momento, todos avanzamos hacia la eternidad a través del tiempo. ¿Nos llena eso de una esperanza gozosa o de un sentimiento de terror? Todo depende de nuestra relación con Jesucristo.

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1: Estimado oyente, le saludamos muy cordialmente en esta nueva transmisión de Llamada de Medianoche y nos alegramos de poder invitarle a compartir con nosotros este programa especial que se relaciona con la fecha en que vivimos.
2: Desde hace unos años se nota cada vez con más frecuencia cómo la fiesta o celebración de Halloween, Día de Brujas, se hace cada vez más presente y cómo nuestros niños deben confrontarse con este hecho desde temprana edad por tener que asistir a actuaciones y fiestas especiales, desde la guardería hasta en las clases más avanzadas y también en encuentros sociales.
1: Hoy nuestro invitado Alejandro Las nos va a mostrar el trasfondo de esta fiesta y cómo una persona que cree en Dios, que se llama cristiano, de ninguna manera puede identificarse con esta fiesta y las distintas formas de celebrarla.
2: Le invitamos a disfrutar de una pausa musical y luego a no desperdiciar esta oportunidad de escuchar una opinión bien fundamentada en la Biblia acerca de este tema. No se lo pierda. Puede ser que Dios le quiera mostrar hoy algo importante para su vida.
3: Quisiera que estuviéramos meditando un poquito sobre lo que es una celebración que se ha estado difundiendo en forma más popular últimamente, que es la celebración de Halloween. Como muchos de ustedes sabrán, en América Latina se ha estado difundiendo un poco más a lo que es el nivel comercial y también de niños, esta celebración que tiene, si se quiere, un contexto un poco cómico, para algunos una cosa un poco infantil, pero que se remonta a orígenes que no tienen mucho ni de cómico ni de infantil, y como veremos un poquito más adelante en esta meditación, hoy día también se celebra otras esferas que en general no son muy conocidas. Todo comienza en la antigüedad, cuando unos sacerdotes paganos, a los cuales se les decía druidas, que eran sacerdotes de algunas tribus europeas, incentivaban a la gente a tener esta celebración en la cual ellos proclamaban que el dios de los muertos, al cual llamaban Samán o Samain, invocaba a los malos espíritus para que se reunieran la última noche del año, así examinar los acontecimientos del futuro y además para que visitaran sus antiguos hogares en la tierra. Así es el origen. Muchas de las personas creían que esto realmente acontecía así y que los espíritus de los muertos, de aquellas personas que habían vivido con ellos, estarían visitándolos durante esa noche. Y la visita podía tener un doble fin. Podía ser una visita, entre comillas, de bendición, o podía ser una visita que trajera maldición para la familia. Por eso es que la gente preparaba grandes mesas con alimentos y todo tipo de cosas que sabían que a la persona que había vivido allí con ellos le agradaban. Entonces, de esa manera trataban de satisfacer al espíritu de este visitante, cosa de que se fuera y dejara con ellos la paz o la bendición. Si lo que ellos le ofrecían o no ofrecían nada absolutamente, entonces estaban exponiendo a lo que era la maldición de este espíritu, que obviamente no iba a quedar complacido por la actitud de ellos, sino que se iba a ir muy molesto y echando maldiciones y perjuros contra ellos. Esas son los comienzos de esta práctica desde hace muchos años atrás. Con el correr del tiempo, la práctica cayó un poco en el desuso, sobre todo por la expansión del cristianismo, que predica cosas que son bastante contrarias a lo que es esta práctica, pero últimamente, digamos, desde hace unos cuantos años atrás, tuvo un auge sobre todo en Estados Unidos, promovido principalmente por la parte comercial, porque se presentaba como una buena oportunidad para vender disfraces, golosinas, caramelos, etcétera. Bueno, y eso comenzó allí y se ha estado difundiendo a las distintas partes del mundo, y en América Latina últimamente se está viendo un progreso y un auge en ese sentido, que también muchas veces es promocionado por parte de los comerciantes, por un lado, que sacuden bastante con información o con diferentes máscaras atractivas, etcétera. Cada vez hay alguna novedad diferente y los niños se entusiasman con una celebración que aparentemente no tiene nada de malo. Sin embargo, quisiera que consideráramos algunos de los peligros que tiene este tipo de celebración. ¿Cómo se celebra hoy día? Antes de hablar de los peligros, se celebra en que se reúnen un grupo de tal vez 3-4 chicos, a veces más, y entonces van visitando las casas del vecindario, golpean la puerta y allí entonces dicen una consabida frase que en inglés sería trick or treat, traducida al español sería truco o trato o truco o travesura. Entonces estos chicos golpean, dicen esa frase, truco trato, y las personas entonces les dan algunas golosinas o algo como para dejarlos contentos y entonces se van. Caso de que alguien no los atienda o no tenga nada que darles, entonces ellos estarían haciendo una travesura que a veces consiste en ensuciar un poco la pared o uno nunca sabe en qué puede terminar realmente la travesura de un niño o de un adolescente. Bueno, esa es la práctica como se celebra en términos generales en nuestra sociedad. ¿Qué peligros tiene este tipo de práctica? En primer lugar, debemos notar como un peligro que se está emulando una forma para obtener cosas que para nada coincide con las enseñanzas del Nuevo Testamento. Jesucristo, cuando estuvo conversando con sus discípulos, les dio una enseñanza muy clara que por ende nos llega a nosotros también, que se encuentra en el Evangelio de Lucas capítulo 11 y versículo 9. Jesús dijo una frase muy conocida por muchos que dice lo siguiente: pidan y se les dará, busquen y hallarán, llamen y se les abrirá. Esta medida no tiene nada que ver con lo que es pedir por medio de amenaza o por medio de un hostigamiento a otra persona. Jesucristo nunca dijo amenazan y entonces recibirán, o maltraten y entonces se les dará alguna cosa, o griten o perjuren y entonces la gente les abrirá y tendrá o no tendrá más remedio que darles alguna cosa. Esto está emulando una forma que es ni más ni menos que la forma en la cual Satanás busca manipular a las personas. Generalmente, como Satanás bien sabemos, no presiona a las personas ni obliga a nadie a hacer nada. Sus métodos son más sutiles, van desde la seducción hasta lo que es sembrar el temor. Uno de sus métodos es precisamente sembrar el temor. Y esa es una de las prácticas que nosotros consideramos peligrosas en esta celebración de Halloween. Lo que es ponerse en forma paralela a conseguir cosas por medio de amenazas o por medio de métodos, si se quiere, un poco violentos. Un segundo peligro es que se incentiva a causar perjuicios en las propiedades ajenas. Si un vecino no estaba preparado, posiblemente se olvidó que era la fiesta de Halloween, no estuvo prestando mucha atención, o tal vez no tiene niños chicos en la casa, entonces está muy involucrado en otras cosas, entonces la noche del 31 posiblemente sienta que suena el timbre en su casa, va a abrir y ahí está un grupo de chicos vestidos de formas diferentes, con caras de calavera, etcétera, y le están pidiendo algo, ¿no? Pero este vecino, buen vecino, se había olvidado de eso, se le había pasado por alto, y entonces dice que no tiene nada que ofrecerles. Es allí entonces que entra lo que sería la travesura o el truco, que puede ir desde cosas muy inofensivas hasta cosas a veces un poco serias. Y ese es un incentivo también que se está produciendo por medio de esta celebración. Se incentiva a causar perjuicios en propiedades ajenas, como que fuera correcto hacer una cosa así. Algunos dirán, bueno, pero es apenas una broma, dentro de esta celebración se supone que se tienen que hacer este tipo de cosas. Yo quisiera que también leyéramos un proverbio, que es el proverbio 26:19. Tal es el hombre que engaña a su amigo y dice, ciertamente lo hice por broma. Algunas veces pensamos que, como nosotros creemos que algo es una broma, la otra persona lo tiene que entender, y por más que algo haya sido perjudicado, lo tiene que entender y lo tiene que pagar de su propio bolsillo. Entendemos que esta es una práctica que promueve el ser insensible hacia las necesidades de los demás, ser egoístas, y por lo tanto, si una persona por X razón, o por olvido, o porque tal vez en la casa hay alguna persona que está muy enferma y no puede estar prestándole atención a otras cosas, de cualquier manera la insensibilidad de quienes van a golpear su puerta puede provocar un perjuicio sobre su propiedad o sobre su persona. Un tercer peligro que me gustaría mencionar es que se incita a tomar a risa cosas que en realidad son muy serias. Cuando nosotros vemos a los niños disfrazados con una cara de calavera o con una cara de monstruo, o túnicas que emulan las vestimentas de una bruja o de un brujo, cosas así, en cierta forma parecería gracioso. Sin embargo, no deberíamos tomar en broma cosas que son muy serias y que tienen una repercusión muy importante y muy seria sobre nuestras vidas y también sobre la vida de otras personas. La Biblia nos dice en la carta de Judas que el mismo arcángel Miguel, cuando tuvo un enfrentamiento con Satanás, ni se rió de él, ni tampoco luchó o lo insultó, sino que él dice las siguientes palabras: que el Señor te reprenda. Quiere decir que el ejemplo que nos da una potestad superior como es el arcángel Miguel, una persona que tiene mayor conocimiento que nosotros de la esfera espiritual, es un ejemplo de no tomar la risa las cosas del enemigo, tampoco ignorar al enemigo, porque la Biblia no nos incita a ignorar sus maquinaciones, pero sí dijo: el Señor te reprenda, frente a ese tipo de situación. Y creo que nosotros, en el trato con las potestades satánicas o ocultistas, tampoco deberíamos tomar la actitud ni de reírnos ni de ignorarlas, sino más bien de reprenderlas o dejar que el Señor más bien las reprenda y elevarlas delante de su presencia. Un último peligro que quisiera mencionar es que es un primer paso para muchos en el involucramiento con lo oculto. Parecería que esto es un juego de niños y nada más, sin embargo, lo que comienza como un juego de niños puede terminar en cosas muy serias. Bastaría nomás que ustedes se acercaran a conseguir el alquiler de algunos videos que hay en algunas casas de literatura cristiana, donde allí van a encontrar testimonios de personas que por juego comenzaron con celebraciones un poco diferentes de la fiesta de Halloween y finalmente terminaron haciendo cosas o presenciando cosas realmente muy, pero muy serias. Y esto es un primer paso, no es el gran paso, pero todas las cosas que terminan en mal comienzan con pequeños pasos que nos van desviando cada vez más y más de la verdad. ¿Qué es lo que deberíamos hacer nosotros como hijos de Dios? La filosofía que Dios nos invita a creer y a vivir no tiene nada que ver ni con las amenazas, ni con el temor, ni con el sembrar el pánico, sino todo lo contrario. El Señor dijo que el principal mandamiento era amar a Dios con toda nuestra alma, con toda nuestra fuerza, con todo nuestro corazón. Y esa es la cosa que nosotros deberíamos hacer: vivir en un reino de amor, sembrar amor hacia los que nos rodean y no mezclarnos ni tener nada que ver nosotros ni las personas que estén bajo nuestro cargo con ciertas prácticas que, más que pertenecer al reino de la luz, pertenecen al reino de la oscuridad. Esas son nuestras palabras. Que Dios les bendiga, queridos amigos oyentes.
1: Estimado oyente, resulta muy valiosa e importante esta información que acabamos de escuchar y le agradecemos mucho a Alejandro, que nos hizo recordar bien claramente que el primer mandamiento de Dios es amarle con toda nuestra alma y con todo nuestro ser.
2: Qué importante es entonces informar y enseñar a nuestros niños desde temprana edad las pautas que la palabra de Dios nos da para nuestra vida cotidiana.
1: ¿Y qué mejor cosa puede haber que el buen ejemplo de los padres y amigos creyentes? Por eso, le animamos a usted, estimado oyente, a examinar su conducta en cuanto a esta fiesta y a tomar decisiones y ofrecer alternativas valiosas a los niños y jóvenes que la rodean.
2: Si tiene el deseo de hacer más preguntas en cuanto a este tema, puede dirigirse a la dirección de Llamada de Medianoche y con mucho gusto entregaremos su carta a Alejandro para responderla.
1: Casilla de correo 6557, Correo Central, Montevideo, Uruguay. Hasta nuestro próximo programa y que Dios les bendiga ricamente.

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El tema para el día de hoy, lo que no perdemos. La lectura se encuentra en Isaías capítulo 46. Aún hasta vuestra vejez yo seré el mismo, y hasta vuestros años avanzados yo os sostendré. Hace años oí hablar de un señor anciano que estaba sufriendo de las primeras etapas de demencia. Se lamentaba del hecho de que a menudo se olvidaba de Dios. No te preocupes, le dijo un buen amigo, él nunca se va a olvidar de ti. Envejecer tal vez sea la tarea más difícil que tenemos que enfrentar en la vida. Como dice el refrán, envejecer no es para cobardes. Principalmente envejecer es un asunto de pérdidas. Dedicamos la mayor parte de las primeras etapas de nuestra vida a adquirir cosas, pero son meramente cosas que vamos a perder a medida que envejezcamos. Perdemos nuestra fortaleza, apariencia, amigos, trabajo. Puede que perdamos nuestra riqueza, nuestra casa, nuestra salud, nuestro cónyuge, nuestra independencia y tal vez la mayor pérdida de todas sea nuestro sentido de dignidad y valía propia. Sin embargo, hay una cosa que tú y yo nunca vamos a perder, el amor de Dios. Aún hasta vuestra vejez yo seré el mismo y hasta vuestros años avanzados yo os sostendré. Yo lo he hecho y yo os cargaré, yo os sostendré y yo os libraré. El salmista escribió, el justo florecerá como la palma. Plantados en la casa del Señor, florecerán en los atrios de nuestro Dios, aún en la vejez darán fruto. Pensamiento para este hermoso día. El amor de Dios nunca envejece.

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El tema para el día de hoy, ve a casa y cuenta. La lectura se encuentra en Lucas capítulo 8. Vuelve a tu casa y cuenta cuán grandes cosas Dios ha hecho por ti.

Dos jóvenes habían sido amigos desde la niñez. Uno era cristiano y el otro no. El segundo hombre estaba a punto de embarcarse en un largo viaje por mar y el creyente pensaba que era urgente que hablara con él de Cristo antes que se fuera. Lo haré de camino al muelle, se prometió a sí mismo, pero cuando llegaron al muelle todavía no lo había hecho. Subió a bordo para despedirse y pensó, cuando traigamos el equipaje a su camarote hablaré con él, pero el mozo tomó los baúles y las maletas, por lo que no tuvieron que ir al camarote. Finalmente se dijo, me aseguraré de testificarle en algún lugar tranquilo antes de que parta el barco. Sin embargo, de repente hicieron el anuncio de que todos los visitantes debían marcharse. 2 meses después se escuchó la noticia de que el hombre había muerto en el extranjero. En el Evangelio de Lucas leemos de un hombre poseído por muchos demonios que había sido restaurado de forma maravillosa por el Señor. En gratitud al Señor Jesús, quiso quedarse con él para adorarle, pero Jesús dijo, «Vuelve a tu casa y cuenta cuán grandes cosas Dios ha hecho por ti». ¿Vas a aplicar las palabras de Jesús a tu vida y a hablar a alguien de su gracia y salvación empezando en tu casa? No lo pospongas, habla a alguien de Jesús ahora. Pensamiento para este hermoso día. Cualquier lugar puede ser el correcto para testificar.

Día 32. Usando lo que Dios le dio. Ya que nos encontramos convertidos en todas estas partes excelentemente formadas y maravillosamente funcionales del cuerpo de Cristo, procedamos y seamos lo que fuimos diseñados a ser. Romanos 12:5. Hay un proverbio danés que dice lo siguiente: lo que eres es el regalo de Dios para ti, y lo que haces contigo mismo es tu regalo a Dios. Esto va a sonar muy obvio, pero Dios se merece lo mejor de usted. Él te moldeó para un propósito, y la expectativa de Él es que puedas sacar al máximo lo que Él te dio. Él no quiere que se preocupe por las habilidades que no tiene o que las codicie. Más bien, Él quiere que se concentre en los talentos que le ha dado para que los use. Cuando atenta a servir a Dios en maneras que no ha sido moldeado para servir, es como tratar de meter a fuerzas un peldaño cuadrado en un hoyo redondo. Es frustrante y produce resultados muy limitados. También desperdicia su tiempo, su talento y su energía. El mejor uso de su vida es servir a Dios con su molde. Para hacer esto, sin embargo, tienes que descubrir cuál es tu molde, aprender a aceptarlo y disfrutarlo, y luego desarrollarlo a su máximo potencial. Cuando tratamos este tipo de temas, la pregunta más común es: ¿cómo descubro cuál es mi molde? La Biblia dice: no actúen sin pensar, sino que traten de encontrar y hacer lo que sea que el Señor quiere que hagan. Y aquí quiero compartir algunos principios importantes. Número 1. Empiece con una evaluación de sus dones espirituales y sus habilidades. Es decir, hágase una evaluación profunda y sincera para ver a qué es bueno y a qué no. Pablo aconsejó: traten de tener una sana evaluación de sus capacidades. Haga una lista. Pídale a otras personas que le den su opinión muy sincera. Dígales que está buscando la verdad, no que está tratando de que lo alaben. Los dones espirituales y las habilidades naturales siempre son confirmados por otros. Si piensa que ha sido dotado para ser un maestro o un cantante y nadie lo piensa así, adivine qué. Si quiere saber si tiene el don de liderazgo, mire detrás de usted. Si nadie lo está siguiendo, usted probablemente no es un líder. Así que hágase preguntas como estas: ¿dónde he visto fruto en mi vida que otros han confirmado? ¿Dónde es que ya he tenido éxito? La mejor manera de descubrir sus dones espirituales y sus habilidades es experimentar en diferentes áreas de servicio. Yo hubiera podido haber tomado 100 cuestionarios de dones espirituales y de habilidades cuando era joven y nunca hubiera podido descubrir que fui dotado para enseñar, porque nunca lo había hecho. Fue solo después que comencé a aceptar las oportunidades para hablar que vi los resultados. Recibí la confirmación en otras personas y entendí que Dios me había dotado para hacer esto. Muchos libros tienen el proceso de descubrimiento al revés. Dicen: descubra sus dones espirituales y entonces sabrá qué ministerio está supuesto a hacer. En realidad, funciona exactamente al revés. Simplemente empiece a servir, experimentando con diferentes ministerios, y entonces vas a descubrir tus dones. Hasta que no estés realmente envuelto en servir, no vas a saber en qué eres bueno. Segundo principio: considere su corazón y su manera de ser, es decir, su personalidad. Pablo aconsejó esto: hagan una cuidadosa exploración de quiénes son y del trabajo que se les ha dado, y después métanse de lleno en eso. Se lo repito una vez más, le va a ayudar oír la opinión de otros que lo conocen muy bien. Hágase estas preguntas: ¿qué es lo que más disfruto hacer? ¿Cuándo es que me siento más vivo con alguna actividad? ¿Qué estoy haciendo cuando pierdo la noción del tiempo? ¿Me gusta la rutina o la variedad? O preguntas como estas: ¿prefiero servir en equipo o solo? ¿Soy introvertido o extrovertido? ¿Qué soy más, un pensador o un sentidor? ¿Qué me gusta más, competir o cooperar? Son preguntas válidas.

cualidad para ir descubriendo cuál es su molde. Tercer principio, examine sus experiencias y extraiga las lecciones que ha aprendido. Es decir, repase su pasado y piense en cómo lo ha moldeado. Las experiencias, mis amigos, que se olvidan, no sirven para nada. Esta es una buena razón para tener un diario espiritual. Presten atención a esto. Raras veces vemos el buen propósito de Dios en medio del dolor o en medio del fracaso, mientras está pasando. Cuando Jesús le lavó los pies a Pedro, él le dijo esto: "No te das cuenta de lo que estoy haciendo ahora, pero más tarde lo entenderás". Solo después que vemos lo que pasó, entendemos cómo Dios determinó usar un problema para bien. Sacar las lecciones de las experiencias toma tiempo. Te recomiendo, por tanto, que apartes un fin de semana para tener un retiro de evaluación de la vida, en el que puedas hacer una pausa para ver cómo Dios ha trabajado en los diferentes momentos críticos de tu vida y para considerar cómo Él quiere usar esas experiencias para ayudar a otros. En los próximos capítulos vamos a continuar dando principios para lograr descubrir nuestro molde. Pero para mientras, permítanme cerrar con este consejo. Sea cual sea tu don, sea cual sea tu personalidad o tu talento, disfrútalo. Porque no hay peor cosa que pensar que tenemos el don equivocado o desear un don distinto al que ya tengo. La vida fue diseñada de una manera tan perfecta y tan minuciosa que Dios no se equivocó. Te dio lo que necesitas para cumplir el propósito de Él aquí en la tierra. Así que disfruta tu don y aprende a servir a otros a través de Él.

Él se hizo pobre para que nosotros fuésemos enriquecidos. Él no tenía dónde morar para que nosotros tuviésemos un hogar. Él fue el varón de dolores para que nosotros tuviésemos alegría. Él lloró para que nosotros fuésemos consolados. Él sufrió sed para que nosotros fuésemos saciados. Él fue hecho pecado por nosotros, para que nosotros fuésemos hechos justos. Él se vació de todo, para que nosotros tuviésemos la plenitud. Este es nuestro Señor.

0: La radio te informa la hora. 16, 11 minutos.
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2: En español usamos la expresión meter la pata al hacer lo inoportuno y que no debe hacerse, incluyendo hablar lo que no se debe decir. Alguien sabiamente comentó, bienaventurados los que no tienen nada que decir y que no son persuadidos a decirlo. No hay duda que cuando no tenemos nada que decir es mejor quedarnos callados porque si nos decidimos a hablar, los demás se darán cuenta que aunque hemos abierto nuestra boca, no hemos dicho nada, o que con lo que hemos dicho, hemos metido la pata. En inglés, la expresión correspondiente a hablar lo que no debes es más expresiva. Su traducción equivale a meterse la pata en la boca. Desafortunadamente, este es un problema al que todos estamos propensos y en el cual con facilidad podemos meternos. Una de las cosas más difíciles es controlar la lengua. La Biblia explica que así como un freno en la boca del caballo dirige a todo el animal, y como un pequeño timón controla una gran nave, así también la lengua puede orientar todo nuestro cuerpo o nuestra vida hacia un mundo de maldad. Dice también que si alguno no tropieza en palabra, es varón perfecto, capaz también de refrenar todo el cuerpo. La idea de perfecto es madurez. La persona que alcanza madurez de carácter no habla impulsivamente, no reacciona, ni habla sin pensar, no habla para quedar bien con uno y desquitársela con otro. No le pica la lengua por dar a conocer un chisme o asuntos confidenciales. Madurez en carácter significa control de la lengua, control del cuerpo, control de la vida. Pero el carácter lo determina lo que hay en nuestro interior y que en última instancia controla nuestro hablar. Pues como explicó Jesucristo, el hombre bueno del buen tesoro de su corazón saca lo bueno, y el malo del mal tesoro de su corazón saca lo malo, porque de la abundancia del corazón habla la boca. ¿Qué es lo que abunda en tu corazón y que controla lo que dices y que a la vez dirige lo que haces?
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1: Muy bienvenidos amigos, comienza aquí otro programa de Llamada de Medianoche.
2: Es un gusto estar nuevamente junto a ustedes para anunciarles otro mensaje de la Palabra de Dios.
1: El título de hoy es La Ley y los Profetas. Como creyentes del Nuevo Pacto sabemos que ya no estamos bajo la ley, sino bajo la gracia.
2: Sin embargo, Jesús dijo, no penséis que he venido para abrogar la ley y los profetas. No he venido para abrogar, sino para cumplir.
1: ¿Estaremos aquí frente a una contradicción? Bueno, para saberlo, vamos a escuchar un mensaje de Marcel Malgo, que nos llega en la voz de Germán Harwich, después de nuestra pausa musical.

Amigos, comenzamos hoy con un nuevo tema, la ley y los profetas. Y como introducción al mismo, vamos a leer en Mateo capítulo 5, versos 17 al 20. Así dijo Jesús: No penséis que he venido para abrogar la ley o los profetas. No he venido para abrogar, sino para cumplir. Porque de cierto os digo que hasta que pasen el cielo y la tierra, ni una jota ni una tilde pasará de la ley, hasta que todo se haya cumplido. De manera que cualquiera que quebrante uno de estos mandamientos muy pequeños, y así enseña a los hombres, muy pequeño será llamado en el reino de los cielos. Mas cualquiera que los haga y los enseñe, este será llamado grande en el reino de los cielos. Porque os digo que si vuestra justicia no fuere mayor que la de los escribas y fariseos, no entraréis en el reino de los cielos. Como creyentes en el nuevo pacto, sabemos que un hombre no puede ser salvo por la ley. En Romanos 3:20 dice claramente, ya que por las obras de la ley, ningún ser humano será justificado delante de él. También sabemos que como iglesia de Jesús, no vivimos bajo la ley. No debemos guardar la ley en la forma en que Israel tenía que guardarla en aquel entonces. Romanos 6:14 dice, pues no estáis ya bajo la ley, sino bajo la gracia. Sin embargo, vemos en Mateo 5:18 que el Señor dice inequivocadamente, hasta que pasen el cielo y la tierra, ni una jota ni una tilde pasará de la ley. Y en el texto paralelo de Lucas 16:17, la declaración del Señor es aún más fuerte. Dice, pero más fácil es que pasen el cielo y la tierra que se frustre una tilde de la ley. ¡Qué declaración más fuerte! Pero, ¿qué es una tilde? Una tilde es un ganchito o rayita en la escritura hebrea, de la forma en que se escribía en el tiempo de Jesús. Es el carácter hebreo más pequeño que existe. A este signo, el más pequeño de todos, se refiere Jesús, y testifica así la absoluta pertenencia de la ley. En la primera parte de Mateo 5:17, el Señor Jesús dice, «No penséis que he venido para abrogar la ley o los profetas». En esta expresión, nuestro Señor no solamente habla sobre la ley de Moisés y los libros de los profetas. La expresión, la ley o los profetas, es un término que engloba todo el Antiguo Testamento. No dice que solo la ley de Moisés o los profetas no pueden ser abrogados, sino todo el Antiguo Testamento. Nuestro Señor Jesús mismo vivía en esta verdad, citando muchas veces el Antiguo Testamento en sus discursos. Este de ninguna manera fue abrogado por la existencia del Nuevo Testamento. Hoy, al igual que ayer, es palabra santa de Dios. Veremos ahora cómo la ley está cumplida, pero las exigencias son rechazadas. ¿Cómo debemos reaccionar frente al dicho del Señor Jesús acerca de la ley o los profetas? Por un lado, ciertamente, ya no estamos más bajo la ley. Porque dice, pues no estáis bajo la ley, sino bajo la gracia. Esto debe decirse y enfatizarse, pero por otro lado, el Señor mismo presenta la ley como intocable y le da un valor que no encuentra igual. Recalca con fuertes palabras la importancia de la ley y nos advierte que no la subestimemos. Incluso debemos cumplir y enseñar la ley. ¿Cómo se entiende esto? Primero, quisiera indicar una verdad muy importante. No es cierto que en el Nuevo Testamento se dejen a un lado las leyes y mandamientos. Si así fuera, el escritor o intermediario del Nuevo Pacto hubiera escrito las palabras en Mateo 5, 17 y 18. ¿Realmente el Señor Jesús hubiera dicho esto si todas las leyes y mandamientos del Antiguo Testamento ya no tuvieran cabida en el Nuevo Pacto? En el Nuevo Pacto realmente se eliminó algo, pero no fueron la ley y los mandamientos como tales, sino sus exigencias las que fueron quitadas de una vez y para siempre. Esto debemos diferenciarlo claramente. Las leyes en el Nuevo Pacto ya no nos son impuestas como en el Antiguo Pacto. ¿Cómo fueron quitadas las exigencias de la ley? Jesús nos lo dijo muy claramente. No he venido para abrogar, sino para cumplir. Al venir Jesús y cumplir la ley en nuestro lugar, fueron quitadas las exigencias de la misma, que para nosotros eran imposibles de cumplir. Para que pudiéramos ser salvos por la fe en Él y por su obra de salvación. Solo Él podía hacerlo.
Pablo lo describe de manera estupenda en Romanos 8, versículos 3 y 4, que dice: porque lo que era imposible para la ley, por cuanto era débil por la carne, Dios, enviando a su Hijo en semejanza de carne de pecado y a causa del pecado, condenó al pecado en la carne, para que la justicia de la ley se cumpliese en nosotros, que no andamos conforme a la carne, sino conforme al Espíritu. ¿Cuál fue el error de los Gálatas? ¿Que se ocupaban de la ley y los mandamientos por tratarse de la palabra de Dios? No. Su error fue que querían ser nuevamente justificados por la ley a pesar de conocer a Cristo. Esto fue tan fatal que Pablo les escribió lo siguiente en el capítulo 5, verso 4. De Cristo os desligasteis, los que por la ley os justificáis, de la gracia habéis caído. Permítanos diferenciarlo claramente. Pablo no condenó la ley y los mandamientos, condenó el mal manejo de la ley. No era la ley la que guiaba mal a los gálatas, sino que eran los mismos gálatas quienes manejaban la ley de forma incorrecta. La ley de Dios es un regalo perfecto. ¿Quién en realidad dictó la ley y los mandamientos? ¿Moisés? No. Dios, el Señor mismo. Si Dios hizo las leyes y los mandamientos, entonces era porque tenía un propósito. Nació de su corazón. Santiago 1:17 dice: toda buena dádiva y todo don perfecto desciende de lo alto del Padre de las luces, en el cual no hay mudanza ni sombra de variación. Todo lo que viene de Dios es perfecto. También la ley es un regalo perfecto que vino desde arriba, del Padre de las luces, en el cual no hay mudanza ni sombra de variación. Pero eso no nos puede hacer perfectos a nosotros. Pablo también dice el por qué en Romanos 8:3, por cuanto era débil por la carne, no somos capaces de cumplir la ley. Pero eso no perjudica la verdad de que la ley fue creada por un Dios que solo crea cosas perfectas. Por eso la ley y los mandamientos tienen aún hoy un propósito. Nos transmiten los pensamientos de Dios con relación a las diferentes situaciones y aspectos de la vida, y Jesús los resume en Mateo 22:36-40, lo que para nosotros los creyentes es la guía del nuevo pacto. En una explicación del Sermón del Monte de Jesús, la Biblia de Estudio Scofield dice: aunque la ley expresada en el Sermón del Monte tampoco puede salvar a los pecadores, y los salvos en el tiempo actual no están bajo la ley de cualquier manera, tanto la ley mosaica como el Sermón del Monte son parte de la palabra santa, la cual es inspirada por Dios y para los salvos es útil para enseñar, redarguir, corregir y para instruir en justicia, como dice 2 Timoteo 3:16. Con eso, tenemos la respuesta a la pregunta sobre el significado que tiene la ley para los creyentes del Nuevo Testamento. También en nuestro tiempo actual podemos cumplir y enseñar el mandamiento más pequeño para así ser llamados grandes en el cielo, como las palabras que se mencionan en Mateo 5:19. Nosotros lo cumplimos y enseñamos ocupándonos abundantemente de los valores de la ley para así enseñar, redarguir, corregir e instruir en justicia. Nuestro gran Dios no tiene variación. El Dios que en aquel entonces dictó las leyes y mandamientos a través de Moisés no ha cambiado su forma de pensar. El único y gran cambio en relación a la ley sucedió a nuestro favor, porque nosotros demostramos ser incapaces de cumplirla. Por eso Dios vio que era necesario enviar a su Hijo Jesucristo para cumplir la ley en nuestro lugar. También podemos experimentar el gozo de la ley. No debemos aferrarnos en forma esclavizante a la letra de la ley. Más bien debemos descubrir y apropiarnos del sentido ético, moral y también espiritual de los mandamientos del Señor. Quien comprenda eso, experimentará un gran gozo con relación a la ley y a todo el Antiguo Testamento. Sí, se alegrará como David, que en el Salmo 119, versículo 97 dijo: ¡oh, cuánto amo yo tu ley! Leamos los mandamientos
y las leyes con un espíritu escudriñador. Padre, ¿cómo lo veías en aquel entonces? ¿Qué piensas sobre esto o aquello? Eso, mis queridos hermanos, trae un gozo inimaginable al corazón de Dios.

0: realmente interesante este tema acerca de la ley y los profetas. Lástima que el tiempo se acaba y tenemos que terminar por hoy.
1: Sí, coincido contigo. Me atrapó realmente este tema y me he quedado con ganas de más.
0: Bueno, entonces te digo a ti y a todos nuestros oyentes que no se pierdan el próximo programa, donde vamos a escuchar la segunda parte de la ley y los profetas.
1: Por mi parte estaré muy atenta y mientras tanto les digo a nuestros amigos que si desean comunicarse con nosotros, por favor tomen nota de la dirección que enseguida les vamos a ofrecer.
0: Hasta el próximo encuentro entonces, que pasen muy bien y que Dios les bendiga.
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3: Lo que empezó en Jerusalén el día de Pentecostés no estaba ligado a geografía, ni a paz, ni a prosperidad. 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Tesoros escondidos.

0: ciudad.
1: Hola, aquí leyendo la palabra de Dios. Y me encuentro con este texto que dice: dichosos los que guardan sus estatutos y de todo corazón lo buscan. Dichosos los que guardan todos sus estatutos y de corazón lo buscan. Felices, bravo, es lo que nos está diciendo nuestro amado Padre Eterno, Dios Eterno. Dichosos los que guardan los mandamientos, los que guardan su palabra y que de corazón le buscan, que sienten aquí adentro buscarlo. Eso dice la palabra de Dios en el Salmo 119. Y otra palabra que me encontré haciendo esta dosis es: busqué al Señor y Él me respondió, me libró de todos mis temores. Así que hoy te digo con toda autoridad: ¿qué necesitas? ¿Qué preocupación tienes? ¿Qué no te deja dormir? ¿Qué hizo que pasaras una noche regular? ¿Qué hace que pienses y pienses y pienses tanto que te sientes hasta cansado, o te miras al espejo y andas así como con esa cara de bravo o de brava o preocupada? Dice la palabra de Dios que son felices los que guardan sus estatutos y de todo corazón le buscan. ¿Por qué? Porque el Señor va a responder y te va a librar de todos sus temores. Cuando tú y yo hacemos de Dios nuestra prioridad, cuando nosotros aprendemos a confiar en Él, todo va a empezar a cambiar. La palabra de Dios también me dice que Él se agrada. Escúchame bien, se agrada, se pone feliz de los que le buscan continuamente. Dice que Él los recompensará. Así que lo que yo decidí una vez en mi vida fue creer. Y el creer me llevó a un estilo de vida que hace que yo tenga esta relación diaria con Él. Y por eso un día decidí enviar las dosis. Y más que enviarlas, empecé a hacerlas todos los días. Hacerlas. Y de pronto alguien dijo: oiga, ¿y por qué no enviamos esto por WhatsApp? ¿Por qué? Porque nos ha llevado a tener un estilo de vida de búsqueda de Dios, de relación con Dios. Es una prédica diaria, es una reflexión diaria, es esa dosis diaria. Así que yo te invito a que busques al Señor y su poder en tu vida continuamente. No olvides lo que Él es capaz de hacer. Lee la palabra y te darás cuenta cómo libró a su pueblo de las garras del enemigo. O tal vez tienes que acordarte de cosas que han pasado contigo y cómo te ha librado. No. Cuando yo decido ser creyente, no puedo permanecer pasivo. No. Yo te invito a que busques su presencia en todo tiempo, para que seas fuerte, para que tengas libertad. Ya no más. ¿Por qué no cambias ese lamento en alabanza? ¿Por qué no cambias ese problema que tienes, el ay, en entregarle a Dios? Y el Espíritu Santo te guiará, te enseñará y te mostrará qué camino debes tomar. Creo que tienes que aprender a tener en cuenta que las cosas de Dios sobrepasan toda circunstancia y lo pueden lograr. Lo que otra persona no puede hacer, lo que el médico no puede hacer, lo que la ciencia, lo que las finanzas, lo que la parte emocional no puede hacer, te lo aseguro que nadie más lo va a poder hacer si no buscas el rostro de Dios, si no anhelas conectarte íntimamente para conocerlo, para que Él sea tu verdadera prioridad y se vuelva lo que se ha vuelto para mí, un estilo de vida sobrenatural totalmente. Camina, avanza, yo voy a estar contigo. Entonces esto se volvió un estilo de vida. Dígale: Señor, yo quiero buscarte de día, de noche. Lléname de tu poder. Ayúdame, Señor, a conocerte. Padre, yo te pido por cada persona que escucha esta dosis, para que en este momento reciban la presencia tuya, para que reciban el poder tuyo, Señor. Yo solamente soy tu instrumento, tu vaso, Señor, para guiar a las personas a que tengan una relación contigo, a que conozcan el poder tuyo, Señor, a que sepan quién eres tú y a que pasen cosas sobrenaturales en la vida de las personas. Lo creo en el nombre poderoso de Cristo Jesús. Recibimos tu precioso Espíritu Santo. Enciende ese fuego en el corazón de cada oyente, en el nombre de Jesús.

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Dios tiene una respuesta para tu necesidad. 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
1: Hola, muy bienvenidos. ¿Cómo están? Espero que, como yo, deseando escuchar la segunda parte del tema La Muerte Vencida.
2: Es el penúltimo tema del estudio de Marcel Malgo, Oseas, El Amor Redentor de Dios, y está basado en el capítulo 13 del libro de este profeta.
1: En el programa anterior quedaron pendientes muchas preguntas, como por ejemplo, ¿cómo fue que Jesús venció la muerte? ¿De qué manera lo hizo?
2: Otra de las preguntas era, ¿cómo manejamos los cristianos ese tema? ¿Estamos preparados para cuando llegue la hora?
1: Escuchemos las respuestas en la voz de Germán después de la pausa musical.

Hola amigos, vamos a comenzar con la pregunta, ¿cómo Jesús venció a la muerte? ¿De qué manera venció Jesús a la muerte? ¿Cómo es que fue vencida, quitándole a Satanás el poder de la muerte? En primer lugar, empezaremos diciendo que la victoria sobre la muerte fue por medio del Cordero de Dios, quien murió voluntariamente. Nuestro Señor no murió a causa de la muerte, sino que Él dejó su vida por propia voluntad. A esto se refiere el mismo Cristo en Juan 10, 18, cuando dice, «Nadie me la quita, o sea la vida, sino yo de mí mismo la pongo. Tengo poder para ponerla y tengo poder para volverla a tomar». Y en segundo lugar, fue quitado al diablo el poder de la muerte, ya que la misma no pudo retener a nuestro Señor, el Príncipe de Vida. En Hechos 2, 23 al 24 leemos que Pedro predicó esta maravillosa verdad en su discurso de Pentecostés al decir de Jesús, «A este, entregado por el determinado consejo y anticipado conocimiento de Dios, prendisteis y matasteis por manos de inicuos, crucificándole, al cual Dios levantó, sueltos los dolores de la muerte, por cuanto era imposible que fuese retenido por ella». Por esa razón le fue quitado el poder a la muerte, recibiendo su derrota. Jesucristo no solo murió por su propia voluntad, sino que también puso a la muerte en ridículo, ya que a los 3 días se despidió de ella. Esta ya no pudo retenerlo. La muerte está vencida. Hemos llegado aquí a un punto muy importante, la consecuencia de esta magnífica verdad. Así como la muerte no pudo retener a nuestro Señor Jesús, tampoco puede retenernos a nosotros. Porque si Jesucristo venció la muerte y ahora pertenecemos a Jesús, entonces ha perdido para nosotros su espanto. Ella, por cierto, sigue estando allí, pero ha perdido su poder sobre nosotros. Esto está descrito de manera impresionante en Hebreos 2, 14 y 15, que dice, «Así que, por cuanto los hijos participaron de carne y sangre, él, o sea Jesús, también participó de lo mismo para destruir por medio de la muerte al que tenía el imperio de la muerte, esto es, al diablo, y librar a todos los que por el temor de la muerte estaban durante toda la vida sujetos a servidumbre». Podemos hallar en estos versículos la asombrosa consecuencia de la inhibición del poder de la muerte. A causa de la muerte de nuestro Salvador en la cruz, en el Gólgota, ya no tenemos que temer. La muerte aún existe, pero no nuestro temor hacia ella, ya que no puede ejercer sobre nosotros un poder permanente. Ya no puede retenernos. ¡Qué gran consuelo! ¡Qué alivio nos ha dado el Señor a través de esta victoria sobre la muerte! Pero, ¿cómo maneja un cristiano el tema de la muerte? ¿Cómo podemos apreciar esto en la práctica? ¿Los cristianos realmente han perdido todo temor a la muerte? Es más que evidente que todos somos sacudidos cuando nos confrontamos con la misma. A ninguno de nosotros le complace ocuparse de ese tema, ya que en el fondo nos sentimos incómodos al pensar en ello. Para poder adquirir un punto de vista sano de esta temática, es imprescindible diferenciar claramente 2 cosas. El miedo a la propia muerte y el miedo al camino hacia la muerte. El miedo a la muerte es el que deberíamos tener si no conociéramos a Jesús. Mientras que el miedo al camino de la muerte le sobreviene a una persona cuando sabe que todo llega a su fin. Va a venir la muerte y con un espanto paralizador reflexiona, «Estoy cayendo al vacío, pronto todo habrá acabado para mí, mi existencia se desmorona». Como cristianos, ya no debemos tener miedo, ya que la muerte no nos podrá retener, por ende, no caeremos al vacío. Todo lo contrario, para nosotros, la muerte es el puente hacia nuestro eterno hogar. A pesar de eso, el otro miedo, el miedo al camino de la muerte, el cruzar el Jordán de la muerte, los dolores que puedan presentarse, las tentaciones que puedan surgir en ese preciso momento,
se convierte a veces en una realidad, y esto también es comprensible. Dependiendo de cómo la persona haya llevado su vida en los últimos días u horas, tal vez se ha confrontado con este miedo, el miedo al camino de la muerte. Cada persona vivirá este hecho de manera diferente, ya que Dios tiene un camino particular para cada una de ellas. A pesar de esto, los hijos de Dios no deben temer la misma. Recuerde los versículos.

mentalmente listos para su partida. Esto es triste, pero cierto. Eso no significa que teman a la muerte misma, pero de alguna manera aún no están preparados. Todo llega de manera inesperada y rápida. ¿Por qué sucederá esto? Daremos dos importantes respuestas a esta pregunta. La primera quizá sea un poco extraña. Puede dar la sensación de que mi intención es quitarle fuerza a una importante verdad bíblica, pero estoy lejos de eso. La segunda respuesta es sobre un asunto muy serio, la preparación que debemos tener en nuestra separación de la tierra, algo que no debería ser menospreciado. La primera respuesta es la siguiente. Existen cristianos que piensan y hablan gustosamente sobre el cielo y la vida eterna, pero no hacen lo mismo con respecto al camino que conduce hasta allí. ¿Por qué motivo? Porque para ellos ese camino ha sido eliminado y dicen, de todos modos seremos arrebatados, pero ¿realmente es así? El anuncio del arrebatamiento es un mensaje importantísimo y sobre todo verdadero, pero a algunos creyentes los ha alejado de la realidad de la muerte. Esto lo vemos cuando llega el momento en que un buen hijo de Dios debe partir a la eternidad. En ese momento queda en evidencia que aún no estaba preparado, ya que siempre se tranquilizaba pensando, de todos modos voy a ser arrebatado. Pero mejor, y por favor disculpe esta comparación, pensemos en Agag, el rey de Amalek, a quien el rey Saúl había dejado con vida desobedeciendo el mandato de Dios. Cuando el rey fue llevado ante Samuel, no parecía tener ninguna clase de preocupación. Dice 1 Samuel 15:32, y Agag vino a él alegremente, y dijo a Agag, ciertamente ya pasó la amargura de la muerte. Pero luego tuvo que percatarse de algo muy diferente, ya que en el versículo siguiente dice, entonces Samuel cortó en pedazos a Agag delante de Jehová en Gilgal. Tal vez este ejemplo sea un poco extremo, pero en la actualidad algunos cristianos se comportan de la misma manera. Se sienten tan seguros pensando en el arrebatamiento que la muerte ya no es tema para ellos, pero llega el día en el cual viven el amargo despertar, la hora de la despedida donde, en forma repentina, se dan cuenta que no están preparados para ir al cielo a través de este camino. Ciertamente quieren ir al cielo y piensan en eso con mucho gusto, pero solo a través del arrebatamiento. Bueno, es lógico que todos deseemos ser arrebatados. El mismo apóstol Pablo lo anhelaba. Observe estas magníficas declaraciones en 2 Corintios 5:1. Porque sabemos que si nuestra morada terrestre, este tabernáculo, se deshiciere, tenemos de Dios un edificio, una casa no hecha de manos, eterna, en los cielos. Declarando unos versículos más adelante, versículo 4, porque asimismo, los que estamos en este tabernáculo gemimos con angustia, porque no quisiéramos ser desnudados, sino revestidos, para que lo mortal sea absorbido por la vida. De igual manera, Pablo anhelaba fervientemente ir al cielo mediante el arrebatamiento, pero no fue así, y es absolutamente probable que nosotros tampoco seamos arrebatados. Algunos ya han cruzado el Jordán de la muerte, y otros tal vez aún tengamos que cruzarlo. Mi intención es simplemente recordarle que puede contar incondicionalmente con el hecho de que en el cielo existe una morada que le ha sido preparada, pero deje que el Señor elija el camino hacia la misma. Tal vez sea arrebatado, ¿por qué no? Pero también es posible que tenga que morir, y para este día debe estar listo. Naturalmente, no deberíamos irnos al otro extremo, preparándonos intensamente para una eventual muerte. Eso tampoco sería correcto, pero lo que podemos y debemos hacer es vivir en la firme esperanza que algún día llegaremos sanos y salvos al eterno cielo. En el Salmo 31, verso 16, el salmista dice, «En tu mano están mis tiempos». Esto significa que el instante de nuestra última gran mudanza está fijado con exactitud. El modo en que el Señor la lleve a cabo debe ser cedido totalmente a Él.

0: El tiempo ha pasado rápidamente. Solo nos resta despedirnos e invitarles para el próximo programa, donde tendremos la tercera y última parte de este tema.
1: Recuerde tomar nota de nuestra dirección si desea comunicarse con nosotros. Que pasen muy bien, que Dios les bendiga y hasta la próxima.
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1: La radio te informa la hora. 17:28 minutos.

Hola, ¿qué tal? Dios te bendiga. ¿Cómo estás? Qué bueno poder reencontrarnos a través de este medio que ya se está haciendo costumbre. Pero lo importante, como dijo el apóstol Pablo, aunque yo estoy preso en cadenas, la palabra del Señor no está presa. Qué bueno, ¿no? Que la palabra del Señor pueda salir a través de estos medios y poder utilizarlos todos. Hoy es martes 17 de mayo del año 2020 y vamos a entrar a nuestra cuarta lección de escatología. El título del tema de hoy, los postreros tiempos, los postreros tiempos. Así que te animo, como siempre, a preparar tu Biblia, preparar tu anotador, tu lapicerita, tu lápiz, el mate, café, té o lo que quieras tomar para poder acompañar este lindo tiempo para escudriñar la palabra del Señor y meditar también, porque siempre en un estudio, aunque sea algo un poco más técnico y un poquito más cuadradito, qué bueno poder meditar en lo que la palabra del Señor nos habla. Y ya para comenzar, te voy pidiendo que busques en Mateo capítulo 25, versículo 5. Que es la famosa parábola de las 10 damas de honor, de las 10 doncellas, de las 10 vírgenes que eran las que acompañaban a la esposa para encontrarse con el esposo, que el esposo pasaba a buscarla. El esposo tenía una ceremonia de desposarse, ir a la casa del padre. No es como es ahora, ¿no? Es que hoy por hoy no hay ese respeto y guardar esas buenas costumbres del hombre de bien, ir a pedir la mano a la hija del padre de la novia. En tal caso, el padre o quien representa allí la autoridad en el hogar. Y aquel novio se iba, se alejaba, ya el dueño de casa, el jefe, el papá, lo desposaba, hacía una oración, una ceremonia, se cobraba una especie de dotes, y el novio se iba a edificar una casa. Quizás en la casa paterna, en un terreno que le ha comprado su padre o ha heredado, esa casa le iba a llevar un tiempo construirla. Y él le decía a su novia esposa, porque todavía no habían consumado su matrimonio en el acto de la intimidad y era una desposada. Y aquel novio esposo le decía: bueno, mi amor, de aquí a fin de año o antes, entre octubre y noviembre, pasaré a buscarte para que podamos estrenar nuestro hogar, nuestra casa, nuestro nidito de amor, como decimos nosotros. Y entonces, en ese lapso de tiempo, en ese periodo que le dijo el esposo que voy a pasar a buscarte, porque era como una sorpresa, la novia se preparaba todos los días con su ajuar, su vestido, y ahí estaban las doncellas con sus lámparas de aceite preparadas para poder llegar al lugar de celebración, porque era de noche. Eran 7 días de celebración, qué interesante, ¿no? Y el esposo llegaba de sorpresa, o casi de sorpresa, porque le había dado un periodo estimado de cuándo sería. Y dice en Mateo 25:5, en este contexto, que de tanto esperar las 10 doncellas, que habían 5 que eran bien preparaditas, que eran bien sensatas, y las otras eran todo lo contrario. Pero fíjate lo que dice: y tardándose el esposo, cabecearon todas y se durmieron. Qué impresionante, ¿no? Notemos que tanto las sensatas como las insensatas se durmieron a causa de la espera y el cansancio.
Y en estos tiempos que continuamos esperando al esposo, ya estamos en el año 2020, la maldad, la apostasía, el enfriamiento espiritual, la enfermedad espiritual, la enfermedad física, los problemas económicos, todo tipo de problemas comienzan a afectar el espíritu, el alma y la relación con Dios. Y el Señor nos habla a través de su palabra, ahí en Gálatas capítulo 5, tenemos que lo busques, vamos a leerlo ahí tranquilos, capítulo 5 de Gálatas, que ahí nos está, de una manera interesante, vamos a encontrar tres grupos de seis, que son obras de la carne. La verdad, no sé por qué aparecen así, pero sí podemos entender que estudiando un poco las Escrituras en profundidad, vemos que 666 representa la plenitud de la carne, la plenitud del hombre. Son 18 obras de la carne, lo vas a ver. Vamos a leer Gálatas 5:16. Digo pues, andad en el Espíritu y no satisfagáis los deseos de la carne. Porque el deseo de la carne es contra el Espíritu y el Espíritu es contra la carne. Y estos se oponen entre sí para que no hagáis lo que quisierais. Pero si sois guiados por el Espíritu, o sea, el Espíritu de Dios, no estáis bajo la ley. Y manifiestas son las obras de la carne, que son adulterio, 1, fornicación, 2, inmundicia, 3, lascivia, 4, idolatría, 5, hechicería, 6, enemistades, 7. Bueno, digamos que 6, el primer grupo. Vamos al segundo grupo. Enemistades, 1, pleitos, 2, celos, 3, iras, 4, contiendas, 5, disensiones, 6, segundo grupo. Tercer grupo, herejías, 1, envidias, 2, homicidios, 3, borracheras, 4, orgías, 5, cosas semejantes a estas, 6. Acerca de las cuales os amonesto, como ya os lo he dicho antes, que los que practican tales cosas no heredarán el reino de Dios. Mas el fruto del Espíritu es amor, gozo, paz, paciencia, benignidad, bondad, fe, mansedumbre, templanza. Contra tales cosas no hay ley. Pero los que son de Cristo han crucificado la carne con sus pasiones y deseos. Si vivimos por el Espíritu de Dios, andemos también por el Espíritu de Dios. No nos hagamos vanagloriosos, irritándonos unos a otros, envidiándonos unos a otros. Es decir, podemos decir que aquellas doncellas, nosotros somos, representamos a esa novia desposada, esperando, cabeceando y durmiendo, porque quizás la novia también se durmió en esa parábola, podemos decir. La fatiga y el cansancio nos hace decaer muchas veces de nuestra vigilia espiritual, de nuestra, dice la palabra del Señor, sed sobrios y velad. Velar, velar significa estar atentos, estar alertas. Y muchas veces somos vencidos por el sueño espiritual. Es como cuando uno está muy cansado y lo vence el sueño, tiene que estar de guardia o tiene que estar atendiendo algo y no da más y tiene que leer o estudiar y no se le cierran los ojos. Bueno, es algo que no, como que no se puede detener, no se puede evitar. Pero gracias a Dios que están los mensajeros de Dios que anuncian con voz de trompeta la llegada del esposo, la llegada de Jesús, y las doncellas que han conservado la unción, es decir, el aceite, la relación con Dios, ellas entrarán a las bodas. Y las señales del tiempo del fin
el tiempo, en este tiempo que estamos viviendo, el tiempo de la gracia, el tiempo de la iglesia, como decimos, la primera señal es la llegada del Espíritu Santo, del Espíritu de Dios. En hebreo, para los hebreos, es Ruach Elohim o Ruach HaKodesh, que habla del Espíritu de Dios. Ahí en Juan 16:13 dice: pero cuando venga el Espíritu de verdad, Él os guiará a toda la verdad, porque no hablará por su propia cuenta, sino que hablará todo lo que oyere y os hará saber las cosas que habrán de venir. La señal de la higuera, la señal de la higuera y el olivo es otra señal que representa, son árboles, son plantas que representan a Israel. Mateo 24:32 dice: de la higuera aprended la parábola. Cuando ya su rama está tierna y brotan las hojas, sabéis que el verano está cerca. Interesante, porque está hablando de las señales de Israel. Y fíjate qué interesante, declaración del Estado de Israel el día 14 de mayo del año 1948 de nuestra era. En Tel Aviv, el estadista David Ben-Gurión declara la independencia del Estado de Israel y se cumple al pie de la letra la profecía de Ezequiel capítulo 37. Ahora, también anotate, hay un versículo muy importante, un versículo clave, que es Lucas 21:24. Eso, anotátelo ahí para leerlo después. En otras palabras, dice que los gentiles arrasarán, y dice Lucas 21:24, pisotearán, es decir, gobernarán a base de espada, a base de guerras y de conquistas, el territorio de Israel. Y los gentiles arrasan Jerusalén en el año 40 después de Cristo. La profecía que da el Señor allí en Mateo capítulo 24. Cuando ellos le preguntan cuál será la señal de tu venida y el fin del tiempo. Y el Señor le dice: no quedará piedra sobre piedra de este templo. Bueno, eso se cumple pocos años después, en el año 40 después de Cristo, en el principio del siglo de nuestra era, ¿no? En el año 40. Y en el año 1917, ya viniendo para este tiempo, 1917, 1918, el Imperio Británico toma Israel, toma posesión de Israel. Pero en el año 1967 los judíos recuperan Israel y vuelven a Jerusalén. Profecía cumplida. Camino a cumplir la profecía de Romanos 11:26, que dice literalmente: y luego todo Israel será salvo. Está hablando de una conversión nacional, cosa nunca vista en la historia, en la historia del pueblo de Israel, que acontecerá cuando ya el Señor al final de los tiempos se manifieste y a base de sangre y fuego Israel tendrá que reconocer que su Mesías, que tanto esperaban, no era el que ellos esperaban, sino que era el que ellos en definitiva habían rechazado. Y luego todo Israel será salvo, como está escrito: vendrá de Sion el libertador, que apartará de Jacob la impiedad. El Señor está esperando completar el número de gentiles. Hay un número en su corazón, hay un número específico que solamente Dios lo sabe. Y cuando se cumple ese número, la puerta se cierra. Se cierra la puerta. Segunda de Pedro, capítulo 3, versículo 9, dice: el Señor no retarda su promesa, según algunos la tienen por tardanza, sino que es paciente para con nosotros, no queriendo que ninguno perezca, sino que todos procedan al arrepentimiento. Bueno, y ahora nos adentramos, eso había quedado una colita del tiempo de la gracia,
Ahora nos adentramos a analizar un poquito los postreros tiempos. Vamos a ver un versículo que vamos a utilizar como base, Isaías capítulo 2, versículo 2, anótalo, o si sos rápido para encontrarlo ahí en tu Biblia o en tu celular o en tu iPad, donde sea, Isaías capítulo 2, versículo 2. Acontecerá en lo postrero de los tiempos, ahí aparece la palabra, que será confirmado el monte de la casa de Jehová como cabeza de los montes, y será exaltado sobre los collados, y correrán a él todas las naciones. El Espíritu de Dios, el Espíritu Santo, obra sobre lo que aprendemos, sobre lo que el Señor, la revelación dada, la Biblia, el canon, tenemos la palabra de Dios, ya no hay una nueva revelación, pero esa misma revelación se nos revela, se nos abre, se nos cae el velo, nuestra mente es iluminada, nuestro corazón es abierto y podemos comenzar a entender lo que antes no entendíamos. Entonces, el Espíritu de Dios obra a través de eso, a través de lo que aprendes por la predicación de tu pastor, por la enseñanza, por el estudio bíblico, lo que enseña el maestro, lo que venís aprendiendo de la escuelita dominical. Por eso es tan importante, maestro de la escuelita, es tan importante, porque vos estás metiendo en el corazón de esos niños la palabra de Dios, la que el mismo Espíritu Santo a su tiempo recordará a ese niño. Ahora, si uno no estudia, si uno no inquiere en su palabra, si uno no profundiza y no sondea la palabra de Dios, el Espíritu de Dios no le va a recordar absolutamente nada. Porque hay un concepto bastante equivocado. Algunos están diciendo que la letra mata, por eso no estudian, o la abundancia de los libros es fatiga de la carne, como dice el sabio y todo esto. Y realmente es como decir, no estudian la palabra de Dios porque te fatiga o porque te mata. Y es una contradicción tremenda. Está hablando de otra cosa, que no es un tema para tocar hoy, pero el Señor nos dice que debemos inquirir y escudriñar las Escrituras. Dice Juan 14, 26, mas el Consolador, el Paracletos, el Abogado Defensor, es decir, el Espíritu Santo, a quien el Padre enviará en mi nombre, Él os enseñará todas las cosas y os recordará todo lo que yo os he dicho. Todo siempre a través de la palabra de Dios. Existe, con respecto a los postreros tiempos, una idea de que los últimos tiempos comprenden el periodo del anteúltimo gobierno mundial en la Tierra y su sistema 666, porque el anteúltimo gobierno mundial en la Tierra, un gobierno, y el último gobierno humano, será el gobierno del anticristo, porque después viene el gobierno del Cristo, el verdadero, el Mesías. Pero fíjate, ahí en Hebreos 1:2 dice otra cosa, porque nosotros cuando pensamos en los postreros tiempos, pensamos ahora, a partir, no sé, del año 2000 para adelante. No, fíjate, dice, en estos postreros días, dice el autor de Hebreos capítulo 1, versículo 2, nos ha hablado por el Hijo, a quien constituyó heredero de todo y por quien asimismo hizo el universo. Entonces nos está diciendo que los postreros tiempos comenzó con la llegada del Mesías, de Jesús, el Cristo, en Belén, allá hace más de 2000 años. Cuando Él viene a esta tierra por primera vez, comenzaron los postreros tiempos. Bueno, con respecto a este título, postreros tiempos, hay terminologías. Hay que tener en cuenta que la palabra de Dios no tiene tiempo, es atemporal, porque es para ayer, hoy y mañana. Dice, los cielos y la tierra pasarán, pero mis palabras no pasarán, dice Mateo 24. Aquellos días, Dios promete el Espíritu de Dios, el Consolador. Ahí en Joel capítulo 2, 28 al 32, fíjate lo que dice. Dice, y después de esto derramaré mi espíritu sobre toda carne, y profetizarán vuestros hijos y vuestras hijas, vuestros ancianos soñarán sueños y vuestros jóvenes verán visiones, y también sobre los siervos y sobre las siervas derramaré mi espíritu en aquellos días, y daré prodigios en el cielo y en la tierra, sangre y fuego y columnas de humo.
El sol se convertirá en tinieblas y la luna en sangre, antes que venga el día grande y espantoso de Jehová. Y todo aquel que invocare el nombre de Jehová será salvo, porque en el monte de Sión y en Jerusalén habrá salvación, como ha dicho Jehová, y entre el remanente al cual él habrá llamado. Interesante la profecía de Joel, está hablando de Pentecostés y rápidamente se proyecta al fin de los tiempos, al día del Señor, ya cuando el Señor vuelva por segunda vez, el fin de los días. En el año 168 antes de Cristo, el rey Seleucida Antíoco IV Epifanes prohibió el judaísmo. Bueno, hay documentos, hay libros apócrifos, hay libros que no son canónicos. Macabeo, lo recomiendo para estudiarlo como histórico, los primera y segunda Macabeo, prohibió el judaísmo y también decretó que se erigieran los altares a los dioses griegos en el templo de Jerusalén y en las ciudades del país. Inclusive sacrificó un cerdo en el, puso puso un ídolo en el lugar santísimo y sacrificó un cerdo en el altar. O sea que fue un sacrilegio terrible, hubo una matanza de judíos tremendo. Y en el año 167 antes de Cristo, ya más acá, un año más acá, Matatías huyó con sus 5 hijos y muchos judíos fieles escaparon a las montañas, donde dirigió una rebelión contra este malvado rey, que es el tipo del anticristo. Este Antíoco fue terrible. Este Antíoco, pues si tenés posibilidad de estudiar un poco su intervención con respecto a lo que hizo ahí en Jerusalén, es terrible. También aparece la expresión el fin, el tiempo del fin. Ahí en Daniel capítulo 12, búscalo ahí tranquilo, 12:4. Ahí en Daniel 12:4, vamos a buscarlo tranquilo. Dice: pero tú, Daniel, cierra las palabras y sella el libro hasta el tiempo del fin. Muchos correrán de aquí para allá y la ciencia se aumentará. Interesante, porque esa expresión, la ciencia se aumentará, si bien podemos aplicarlo a lo que es la tecnología y la medicina y tantas cosas, ¿no? Pero está hablando más bien del conocimiento, porque ciencia es conocimiento, es saber, el conocimiento de la palabra de Dios. Hay mucha gente que tiene mucho conocimiento de la palabra de Dios, pero no entiende el fin. No entiende el fin de los tiempos. La ciencia se aumenta. Hay un conocimiento. Todo el mundo conoce el Apocalipsis, conoce las profecías, pero nada, conocen solamente. También aparece una expresión, los postreros tiempos, que habla del milenio, del reinado de Jesús, del Cristo, del Mesías, desde Jerusalén. Eso lo puedes encontrar en Miqueas, capítulo 4, versículo 1. Dice: acontecerá en los postreros tiempos, ahí aparece otra vez la palabra postreros tiempos, que en el monte de la casa de Jehová será establecido por cabecera del monte y más alto que los collados, y correrán a él los pueblos. Otra expresión que aparece, los postreros días. Dice Jeremías, capítulo 23, versículo 20, no se apartará el furor de Jehová hasta que lo haya hecho, y hasta que haya cumplido los pensamientos de su corazón. En los postreros días lo entenderéis cumplidamente. Otra expresión que aparece es fin del siglo o fin de siglo. Mateo 24:1, cuando Jesús salió del templo y se iba, se acercaron sus discípulos para mostrarle los edificios del templo. Respondiendo él les dijo: ¿veis todo esto? De cierto os digo que no quedará aquí piedra sobre piedra que no sea derribada. Y estando él sentado en el monte de los olivos, los discípulos se le acercaron aparte diciendo: dinos,
¿cuándo serán estas cosas? ¿Y qué señal habrá de tu venida y del fin del siglo? Ahí está la expresión. También aparece la expresión, el fin de todas las cosas. Mas el fin de todas las cosas se acercan, sed pues sobrios y velad en oración. Ahora veamos la extensión de este tiempo. Los llamados postreros días comprenden cuatro dispensaciones. Eso ahí vamos bien despacio anotando. Los postreros días comprenden exactamente cuatro dispensaciones. Primero, la dispensación eclesiástica, o como dijimos, tiempo de la gracia o tiempo de la iglesia, que es este periodo. ¿Cuándo comenzó? Dijimos, cuando el Señor se cumple la profecía de que nacería de la Virgen en Belén, en Jerusalén, nacería el Salvador. Cuando Él viene a esta tierra, comienza a partir de ahí a correr el cronómetro, para decirlo de alguna manera. El reloj de Dios comienza a correr para anunciarnos los postreros tiempos. Y se caracteriza este tiempo que estamos viviendo, el tiempo de la gracia, que la iglesia comenzó en Pentecostés, cuando desciende el Espíritu Santo, ahí se conforma la iglesia. Ahí nace la iglesia. Y ese espíritu pasó de generación en generación, ¿no? Porque, bueno, iban pasando los años, los siglos, la gente iba muriendo, pero la palabra de Dios era sembrada a las nuevas generaciones, la iglesia era conformada y el espíritu nuevamente llenaba esa iglesia, porque el espíritu de Dios habita en cada nacido de nuevo, ¿no? Entonces, hasta el día de hoy se caracteriza ese periodo del tiempo de la gracia por el obrar masivo del Espíritu de Dios. No solo en la iglesia, sino obrando en las personas. Cuando el Evangelio es predicado, el Espíritu de Dios viene y trae convicción de pecado, justicia y juicio. ¿Por qué hace esto el Señor? Juan 3:16, porque de tal manera amó Dios al mundo, no a un grupo, no a un grupo selecto, no a los elegidos o los escogidos, no a todo el mundo. Lo que sucede es que no todos se arrepienten, no todos aceptan que son pecadores. También dice Juan 3:36, el que cree en el Hijo el que cree en el Hijo tiene vida eterna. En cambio, el que lo rechaza nunca tendrá esa vida. Y Dios estará enojado con él para siempre. ¡Qué tremendo! ¿Eh? ¡Qué tremendo! Bueno, entonces la primera dispensación es la eclesiástica. La segunda es la dispensación del juicio, o también se la conoce como el tiempo de la tribulación, o también se la conoce como la gran tribulación o la última semana de Daniel, que comprende 7 años. ¿Y cuál es la característica de este periodo? En el anterior dijimos que es el obrar masivo del Espíritu Santo. Bueno, aquí abajo, en el tiempo de la tribulación, está marcado por el obrar masivo del Espíritu de Satanás. Tremendo. Apocalipsis 17:17 dice, porque Dios ha puesto en sus corazones. Este texto para mí es paradigmático, es tremendo este texto, ¿no? Porque Dios está en todo, Dios está dirigiendo todo o dejando que cada uno suelte lo que es y muestre lo que es, ¿no? Porque dice, porque Dios ha puesto en sus corazones el ejecutar lo que Él quiso, ponerse de acuerdo y dar su reino a la bestia. Este falso profeta será quien se encargará de que todo el mundo adore a la primera bestia, que es el anticristo, hasta que se cumplan las palabras de Dios. Bueno, esa es la segunda dispensación, que comprende los postreros tiempos. La tercera dispensación es la dispensación mesiánica, se la conoce así, o el tiempo del milenio, o directamente el milenio, marcado. ¿Cuál es la característica? Marcado por el reino, por el obrar o por el reinado directo de Cristo, de Jesús, el Rey de Reyes
y Señor de señores. Y la última, la cuarta dispensación, es la eterna o la eternidad, marcado la característica que la misma presencia de Dios estará para siempre con su amada iglesia, con su amado pueblo. Dice Apocalipsis capítulo 21:3, y oí una gran voz del cielo que decía: he aquí el tabernáculo de Dios con los hombres, y Él morará con ellos, y ellos serán su pueblo, y Dios mismo estará con ellos como su Dios. Qué hermosas palabras.

que habrá tribulación cual nunca la hubo desde que hay hombre en la tierra. Siempre medito, y a veces vemos los documentales del horror de la guerra, las matanzas, los crímenes, los hornos de los campos de concentración en Auschwitz, las matanzas, las bombas de Hiroshima, de Nagasaki, tanta maldad, las guerras más cerca aquí. Y creo que no hay nada peor que una guerra, porque la guerra produce terror, locura, muerte. Después de la muerte produce pestes, después de la peste produce más muerte y hambre. Bueno, eso peor que podamos imaginar no se compara con lo que viene. Es para meditarlo. Por eso debemos ser voz que clama en el desierto, debemos gritar a voz en cuello que el Señor quiere salvar a la humanidad. En contrapartida, también lo mejor que puedas imaginarte, lo mejor que puedas imaginarte en esta tierra, y a veces cuesta imaginarse, actitudes de bondad, actitudes de felicidad, actitudes santas, un lugar hermoso, los lugares que pudiste conocer a lo largo de tu vida, bueno, eso queda pálido, no se compara con lo hermoso que vendrá. Así Dios me ha traído a mi corazón para tratar de entenderlo, porque uno a veces minimiza las cosas de Dios, la quiere comparar con las cosas de la tierra, y no se compara. Bueno, ¿cuáles son las características de los días de los postreros tiempos? Bueno, algunas de las características que se darán entre los seres humanos que habiten la tierra durante este periodo de los postreros tiempos será manifestación del engaño. Si bien siempre existió el engaño desde los comienzos, en los últimos tiempos, en los postreros tiempos, se incrementará, se multiplicará con intensidad. De hecho, detrás de esta pandemia que está viviendo el mundo entero, hay mucho de mentira, hay mucho de engaño, hay otras cosas. Entonces, pero todo el mundo está, por decirlo de alguna manera, comiendo lo que le venden. Todo el mundo está mordiendo el anzuelo de lo que les están diciendo a través de los medios. Entonces, fíjense, si todavía no, ni siquiera comenzó el engaño. Y cuando se desate el obrar, cuando el Espíritu de Dios en cierta manera sea retirado con la iglesia y solamente se remita a Israel, y ya no habrá quien predique, ya no habrá quien lleve la palabra a los rincones del planeta para traer arrepentimiento, saldrá lo peor del ser humano, saldrá la maldad, y eso potenciado por el obrar del príncipe de las tinieblas, del príncipe de maldad de los aires. El Señor dijo: mirad, que nadie os engañe. Mateo 24:4. También la característica que se verán, presencia de falsos guías espirituales. Porque sigue diciendo Mateo 24:5, porque vendrán muchos en mi nombre, diciendo: yo soy el Cristo, y a muchos engañarán. Esta palabra muchos es para alarmarse, para estar atentos. También dice la palabra del Señor, nos está diciendo que habrá un estado permanente de guerra, terrible para el ser humano. No hay seguridad, no hay paz, no hay reposo, no hay tranquilidad. Versículo 6, y oiréis de guerras y rumores de guerras. Mirad que no os turbéis, porque es necesario que todo esto acontezca, pero aún no es el fin. Es decir, se irá intensificando cada vez más estas señales, más y más. De hecho, el fin del anticristo es con una gran guerra, una gran batalla. También nos habla su palabra, porque se levantará nación contra nación, versículo 7, Mateo 24, reino contra reino, y habrá pestes y hambres y terremotos en diferentes lugares. La palabra del Señor en Apocalipsis nos habla de cuatro jinetes representados. Algunos dicen que

es un solo jinete que va cambiando de color. Bueno, la cuestión, detalle. Pero son cuatro. El primero es blanco, que muchos lo identifican como el Cristo, pero no es el Cristo, sino que representa al anticristo. Habla de la religiosidad y la apostasía. El segundo, el caballo bermejo, nos habla de guerra. Miren este número, oigan este número. 2.000 millones de víctimas, de muertos. O sea, la tercera parte de la humanidad morirá a raíz de las guerras, de esta tremenda guerra que habrá. No, el tercer caballo es el caballo negro. Después de la guerra que viene, hambre, se para la industria, se contaminan las aguas, etcétera, ¿no? Y el cuarto caballo es el amarillo, debido a la gran cantidad de cadáveres expuestos y todo contaminado, se producirán pestes y nuevas enfermedades. Dice Mateo 24, para que entendamos, es la columna vertebral de las profecías bíblicas. Porque el profeta, por excelencia, está él mismo hablando de sí mismo y de las cosas que van a acontecer. Nos habla, entonces, os entregarán a tribulación y os matarán y seréis aborrecidos de todas las gentes por causa de mi nombre. Nos habla de odio, persecución contra muchos cristianos. En el periodo de la tribulación habrá una sangrienta persecución en contra aún de los escogidos de Israel, que son 12.000 por tribu, son 12 tribus, 144.000 escogidos. Ya los cristianos en ese periodo de matanza ya no estarán, porque el rapto de la iglesia, esa es mi postura, acontece antes de la gran tribulación. O sea, el Señor lleva a su iglesia y comienza el primer minuto de la última semana de Daniel. 24:10, muchos tropezarán, entonces se entregarán y unos a otros, y unos a otros se aborrecerán. Nos está hablando también aquí de confrontaciones violentas entre los hombres, etnias contra etnias, xenofobias, racismo, ya lo vemos, ya vemos eso, odios hombres con hombres. Manifestación de falsos profetas, la máxima expresión de esta característica se dará con el falso profeta por excelencia, la segunda bestia. Mateo 24:11, y muchos falsos profetas se levantarán y engañarán ¿a cuántos? A muchos. ¿Qué más? 24:12, Mateo, y por haberse multiplicado la maldad, el amor de muchos se enfriará. Cabe, como lo dije al principio, cabe destacar que la palabra, la profecía del Señor ahí en Mateo 24, la palabra de Dios se proyecta. Yo siempre digo que es como si fuesen tres dimensiones, ¿no? Es para ahora, hoy, para dentro de poco y para el futuro. O sea, el Señor estaba dando profecía para su tiempo, para el tiempo durante la existencia de la iglesia, el desarrollo de la iglesia y el final de los tiempos. Por haberse multiplicado, ya la maldad se está multiplicando. Y es, la matemática es fácil, el corazón del hombre no ha cambiado. El corazón del hombre es igual que en los tiempos de Noé y en los tiempos de Spurgeon y hace 20 años atrás. Y aún peor todavía. Peor, porque el hombre se ha modernizado, tiene más medios de alcance, tiene más acceso a muchas cosas. Y por otra parte, la población mundial se ha multiplicado, pero exponencialmente. Entonces significa más gente con maldad, más gente pecando, más gente una contra otras. Entonces eso hace que el amor de muchos se enfríe, que muchos se desanimen, que muchos se apaguen. Por haberse multiplicado la maldad, el amor de muchos se enfriará. Me quiero detener en este texto y analizarlo un poquito. ¿Qué significa eso? Y por haberse multiplicado la maldad, el amor de muchos se enfriará. ¿A qué se refiere con la frase por haberse multiplicado la maldad? Bueno, primero hay que definir a qué amor se está refiriendo.
porque habla del amor de muchos. El amor es el amor ágape, es decir, el amor incondicional de 1 Corintios 13, el cual sufrirá un enfriamiento. Es como cuando alguien sopla la sopa que está muy caliente, es algo sucesivo, algo que constante para lograr bajar la temperatura de algo. Es decir, dejarlo estar. A mí me gusta la sopa, por ejemplo, la sopa bien caliente. No me gusta la sopa tibia. Entonces cuando está tibia voy y la pongo de vuelta en la hornalla, la caliento un poquito y tomo de vuelta. ¿Por qué? Porque no lo puedo tolerar. Entonces tiene un significado, obviamente. El Señor dice que a los tibios los vomitará de su boca. Entonces, la tibieza tiene que ver también a veces por haberse entregado a esa maldad, por haberse dejado arrastrar por la maldad. Es decir, el enfriamiento se puede traducir como una indiferencia a lo que Dios dice. Va poquito, esto lo tomo, esto lo dejo, esto me parece, esto no me parece, y de poquito a poquito, hasta que llego a una indiferencia total a lo que Dios dice. Ahora, lo increíble es lo que le precede, ya que se enfriará debido al hecho, o mejor dicho, si dije precede, lo que lo antecede, mejor dicho sería, ¿no? ¿Por qué se enfría el amor? Porque se multiplicó la maldad. Se me enfrió el amor, se entibió, después se enfrió del todo. ¿Por qué? ¿Cuál es la causa? Se multiplicó la maldad. ¿El efecto? Bueno, me enfrié. Sin embargo, porque uno lee este texto y dice, por haberse multiplicado la maldad, el amor de muchos se enfriará. Sin embargo, cuando vos buscas en el griego, dice otra cosa. No dice eso que parece. La palabra que se traduce al español como maldad, por haberse multiplicado la maldad, en realidad, maldad, nosotros entendemos otra cosa, hacer un acto de maldad. Pero el vocablo que aparece ahí no es maldad, sino es anomia. O algunos le dicen anomía. Da igual, porque no hablamos griego. ¿Y de dónde proviene la palabra anomia? Bueno, pues proviene de dos vocablos. A, la primera, que es negación, y nomos, que se traduce al español como ley. Nomos, para que te des una idea, Deuteronomio, nomio, esa palabra nomio, tiene que ver con nomos, ley. Se traduce al español como ley, y como muchos sabrán, es la palabra equivalente en el hebreo a Torá. Y esta palabra hebrea, Torá, a pesar de que la traducen al español como ley, su correcta traducción es instrucción, y es justamente la que aparece en este versículo con una forma compuesta, es decir, anomia. Su traducción entonces podría ser sin ley, por haberse multiplicado los sin ley. Sobre todo si damos por sentado que la ley fue la que recibió Moisés de parte de Dios y que la dejó asentada en su palabra para toda la humanidad. Entonces, el texto podríamos trasladarlo y leerlo así. La negativa a obedecer la instrucción de Dios hará que se multiplique por todo el mundo, y eso provocará enfriamiento en el amor de muchos. También le llamo anarquía espiritual. ¿Cuál es la otra señal que caracteriza a este tiempo, de los postreros tiempos, a este tiempo final? Bueno, la predicación del Evangelio en forma masiva. Atención con esto, y no estamos hablando de campañas evangelísticas donde todo el mundo, todos los países se entregan a Cristo, o como algunos
con buena intención tratan de soñar una utopía, de decir, por ejemplo, Argentina para Cristo, Buenos Aires para Cristo, y vamos achicando más, Banfield para Cristo, y vamos achicando más, Villa Albertina para Cristo, y achicamos más la cuadra para Cristo, y nadie se entrega a Cristo. Y si achicás más, no sé si tu familia están todos convertidos. Entonces, esa es una utopía. Pero lo que habla la palabra del Señor aquí es de la predicación del Evangelio. Y la predicación del Evangelio no significa conversión, sino significa dar a conocer el mensaje, aunque no todos lo acepten. También, característica, decaimiento de la fe, ya lo dijimos, enfriamiento espiritual del creyente, Lucas 18:8. ¿Qué más? Manifestación de la apostasía, segunda de Tesalonicenses 2:3. ¿Qué más? Manifestaciones de espíritus engañadores y doctrinas erróneas, la gran ramera. Cuando se escribió el Evangelio de Mateo, la iglesia apostólica romana no existía aún. Interesante, para ponerse en contexto, ni mucho menos existían las cientos y miles de sectas que hoy se conocen en todo el mundo, y las filosofías y un montón de cosas. Apenas comenzaban recién a aflorar algunas cosas, pero hoy hay cantidad de religiones, no existían. Primera de Timoteo 4:1. ¿Qué más? ¿Qué característica? Carácter humano contrario a la ley de Dios. Segunda de Timoteo 3:1-13, lo leímos al principio. ¿Qué más? Aparición de falsos maestros, Segunda de Timoteo 4:3-4. ¿Qué más? Aparición de burladores y rebeldes a la voluntad de Dios. No solamente gente que rechaza y dice, no, yo no quiero saber nada, yo tengo mi religión, yo respeto tu religión, lo que dicen siempre, sino gente que abiertamente se burla de Dios y su palabra. Segunda de Pedro 3:3. ¿Qué más va a suceder? También van a haber acontecimientos a nivel cósmico. Algunos de los eventos cósmicos y planetarios que se producirán durante el periodo de los postreros tiempos serán terribles. Mateo 24:29 nos habla de oscurecimiento de la luna y el sol. Nos habla de algo más significativo que un eclipse. Nos está hablando de una terrible y aterradora densas tinieblas. No nos olvidemos que la Tierra, dice, se va a tambalear, va a salir de su eje. De hecho, cuando hubo el tremendo maremoto ahí en Japón, dice que la Tierra se corrió de su eje por un terremoto en un lugar. Imagínense cuando habrá terremotos en diferentes lugares, como dice ahí mismo la profecía, Mateo 24. Esto hará que aún se mueva de su órbita y el sol no ilumine en ninguna parte de las antípodas del planeta. Oscuridad aterradora, densa tinieblas en todo el planeta. Aparece la señal del Hijo del Hombre. En medio de aquella oscuridad universal, la enseguecedora luz del Señor ilumina el universo. Ya estamos hablando del retorno visible del Señor. Ya al fin de la última semana de Daniel, ya al fin del periodo de la gran tribulación, Mateo 24:30. ¿Qué más acontecimientos se verán en los cielos? Aparición de ángeles del plano espiritual al plano físico, se podrán ver los ángeles con ojos humanos, Mateo 24:31. ¿Qué más pasará? Grandes terremotos con mayor intensidad a medida que se va acercando el día del arrebatamiento de la iglesia, el día que el Señor se manifestará. Cuando yo desarrollaba este material, se cumplía 2 semanas a propósito de este tremendo terremoto que les acabo de mencionar, este maremoto que sucedió ahí en Asia, en el sudeste asiático, el tremendo tsunami que causó la muerte de 280.000 personas. ¡Qué tremendo! Cuando vuelva el Señor, se estremecerá la tierra en su totalidad.
no una parte, toda la tierra temblará, causando así cambios geográficos, climáticos y estructurales del planeta. Lucas 21:11. ¿Qué más? Como si eso fuese poco, se conmueve las potencias de los cielos, un movimiento cósmico estelar. Lucas 21:26. Y por consecuencia caen las estrellas, caen asteroides sobre, bueno, es la expresión estrella, la expresión que usa ahí es estrella, pero son asteroides, son cuerpos celestes que caen sobre la Tierra, Apocalipsis 6:13. Caída de asteroides y meteoros, Apocalipsis 8:6-11. Cuando la Tierra es bombardeada en este mismo momento por meteoritos y cuerpos celestes, la capa atmosférica trabaja como una especie de escudo que desintegra cada objeto que la traspasa por las altas temperaturas que ocasiona la fricción, y reduce ese cuerpo celeste a pequeñas partículas de esos elementos. Pero cuando caigan los juicios de Dios, esa capa atmosférica será destruida y los elementos caerán a tierra sin pasar por ese filtro, o sea que caerán sin desintegrarse. ¿Qué más sucederá? Apocalipsis 16:3-4, contaminación de ríos y mares a consecuencia de todo esto. Intensificación de la actividad solar, Apocalipsis 16:8, aumentará la temperatura del sol. Los rayos ultravioletas, por ejemplo, al desaparecer la capa de ozono, las enfermedades y tipo de cáncer afectarán la piel de todo ser humano. Maremotos a gran escala, tsunamis a gran escala, Apocalipsis 16:20. El agua cubrirá las islas y las ciudades costeras, dice la palabra. ¿Qué más? Granizos muy grandes y destructivos, Apocalipsis 16:21. Dice la palabra, un talento, aproximadamente 25 kilos cada piedrita. ¿Qué te parece? Señales y manifestaciones de estos postreros tiempos que ya estamos a umbrales de comenzar. Existen tres tipos de personas para la relación espiritual con Dios, o al menos intentan. Por ejemplo, los gentiles, que son los no judíos, para su salvación hoy en día solamente por medio del Señor en el tiempo de la gracia. Los que no acepten el sacrificio del Señor, o el judío que no, porque el judío hoy no se salva por ser judío, se salva por reconocer a Cristo y pasa a ser parte de la iglesia. Ahora, los que aparentan ser cristianos, lo que aparentan, esos no son salvos, entrarán, dice la palabra, con los hipócritas. ¿Cuáles son las señales para este tiempo, para estos que quedaron en la tierra? La manifestación del anticristo, para los mundanos, digamos, para el mundo. ¿Ellos qué verán? ¿Qué señal verán? ¿Qué acontecimiento vivirán? La manifestación del hombre que aparentemente salvará al planeta. ¿Qué más verán ellos? Pues posteriormente la batalla de Armagedón, la consumación final al fin del milenio, el gran trono blanco, el juicio de los libros, la salvación o condenación. Eso es lo que verán esas personas. Acontecimiento. Y para los judíos, ¿qué verán? Que los judíos, durante el periodo de la gracia, ya hace más de 70 años, el 14 de mayo del 48, ellos vieron una señal, un acontecimiento importante, un cumplimiento profético, la creación, de volver a su tierra, la creación del Estado de Israel. El regreso de los judíos a Jerusalén en el año 67, la famosa Guerra de los Seis Días. Otra señal que ellos están esperando, o sea, la primera se cumplió, volver al hogar. Segundo, están repatriándose todos los judíos volviendo a Israel. Y tercero, la reconstrucción del Bet HaMikdash, es decir, el Santo de los Santos, el templo, el tercer templo de Salomón, el templo de Jerusalén. Y será reinstaurado el servicio de sacrificio en el altar. ¿Qué otras señales ellos esperan? El reinado del Mesías desde Israel a todas las naciones. Bien, eso es lo que están esperando ellos. Nosotros, ¿qué estamos esperando como iglesia? ¿Quiénes conforman la iglesia? Los cristianos, la gente nacida de nuevo,
que ama a Dios, que obedece a su Señor. ¿Cuáles son las señales que ellos vieron como iglesia? ¿Cuáles son los acontecimientos? Bueno, el descenso del Espíritu Santo. Esa fue la primer señal. El segundo acontecimiento para la iglesia, importantísimo, el arrebatamiento, que está en Primera de Tesalonicenses capítulo 4. ¿Qué sigue después del arrebatamiento para la iglesia? El tribunal de Cristo. Es llevado a la morada de Dios, pero pasamos todos a un tribunal. No, que alguno va a querer ir corriendo a las mesas para celebrar la fiesta. No, antes que eso, el tribunal a rendir cuentas. Cuarto, la boda, ahora sí, las bodas del Cordero. Y quinto, tareas y designaciones especiales durante el reinado del Señor en la tierra, porque nosotros, no, dice, estaremos para siempre con el Señor. Entonces, si vamos a estar para siempre con el Señor, cuando Él vuelva a la tierra por 1000 años, literalmente lo creemos así, la iglesia va a estar con Él. Entonces, el Señor va a designar tareas para cada uno de los que están con Él. La verdad que, amados, esto es apasionante pensar en las cosas que el Señor tiene preparadas para su iglesia. Pero vamos paso por paso, vamos viviendo hoy nuestra vida cristiana, nuestra relación con el Señor, y con nuestro corazón y nuestros ojos mirando siempre al Señor, al cielo, y decir: Señor, ven, Señor Jesús, para pronto poder estar con Él para siempre y nunca más separarnos de Él. Hasta aquí llegó nuestra enseñanza de los postreros tiempos. Espero que puedas repasarlo, ver los textos, meditar, orar al Señor. Que Él te lleve que el Espíritu de Dios te lleve a estudiar mucho más y a investigar mucho más, que te quedes con las ganas. Esa es la idea. Si el Señor no dice otra cosa, nos volveremos a encontrar el próximo martes a las 17 horas con la lección que sigue. Ya quedan pocas, porque esto es como un estudio intensivo, de nuestra materia escatología. Así que en el nombre del Señor te bendigo, te mando un fuerte abrazo y que el Señor en este tiempo también pueda obrar en tu vida, en tu corazón, en tu familia, para que cuando se levante esta cuarentena podamos ser cristianos mejores. Que Dios te bendiga.

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1: Oí hablar de un juez que usaba tarjetas adhesivas en el parachoque con el propósito de estimular a la gente a que condujese mejor. A las personas culpables de conducir en estado de embriaguez, les daba dos opciones. La primera, pegar el siguiente mensaje en el parachoques del vehículo: el dueño de este auto es un conductor borracho convicto. Casi todos los transgresores preferían la segunda opción del juez, que era inscribirse en un programa para tratamiento del alcoholismo. A la mayoría de la gente le importa lo que otros piensan de ellos y quieren mantener una buena imagen. Conducíos en temor todo el tiempo de vuestro caminar. Es el consejo bíblico.

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1: Queridos amigos oyentes, muy bienvenidos a la segunda parte del programa de Navidad de Llamada de Medianoche.
2: La mayor prueba de amor divino en la historia de la humanidad. Este es el título del mensaje de Wimalgo, del cual ya hemos escuchado la primera parte.
1: En su celo santo, Dios hizo lo más grande que pudo hacer, nos dio a su hijo unigénito.
2: Le invitamos a continuar escuchando en la voz de Herman Harwich acerca de esta maravillosa prueba de amor que Dios nos dio. Pero antes, como siempre, vamos a ir a una canción navideña.

Queridos amigos oyentes, para comenzar voy a recordar algunos conceptos manejados en el programa anterior. Ya unos 800 años antes, el profeta Miqueas anunció dónde iba a nacer Jesucristo. Los profetas presentían su venida, es más, la veían desde lejos. Cuando vino el cumplimiento del tiempo, Dios mandó a su Hijo. Lo dice el apóstol Pablo en Gálatas 4:4, nació de una virgen en Belén. Y en Lucas 2:14, leemos que con júbilo y alegría las huestes celestiales introdujeron el Evangelio al escenario del mundo terrenal. Dios se manifestó en carne, el misterio de la piedad. Es verdad que Él vino en forma de siervo, en pobreza y humildad, pero esto era solamente la tienda externa en la cual habitaba la divinidad. Aún en la muerte, Él permaneció siendo el príncipe de la vida. La venida de Cristo para la humanidad es el centro de la historia de la salvación. Lo que pasó antes fue en preparación para su venida, y lo que sucedió después se cumplió y se cumple en su nombre. Nadie puede explicar cómo se unen la divinidad y la humanidad en Cristo. Como primer punto, vimos que el Mesías no solamente hizo milagros, sino que Él mismo fue un milagro. Si no comprendemos ni el tiempo, mucho menos la eternidad, la unión de lo infinito con lo finito y de lo divino con lo humano en la persona de Jesús de Nazaret, nunca la podremos comprender. Solamente lo podemos entender por la fe, y cuando lo hacemos, eso nos lleva a la adoración. Quiera Dios que podamos meditar ahora en este maravilloso misterio. Jesucristo vino desde arriba y nació en este mundo, aunque no era del mundo. Él entró desde afuera en la historia de la humanidad. Como segundo punto, entonces, ahora vamos a ver cómo en el Mesías Jesús, Dios se dio a sí mismo. Aunque Jesucristo mismo es el milagro más grande, vemos en Filipenses 2, 6 y 7 que Él se hizo igual a nosotros en todas las cosas. Siendo en forma de Dios, no estimó el ser igual a Dios como cosa a que aferrarse, sino que se despojó a sí mismo tomando forma de siervo, hecho semejante a los hombres y estando en la condición de hombre. Nunca presentes a Jesucristo meramente como un ser maravilloso venido del cielo para hacer milagros, sino como el que estuvo plenamente involucrado en la vida igual que nosotros. Pues este es el Cristo de los Evangelios. Él vino en persona a la tierra y vivió nuestra vida bajo las mismas condiciones que nosotros. Él se hizo hombre para mostrar en qué relación el hombre tiene que estar con Dios. A través de su muerte y de su resurrección, Él quiere y puede poner a cada hombre en condiciones de entrar en esta relación con Dios. La venida de Jesucristo en pobreza no fue solamente una revelación del poder supremo de Dios, más bien nos mostró su corazón, su indecible humildad y pureza, que merecen siempre, no importa nuestra condición de vida, merecen siempre nuestra reverencia y adoración. En la misma esfera en la que vivimos, Dios demostró ser el que se da a sí mismo cuando se hizo hombre. Y dándose a sí mismo a nosotros, nos dio también todas las cosas: esperanza, fuerza, vida eterna. En Él nos son dados tesoros divinos que son totalmente independientes del mundo terrenal. Miren lo que dice 2 Tesalonicenses 2:16. Y el mismo Jesucristo, Señor nuestro y Dios nuestro Padre, el cual nos amó y nos dio consolación eterna. Nos dio, a través de lo que pasó en Belén y en el Gólgota, su Espíritu, es decir, la eterna adopción como hijos de Dios en Jesucristo. El tercer punto es que el creyente nacido de nuevo sabe que Dios lo ve como un pariente de su Hijo. El hecho de poder tener comunión con el Señor crucificado y resucitado es un consuelo incorruptible y eterno. Si estamos atados a la cama por enfermedad,
No tenemos que desanimarnos. Hemos conocido a innumerables creyentes que en medio de sufrimientos y dolor estaban felices, como si se encontraran en la plenitud de su fuerza y rebosando de salud. ¿Por qué? Porque había llegado la Navidad a sus corazones. Aunque las flechas de la muerte horaden nuestros corazones, nuestro consuelo no muere, pues una y otra vez llega a nuestros oídos el canto de los santos que se alegran en el amor real de su Dios. Este amor nunca acaba, tampoco en la hora de la muerte. El cuarto punto: Dios prometió salvar a todos los que confíen en su Hijo, Jesucristo. El verdadero creyente confía en Él y cree que Dios Padre es tan misericordioso como dice su palabra y lo salva. Siente que, no importa lo que le pase y cuánto todavía le haga sufrir su vieja naturaleza corrompida, está seguro a causa de su unión con la persona y la obra de Jesucristo. ¿No es esta una fuente de abundante y delicioso consuelo? La salvación comenzó en Belén. Se cumplió en la cruz del Gólgota y fue confirmada por la tumba vacía en la mañana de la resurrección. El hecho de que los creyentes renacidos tienen esta vida y por toda la eternidad no la perderán más es su consuelo incorruptible. La Navidad es una realidad maravillosa. ¿Quieres despreciar y rechazar este consuelo? ¿No tendría más bien que despertar en ti el deseo de conocer a Jesucristo? Si Jesús nos quiere dar consuelo eterno, es pecado quedarse en un estado de resignación y de luto. El gran hecho de amor de Dios es también para ti personalmente. En quinto lugar, nos preguntamos, ¿por qué el Hijo de Dios se hizo pobre? No tiene sentido considerar y celebrar el acontecimiento de Navidad como algo del pasado únicamente, pues entonces solamente disfrutaríamos de unos días románticos y nada más. Pero el acontecimiento de la Navidad es una realidad viva, ahora y hoy. Dios verdaderamente se hizo hombre, como lo dice Pablo en 1 Timoteo 3:16. Aunque para la razón siga siendo un misterio inexplicable, sabemos lo que significa la Navidad para cada hijo de Dios y para todas las personas que todavía llegarán a la fe en el Hijo de Dios. Nos dice Pablo en 2 Corintios 8:9, porque ya conocéis la gracia de nuestro Señor Jesucristo, que por amor a vosotros se hizo pobre siendo rico, para que vosotros con su pobreza fueseis enriquecidos. El acontecimiento de la Navidad significa el traspaso de las eternas riquezas del Señor, un intercambio entre nosotros y Él, por así decirlo. No es que Jesucristo se hizo rico, no, Él es rico. Lo que comúnmente entendemos por la palabra riqueza es un concepto desfigurado, pues la riqueza terrenal es en general nada más que la acumulación de cosas que uno posee y que trata de mantener con nuevas adquisiciones y acumulaciones. Se busca la seguridad material. El Hijo de Dios, sin embargo, es rico en bondad eterna. El que cree en Él es bendecido, como leemos en Efesios 1:3, con toda bendición espiritual en los lugares celestiales en Cristo. Y de todo esto Él se despojó y se vistió de nuestra pobreza, de lo cual las circunstancias de su vida fueron una imagen. Esto es lo que significa la Navidad, el mayor hecho de amor de Dios en la historia de la humanidad. En sexto lugar, entonces, te pregunto, ¿has hecho este intercambio en tu vida personal? Pues también a ti te ha comprado por alto precio cuando, siendo ya hombre, derramó su vida en su sangre en la cruz del Gólgota, como lo dice maravillosamente el apóstol San Pedro en su primera epístola, capítulo 1, verso 18 y 19. Sabiendo que fuisteis rescatados de vuestra vana manera de vivir, la cual recibisteis de vuestros padres, no con cosas corruptibles como oro o plata, sino con la sangre preciosa de Cristo, como de un cordero sin mancha y sin contaminación. Por eso te ruego,
responde al ofrecimiento de intercambio de Jesús, pues Él realmente llegó a ser pobre para que tú seas rico eternamente. En su venida terrenal se despojó a sí mismo completamente, de manera que el que verdaderamente lo comprende se arrodilla y dice: Señor, acepto tu ofrecimiento. ¿Sabes qué es lo sumamente trágico? No solamente que la Navidad sea algo rodeado únicamente de sentimientos románticos. Tampoco el hecho de que los teólogos modernos descalifiquen la Navidad diciendo que solamente es una leyenda en la cual hay que buscar un mensaje de Dios, sino que mucho más trágico es el hecho de que ya no se entiende en su profundidad la revelación del amor de Dios en el niño de Belén. Por eso el alma queda vacía cuando solamente escucha las palabras huecas en los discursos de Navidad. Sin embargo, hay para el alma humana un mensaje que es más glorioso y más maravilloso que todas las filosofías del mundo, y es este: la Navidad aconteció también para ti muy personalmente. Por eso piensa en el pesebre de Belén, arrodíllate y dile a Jesús en oración: Señor Jesús, te agradezco que te has hecho pobre por mí, para que yo pueda llegar a ser rico. Ven a mi corazón y sé mi Salvador y mi Señor. Te agradezco porque sé que tú escuchas este ruego y que de ahora en adelante te pertenezco a ti. Amén.

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1: La radio te informa la hora, 19:06.
2: Alabar a Dios en su santuario, alabarle en la magnificencia de su firmamento, alabarle por sus proezas, alabarle conforme a la muchedumbre de su grandeza, alabarle a son de bocina, alabarle con salterio y arpa, alabarle con pandero y danza, alabarle con cuerdas y flautas, alabarle con címbalos resonantes, alabarle con címbalos de júbilo. Todo lo que respira, alabe a Jehová. Aleluya. Salmos 150.
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4: El día de hoy haremos una escala en el libro de Cantar de Cantares. Sin duda alguna, el matrimonio es la relación humana más preciada. Entre los varios pasajes bíblicos que exaltan las virtudes del matrimonio, nada se acerca tanto a ilustrar el romance y la belleza del matrimonio como lo hace este libro. Por favor, olvidémonos de los otros matrimonios de Salomón, ya que Cantar de Cantares describe el cortejo y la unión con su primera esposa. Esta hermosa porción de la literatura de sabiduría de la Biblia enriquece otras porciones de la Escritura que reflejan el plan de Dios para el matrimonio, incluyendo la belleza y santidad de la intimidad sexual entre marido y mujer. Hebreos 13:4 captura la esencia de este libro: honroso sea en todos el matrimonio y el lecho sin mancilla.

Gracias, Señor, por tu victoria, porque has sido bueno con nosotros.

0: La radio te informa la hora. 19, 25 minutos.
1: En la década de los 60, se declaró en Estados Unidos que los cigarrillos son dañinos para la salud. Más recientemente se nos ha advertido acerca de los peligros de los alimentos altos en grasa y colesterol. Pero algo de lo que no escuchamos hablar mucho es de los peligros para la salud relacionados con el divorcio. Una investigación mostró que el divorcio coloca a las personas en un riesgo mayor de contraer enfermedades mentales y físicas e incluso cáncer. Por ejemplo, ser divorciado y ser una persona que no fuma es solamente un poco menos peligroso que fumar una cajetilla de cigarrillos o más por día y permanecer casado. También, cada tipo de cáncer mortal ataca a las personas divorciadas de cualquiera de los dos sexos más frecuentemente que a las personas casadas. Además, el índice de muertes prematuras es significativamente más alto entre las mujeres y los hombres divorciados. Los médicos creen que esto sucede porque el trauma emocional del divorcio causa estrés en el cuerpo y reduce la capacidad del sistema inmunológico contra las enfermedades. En vista de esto, quizás se debería advertir a los matrimonios de los riesgos potenciales de enfermedades relacionados con el divorcio, y seguramente un matrimonio saludable es mejor para el bienestar de los hijos. Les habla el Dr. Dobson, de Enfoque a la Familia.

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1: ¿Cómo están, amigos? Agradecemos mucho que estén nuevamente acompañándonos para escuchar, en este caso, la tercera parte del mensaje de Ernest Craft, una postura de expectativa, el rapto y sus consecuencias.
2: Cada día nos acercamos un paso más hacia el rapto, pero muchas veces no tenemos la visión de nuestro glorioso futuro y nos enredamos en preocupaciones y necesidades terrenales.
1: Sin embargo, tenemos toda la razón para alegrarnos, y es inmensamente importante prepararnos correctamente para el encuentro con el Señor Jesús.
2: Ya llega la voz de Herman Harvich, quien nos guiará en este mensaje después de la pausa musical.

Amigos, ¿cómo están? Hemos visto en el programa anterior que el Señor no se descuidará en cumplir su promesa. Él vendrá. En 2 de Pedro 3:9 dice que es porque Él tiene mucha paciencia que aún no ha venido, porque no quiere que nadie se pierda. Así que, querido amigo oyente, sea paciente y fortalezca su corazón sabiendo que Él vendrá y con Él la gloria. No vemos nada de esta gloria, pero aún así, todo está muy cerca del que cree. Aunque todavía se haga esperar, sabemos con seguridad que Él vendrá porque así lo ha prometido. En la Epístola a los Hebreos, capítulo 11, versículo 27, se dice de Moisés: por la fe dejó a Egipto, no temiendo la ira del rey, porque se sostuvo como viendo al invisible. Y Pedro, en su primera epístola, capítulo 1, verso 8, dice: a quien amáis sin haberle visto, en quien creyendo, aunque ahora no lo veáis, os alegráis con gozo inefable y glorioso. Nos consolamos en la fe, con la promesa de su retorno, y nos gozamos, aunque aquí quizá estemos caminando por un valle de lágrimas. No vemos nada de esta gloria y tal vez nos esté pasando lo que describe Hebreos 11. Estamos en una gran lucha de sufrimiento. Tenemos aflicción, andamos entre afrenta y necesidad, somos enemistados y nos sentimos aquí sobre la tierra como objetos extraños. Todo eso puede llevar a que queramos abandonar nuestra confianza, porque lo visible nos quiere oprimir. Por eso, mis queridos amigos, en Hebreos 10:35 el Señor anima a los suyos: no perdáis, pues, vuestra confianza, que tiene grande galardón. Querido oyente, no retroceda. Permanezca en la fe. El rapto será la salvación de todas las adversidades presentes, pues como dice el versículo 38, el justo vivirá por la fe, aun cuando no vea ni experimente la gloria. El verdadero creyente tiene a Dios como consuelo y no está tan fortalecido por las cosas de la tierra y del cielo como por Dios mismo. Me gusta como dice el Salmo 73, versos 25 y 26. ¿A quién tengo yo en los cielos sino a ti? Y fuera de ti, nada deseo en la tierra. Mi carne y mi corazón desfallecen, mas la roca de mi corazón y mi porción es Dios para siempre. El gozo en Dios nos puede dar mucha fuerza como para que podamos sobrellevar las mayores angustias, sabiendo que lo mejor está por venir.

no sabemos cuándo será el rapto. Por eso deberíamos ordenar ya, hoy, nuestra vida. Haga la paz donde haya peleas. Pida perdón donde sea necesario. Rompa las ataduras que a Dios no le agradan. Sí, deberíamos velar y caminar en la luz. Entonces su luz no nos asustará cuando Él venga, sino que nos llenará de un profundo gozo. También Pedro en su primera carta, capítulo 4, versículos 7 y 8, mencionó este pensamiento. Mas el fin de todas las cosas se acerca. Sed pues sobrios y velad en oración, y ante todo tened entre vosotros ferviente amor, porque el amor cubrirá multitud de pecados. Ante todo deberíamos caminar en amor, para que no vivamos en peleas cuando el rapto acontezca. También en la carta de Judas aparece claramente este pensamiento. Judas atestigua acerca de los falsos maestros que causan separaciones y divisiones, y después nos exhorta en el versículo 21, «Conservaos en el amor de Dios, esperando la misericordia de nuestro Señor Jesucristo para vida eterna». El enemigo intenta mantenernos ocupados de muchas maneras y enredarnos en miles de cosas para que el amor al Señor no continúe permaneciendo en nuestros corazones. Donde no hay amor, gobierna el caos. En Santiago capítulo 3, verso 16 dice, «Porque donde hay celos y contención, allí hay perturbación y toda obra perversa». Solamente estaremos preparados para el rapto si permanecemos en el amor de Dios. Un matrimonio, la unión del hombre y la mujer, se basa en el amor. Así es con el rapto. También la pregunta del temor acerca de este día se resuelve de esta manera. Sabemos que lo más glorioso nos espera, y aún así surge la angustiosa pregunta, ¿pero qué pasa conmigo? ¿Con mis errores y mis fracasos? Donde hay amor verdadero, retrocede el temor. Porque en 1 de Juan 4, 17 al 19 está escrito, «En esto se ha perfeccionado el amor en nosotros, para que tengamos confianza en el día del juicio. Pues como Él es, así somos nosotros en este mundo. En el amor no hay temor, sino que el perfecto amor echa fuera el temor, porque el temor lleva en sí castigo, de donde el que teme no ha sido perfeccionado en el amor. Nosotros le amamos a Él porque Él nos amó primero». Por eso es muy importante que el amor sea completo y nada lo frene. Si el amor es opacado, entonces la espera en Jesús no genera gozo, sino penumbras. Una esposa le regala a su esposo todo el amor, aunque ella quizá esté ocupada con muchas otras cosas, su completo amor le pertenece a él, y así debería ser. No deberíamos amar a nada más que a él. Toda dificultad y disgusto que están relacionados con la boda no pueden afectar la alegría de la esposa y el esposo. Hasta que llegue el casamiento tienen que enfrentarse con todo tipo de personas. Aparecerán individuos difíciles que le harán la vida imposible a la pareja y aún así ambos no renunciarán hasta que llegue el momento de la boda. Solo una cosa puede impedir esa fiesta. Y realmente ha habido casos donde una parte disolvió la unión poco antes de la boda. ¿Cuál fue la razón? ¿Los preparativos fueron muy difíciles? No. Solo hay una razón por la que una boda planeada no se lleve a cabo, y es la falta de amor de un compañero. El amor de Jesucristo nunca faltará. Por eso la pregunta está dirigida a nosotros. ¿Cómo está nuestro amor hacia Jesús? Si le amamos de corazón, nos prepararemos y nos gozaremos por este encuentro. Pero cuando el amor no es solamente para Él, la situación se pone difícil y problemática. ¿Qué pensaría de una esposa que ya se ha puesto el vestido de novia, ya ha recibido todos los regalos y entonces dice,
Ahora, si el novio viene o no, me da igual. Ya tengo todos los regalos y la comunión también la puede tener con mis amigos. Eso me alcanza. ¿O nunca lo amó? ¿O le regaló su amor a otro? Querido oyente, el Espíritu Santo lo cela para que todo su corazón le pertenezca al Señor Jesucristo. Él es su esposo. Por eso, ámelo de todo corazón. El rapto no es algo que debemos desear que aún no suceda, sino que debemos esperarlo con ansias, ya que nos lleva para siempre con Jesús. Estaremos con Él todo el tiempo. En el libro de Cantar de los Cantares, capítulo 7, verso 10, dice: Yo soy de mi amado y conmigo tiene su contentamiento. ¿Cómo es en su caso? ¿Es Él aquel que solo puede vivir en una habitación de su corazón o quizá quien aún está frente a la puerta? Ábrale ahora a Jesucristo, su esposo, todo su corazón. Regálele todo su amor y la increíble comunión con Él será una realidad. Invítele ahora, como en la ocasión que relata Lucas 24:29, cuando Jesús pasó de largo. Ellos le obligaron a quedarse diciendo: Quédate con nosotros porque se hace tarde y el día ya ha declinado. Entró pues a quedarse con ellos, dice. Jesús tuvo comunión con aquellos que le invitaron. Y no solo eso, sino que leemos en el versículo 32 que después dijeron: ¿No ardía nuestro corazón en nosotros mientras nos hablaba en el camino y cuando nos abría las Escrituras? Así deberíamos considerar el rapto, como una comunión inalterable con Él, sin duda. La boda es el punto máximo en la vida de dos personas. Y sin duda, el rapto será más glorioso que todo lo que nos podamos imaginar. Como dice Proverbios 10:29, la esperanza de los justos es alegría.

0: Hemos llegado al fin de otro programa y también de este estudio de Ernest Craft acerca de El Rapto.
1: Les invitamos cordialmente a acompañarnos en el próximo programa para comenzar con el estudio de un nuevo tema que seguramente también será de mucha bendición.
0: Si desean comunicarse con nosotros, por favor tomen nota de nuestra dirección que le ofrecemos a continuación.
1: Que pasen muy bien, que Dios les bendiga y hasta el próximo programa. Aquí van nuestros datos.
0: 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También puede enviarnos un email a estudiosbiblicos@llamadaweb.com, y si lo desea puede visitarnos en nuestra página en internet www.llamadaweb.com. Que Dios le bendiga.
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3: El día de hoy haremos una escala en el libro de Juan. Sin duda alguna, el Evangelio de Juan hace una contribución única al registro de la vida del Señor y es tanto suplementario como complementario a los otros evangelios. El Evangelio de Juan es el único que declara el propósito del autor. Estas se han escrito para que creáis que Jesús es el Cristo, el Hijo de Dios, y para que creyendo tengáis vida en su nombre. Esto indica el enfoque doble de Juan, evangelístico y apologético. Si alentáramos a alguien a leer este evangelio, vería a Jesús como el Verbo, el Mesías e Hijo de Dios, quien ofrece gratuitamente la salvación a los hombres, quienes aceptarán o rechazarán la oferta.
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4: La radio te informa la hora, 19:49.

0: Arch, ¿diría usted que los hombres cristianos tienen un conflicto debido a una discrepancia de opiniones en cuanto a la sexualidad?
1: Yo creo que ellos discrepan por causa de los dos mensajes diferentes que reciben. No estoy enterado de que haya mucha enseñanza buena disponible en lo que respecta a una comprensión bíblica adecuada del deseo sexual. Creo que muchos hombres han sido influidos por las fuerzas culturales que existen a nuestro alrededor. ¿Y quiere que le diga algo? Yo me puedo identificar con los muchachos jóvenes. Puedo comprender a mi nieto de 11 años, quien ahora tiene toda esta testosterona fluyendo por sus venas. Que ya se fija en las muchachas, que obviamente comienza a experimentar la excitación sexual. Él va a tener que esperar mucho tiempo para poder llevar a cabo todo eso. No debemos subestimar la seriedad de este problema.
0: Absolutamente.

0: Jesús, Jesús, Jesús es el Señor.
1: Ciertamente, llevó Él nuestras enfermedades y sufrió nuestros dolores, y nosotros le tuvimos por azotado, por herido de Dios y abatido. Mas Él, herido fue por nuestras rebeliones, molido por nuestros pecados. El castigo de nuestra paz fue sobre Él, y por su llaga fuimos nosotros curados. Todos nosotros nos descarriamos como ovejas, cada cual se apartó por su camino. Mas Jehová cargó en él el pecado de todos nosotros. Isaías 53, del 4 al 6.

0: La radio te informa la hora. 28 minutos.
1: ¿Vive usted el cristianismo? Saludos amigos, soy David Ormachea. No quiero preguntarle si asiste a una iglesia o si tiene una Biblia, mucho menos si canta los himnos de memoria. Mi pregunta es mucho más profunda. ¿Es usted un cristiano competente? Cuatro áreas deben ser consideradas por los cristianos que quieren actuar competentemente. Primero, tener una relación íntima y genuina con Dios. Eso es ser honesto con Dios, ser sinceros con nosotros mismos y vivir lo que decimos creer. Segundo, tener una relación familiar con integridad. No podemos ser perfectos, pero sí ser íntegros. Cristianos que batallan con todas sus fuerzas por aprender más de la vida familiar y amar a sus familias. Debemos ser genuinos en nuestras relaciones familiares. Tercero, debemos tener una relación sabia con los miembros de la familia de Dios. Debemos relacionarnos con límites, con amor y con respeto. Y en cuarto lugar, ser un buen testimonio en la palabra de Dios. Debemos presentar un buen testimonio con nuestras palabras, conducta y actitud frente al mundo no cristiano. ¿Es usted un cristiano competente?
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1: Bienvenidos a otro programa de llamada de medianoche. Continuamos hoy con el estudio de Marcel Malgo, Oseas, el amor redentor de Dios.
2: En esta primera parte que comenzó en el programa anterior, el tema a tratar es lo que trasciende a nuestro nombre.
1: Vimos la importancia de elegir bien los nombres de nuestros hijos, pues los hijos de Oseas, cada vez que escuchaban sus nombres, eran confrontados con un juicio de Dios.
2: Sigamos escuchando este interesante mensaje en la voz de Germán Herbich después de la pausa musical.

Hola, ¿cómo están? Un cordial saludo a todos los que nos escuchan. Hablando del tema, lo que trasciende a nuestro nombre, vimos en el programa anterior que cada vez que los hijos de Oseas escuchaban sus nombres, eran confrontados con el juicio de Dios sobre Israel, algo sumamente trágico. Luego terminamos el programa haciéndonos las siguientes preguntas. ¿Cómo es que pronunciamos generalmente un nombre? ¿Podría ser que todo nombre contenga algún mensaje, aunque su significado no sea tan abstracto como en el caso de los hijos de Oseas? Continuemos ahora viendo que, si por ejemplo escucháramos los siguientes nombres, Amán, Herodes, Hitler, Lenin, Stalin, Mao, Hussein, entonces todos automáticamente quedaríamos horrorizados. Enseguida pensaríamos en el juicio y castigo de un Dios justo sobre estas personas, cuyas manos se han ensuciado de cosas terribles y horrorosas. Bueno, creo que esto es comprensible. Pero daremos un paso más a través de estas preguntas. ¿Qué pasaría si se menciona nuestro nombre? ¿Qué mensaje transmite? ¿Existe un juicio sobre el mismo? Entendamos esto desde un principio. Si lo viéramos desde el estado perdido y deteriorado de nuestra humanidad, ¿no existiría diferencia alguna entre los nombres de Herodes, Hussein y el nuestro? La Biblia dice claramente al respecto en Romanos 3, 10 al 12 que no hay justo ni aun uno. No hay quien entienda, no hay quien busque a Dios. Todos se desviaron, a una se hicieron inútiles. No hay quien haga lo bueno, no hay ni siquiera uno. Desde un principio, el nombre de cada persona está naturalmente bajo juicio. Todos nacimos en el mundo con una misma condición. Cuando, en aquel tiempo, alguien se dirigía a los hijos de Oseas, nombrándolos Jezreel, sin perdón y no sois mi pueblo, podían reflexionar rápidamente sobre el juicio que Dios había puesto sobre Israel. En nuestros días, al escuchar los nombres de Hitler o Stalin, uno piensa inmediatamente, esos canallas cayeron bajo el juicio de Dios, pero ¿no sucede de igual manera con los nombres de todos los habitantes de la tierra? Debemos ser conscientes que cualquier nombre mencionado pertenece a una persona que está perdida, ya que sufre el juicio de Dios. Pero Dios puede hacer todo nuevo. Y entonces tendremos gracia en vez de juicio. El hecho de que todo nombre pertenece a una persona perdida que sufre el juicio de Dios es irreversible, a no ser que en algún momento de sus vidas sean redimidos por la sangre de Jesucristo y sean entonces liberados del juicio y de la muerte. Pues entonces todo cambiará completamente. Usted seguirá usando su antiguo nombre, pero ya no estará bajo el juicio. Es porque ha sucedido algo que se relata de manera maravillosa en 2 Corintios 5:17. De modo que si alguno está en Cristo, nueva criatura es. Las cosas viejas pasaron y aquí todas son hechas nuevas. Entonces, nos sucederá como a Mefiboset, el nieto de Saúl. Sobre su nombre pesaba el juicio que había venido sobre todos los descendientes del rey Saúl, pero a partir del día en que David le dio su perdón, todo cambió. Él seguía llamándose Mefiboset, y su nombre aún se relacionaba con el rey Saúl, pero este ya no seguía atado a la maldición que yacía sobre los descendientes del antiguo rey. Querido oyente, mi querida oyente, ¿ya ha sido usted perdonado? ¿Y es un hijo de Dios, una nueva criatura que ha entregado su vida a Jesucristo, quien pagó por usted con su valiosa sangre? Todo se ha hecho nuevo en usted, liberándolo Jesús del amenazante juicio y rompiendo su documento de deuda. En el libro de Colosenses, capítulo 2, verso 14, leemos estas poderosas palabras. Anulando el acta de los decretos que había contra nosotros, que nos era contraria, quitándola de en medio y clavándola en la cruz. Si esto ha sucedido en nuestra vida, entonces nuestro nombre está desligado eternamente del juicio de Dios. Y si no es así,
Somos como los hijos de Oseas, quienes con sus nombres nos advierten cosas extremadamente negativas. Toda persona que aún no es hijo de Dios está bajo juicio. Su nombre espiritual, por decirlo, es sin perdón, no sois mi pueblo. Pero el único anhelo del Señor Jesús es que usted acepte ser perdonado, para que de esta manera pueda pertenecer a su pueblo. Al pronunciar los nombres de los hijos de Oseas, se recibe un triste y desastroso mensaje. ¿En qué pensamos cuando oímos nuestro nombre? ¿Qué clase de sonido difunde? ¿Cuál es el mensaje que transmite? Mientras meditamos en estas preguntas, veamos algo del nombre de Tomás, el escéptico. Si estamos algo familiarizados con la Biblia, seguramente conocemos al apóstol Tomás. Él fue aquel apóstol que aún en situaciones problemáticas y complicadas siempre estaba dispuesto a acompañar a su Señor y Maestro. Sus buenos pensamientos fueron puestos de manifiesto en el momento en que el Señor les comunica a sus discípulos: Lázaro ha muerto, mas vamos a él. Esto lo encontramos en Juan capítulo 11, versos 14 y 15. La decisión del Señor de ir a visitar a Lázaro ponía en peligro su vida, ya que en el lugar donde habitaba éste habían intentado, en otra ocasión, matar al Señor. A pesar de eso, Tomás se dispone a ir. Leemos en el versículo 16 que audaz y valiente dice: «Vamos también nosotros para que muramos con él». Tomás también fue el apóstol que, adorando, exclamó estas poderosas palabras en Juan 20, 28: «Señor mío y Dios mío». Ningún otro discípulo había pronunciado jamás estas cinco palabras de este modo. Ese es el perfil sumamente positivo del apóstol Tomás. Pero, lamentablemente, se habla poco o casi nada de estas cosas, y si no, veríamos que es porque en la vida de Tomás había otra cosa, algo negativo. Tan pesado que su nombre encierra en la actualidad un acento negativo. ¿Cuál es la razón de esto? Santiago 1:8 lo explica con estas serias palabras: «El hombre de doble ánimo es inconstante en todos sus caminos». Tomás realmente era un escéptico y como consecuencia de esta conducta resultaba muy constante en ciertas situaciones. Por un lado, él pertenecía a Jesús. Sin ir más lejos, perteneció a sus 12 discípulos y había estado dispuesto a morir con él. Por otro lado, estorbaba la relación con su Señor a causa de su incredulidad. Esa postura interior se manifiesta en Juan 20:25 en su respuesta a los demás discípulos cuando le contaron la feliz noticia: «Al Señor hemos visto». Él contestó: «Si no viere en sus manos la señal de los clavos y metiere mi mano en su costado, no creeré». A causa de esto, el Señor le advierte muy seriamente en el versículo 27: «No seas incrédulo, sino creyente». Lo sorprendente de esta historia es que, en la actualidad, al hablar de Tomás solo se menciona el aspecto negativo del mismo, sin tomar en cuenta ni siquiera por un segundo sus aspectos positivos. Al escuchar el nombre Tomás, la mayoría de los cristianos piensan automáticamente en el Tomás incrédulo, en el Tomás escéptico o en el Tomás inconstante. Pero, ¿qué transmite nuestro nombre? De esto seguiremos hablando en el próximo programa, pues el tiempo se ha acabado. Hasta entonces, y que Dios les bendiga.

0: Muchas gracias por acompañarnos. Les invitamos a escuchar en nuestro próximo encuentro la tercera y última parte del tema Lo que trasciende a nuestro nombre.
1: Este tema es la primera parte del estudio Oseas, el amor redentor de Dios, del cual seguiremos escuchando durante un tiempo.
0: Les invitamos a tomar nota de nuestra dirección para poder ponerse en contacto con nosotros.
1: Nos despedimos hasta el próximo programa. Que pasen ustedes muy bien y que Dios les bendiga.
0: Aquí va nuestra dirección.
1: 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Que Dios le bendiga.

0: 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El tema para el día de hoy, solo una puerta. La lectura se encuentra en Juan capítulo 10. Yo soy la puerta, si alguno entra por mí, será salvo. Sir George Adam Smith, erudito del Antiguo Testamento, dice que cuando visitó la Tierra Santa, se encontró con un pastor y sus ovejas de pie ante un redil. No había puerta en aquel cercado protector, solo una apertura del ancho del cuerpo de un hombre. Smith preguntó al pastor por qué no había puerta y él explicó:
1: yo soy la entrada. Yo me paro en la abertura y las ovejas pasan por debajo de mí para entrar en el cercado. Cuando están todas seguras dentro, me acuesto atravesando la abertura. No hay ladrón que pueda entrar ni oveja que pueda salir excepto pasando por encima de mi cuerpo. Yo soy la entrada.
0: Nosotros somos como ovejas que necesitan un pastor. Para la entrada al cielo, un lugar de felicidad eterna, Jesús hizo esta asombrosa afirmación: yo soy la puerta de las ovejas. Si alguno entra por mí, será salvo. La gente que le escuchaba ese día no pensaba en una puerta de madera que giraba sobre bisagras. Ellos entendieron que él en realidad estaba diciendo: yo soy la entrada a la tierra de Dios. Él podía afirmarse el camino a la bendición eterna, la senda exclusiva para entrar en la gloria de Dios, porque es el Hijo encarnado de Dios. Jesús es el único camino al cielo. Entramos solo poniendo nuestra fe en Él. Pensamiento para este hermoso día. Hay muchos caminos que llevan al infierno, pero solo uno que lleva al cielo.